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Gracias, mis queridos. Bájale un poquito el audífono, mi querido Mercy. Un poquito más abajito, un poquito más abajo, más abajo, más abajo. Más abajito. Perdón, pero estamos en vivo y estamos aquí calando nuestros aparatos. Para que esto salga bien, mis queridos chavacanos, en la medida que esto sea posible. Agradecemos al Papi de Papis, al Rey Midas del Rating, que nos pasa los micrófonos de la banda. Ya por...

0: Órale, muchas gracias. Vamos a continuar. Los teléfonos están sonando como verdaderos locos. Y bueno, pues ahí quedó la Treviñosa, ¿verdad? La Treviñosa Regia Banda de Monterrey. Talento, juventud. Qué bárbaro, qué talentazo estos chavos. La Treviñosa de Monterrey, qué bárbaro. Están muy guapos todos, ¿no? Y bien, no vas a. No, hombre, todos planchaditos, perfumaditos, así bien rasuraditos. No, hombre, se les ven sus huevitos. No, no, vamos a un corte, perdón, me emocioné. Corte y volvemos.
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0: Vámonos, viene ahora pesado con esto que se llama el ¿qué? El corto. En corto, en corcho, qué húbole, órale. Eres burro. Vamos a continuar en el loco mundo de Germán Pluma. Oír, vas a ver. 93.3. La raza quiere el enigma del coyote y el correcaminos.

inconfundibles, una de las agrupaciones del regional mexicano, de las más fuertes, de las más arraigadas, ya con mucha experiencia, con el colmillo largo, retorcido y amarillento de pesado, gran agrupación, sin duda alguna, se va a poner bueno, amigo. 93.3.

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8: Qué bueno que nos libramos de esa señora, ¿no? Qué bueno. Vamos a continuar, mis queridos chavacanos. Línea número 2, ¿quién está en la 2 al aire? Buenas tardes, vamos a platicar con nuestro bello público. ¿Quién habla? Bueno.
9: Sí, habla el Moy Cruz.
8: ¿Qué pasó, Moy? ¿Cómo estás?
9: Bien, bien, excelente.
8: Qué bueno, Moy. ¿A qué te dedicas? Bájale al radio, papito. Bájale al radio.
9: Sí, es que aquí vamos con mis compas. Están medio peñosos los vatos.
8: Sí, ya me di cuenta que están medio pulserones los vatos. ¿Quién es el que le está subiendo el radio? ¿Quién le sube el radio?
9: Morada, que se llama Hernán.
8: ¿Cómo se llama el que le está subiendo el radio? ¡Hernán!
9: Sí, Hernán.
10: ¡Me eché puñetas!
8: Oye, hermano, ¿cómo andas en clases de pajarología?
9: No, bien empinadote, como tuyo.
8: Fíjate que este pájaro que te voy a echar es raro. ¿Cuál es el pájaro que le gusta que tú lo veas comer naranjas?
9: No, chile, no.
8: Este pájaro le gusta que tú lo veas comer naranjas. ¿Cuál es? ¿No?
9: No, hombre, no.
8: Es el pájaro que te agarra a ver gajos. Gajos de naranja. Qué rica una naranja, así bien friecita.
9: No, pero así ver gajos,
8: un poquito de tajín. Oye, hermano, ¿cuál enigma quieres tú?
9: No, la nueva del coyote.
8: Tú, Mandibulín, el enigma de... del coyote y el correcaminos.
9: Simón, ese mero.
8: El enigma del coyote y el correcaminos es cuatro...
11: Y me agarro de golpe, quiero entender.
8: ¿Cómo ves?
9: Otra más fuerte.
8: Y ahí fue donde me salpicaste de barro. ¿Qué te parecería el enigma de no se quiere ir la canícula?
9: A ver, échamelo.
8: Es cuando...
7: Y estando en la carretera, oyes un bip bip.
8: ¿Cómo ves, güey?
9: No, hombre, te bien bañado.
8: Soy bien bañado, yo soy bien bañado. Te la 3 al aire. Bueno, buenas tardes, hola. Buenas tardes, la 3, bueno. ¿Quién habla? Bueno, ¿Cómo te llamas?
12: J-Lo.
8: ¿Cómo te llamas? J-Lo. ¿Cómo te llamas?
12: El OG-Lo.
8: OG-Lo, jala, man. Pero imagino que debes de tener un nombre aparte de ese apodo ridículo, ¿eh?
12: Ah, el Goofy, perdido.
8: ¿Qué onda, Goofy? ¿Qué onda, Goofy? A ver, habla como el Goofy, a ver si eres el Goofy.
12: Ah, nomás me río como el Goofy.
8: A ver, ríete como Goofy. Una, dos, tres, venga, ríase como Goofy, échale.
12: Aquí.
10: Me hice puñetas.
8: Oye. Oye, Goofy, ¿qué onda, güey? ¿Cuántos años tienes, Goofy?
12: Yo tengo 28 años, perdido.
8: Ya estás sin viejo para andar con unas jaladas, güey. Ya, es payaso.
12: Pues así me dicen, güey.
8: Ni te ríes como el Goofy.

0: ¿Cuál es el pájaro que te pide que le compres una golosina rellena de galleta con malvavisco, fresa y cubierta de chocolate? ¿Cuál es?
1: A ver, ¿cuál?
0: Es el pájaro que te pide un mamut. Mamut, mamut. ¿Cuál enigma quieres tú, Buffy?
1: El nuevo, el que traes ahí, el del pájaro, ese güey, el del Correcaminos.
0: Así ríe el Buffy. Y luego el Buffy, cuando le dan una patada en el trasero y lo avienta, le hace, se oye así. Así se oye, ¿no? Así se oye, ¿no lo has visto a Buffy así cuando le da una patada? ¿No lo has oído que así hace?
1: Ah, sí,
0: vos. Le hace. Y se cae. A ver, hazle tú así, hazle una patada, hazle como Buffy. Hazle, hazle. Dale.
2: ¡Cállese, güey!
0: Oye, puños, ¿cuál enigma quieres tú? Tú, mandíbula.
1: El del Correcaminos y el Coyote.
0: O sea, este güey, ¿cómo se pone a compararse con un tierno personaje como Trivilín? Este idiota. El enigma del
1: Trivilín.
0: Caminos, el Correcaminos y el Coyote es cuando... Y ni te pareces al Goofy ni nada, eres un fraude, güey. Lárguese de aquí, infeliz.

0: hecho.
1: Ese vato es el fantasma. El fantasma amigable. Saludos a la raza aquí por la calle Arteaga 20 de noviembre en el Hotel Plaza 2020. Lo están echando patita, inclinados. Estaban pidiendo esta canción, ¿eh? Del fantasma culpable, lo más reciente con el fantasmota. Está bien grandota el fantasma. Oye, llega ahora la preciosa Ingrid Lozano, TVC, LMT, TVC.

Acuérdate que entre rata nos protegemos. Un saludo para raza ahí por la calle Génova Cruz con Avenida Monterrey en la colonia Valle San Francisco. Ahí en Escobedo, Nuevo León, raza ahí de Tapicería Magueyes. Métanse a su Face, Tapicería Magueyes, en Escobedo, Nuevo León. Yaritza, frontera.

0: continuar solo porque nada, adiós. Perfecto. Saludos a la raza que va por la avenida Fidel Velázquez, escuchando 93.3. Muchas gracias. Todo el tráfico del área conurbada, un saludo muy grande. Gente que nos está escuchando en el metro, en el camión, en la ecovía. Saludos, mis queridos chavacanos. Un abrazo muy grande. Claro, a la raza de ahí de Imperame, impermeabilizantes ambientales. Saludos, chavos. A la raza de Imperame, ahí en la colonia Niño Artillero, métanse ahí a su página de Facebook, bueno, a sus redes sociales. Imperam, impermeabilizantes ambientales. Imperam, con M. Saludos, chavos. Gracias, 93.3. Ahí en la colonia Niño Artillero. Tenemos un corte, volvemos.
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0: Vámonos, mis queridos chavacanos. En la 1 tengo a mi buen amigo Gobea. ¿Te llamas? ¿Apellidas Gobea?
7: Es correcto, hermano.
0: ¿Cómo estás, hermano? ¿Cómo te ha ido, mi querido Gobea?
7: Bien, aquí andamos en las aplicaciones.
0: Órale. Oye, hermano, ¿qué onda, güey? Pues no se va el calor, hombre. Dijeron que la canícula se fue hace como una semana, pero alguien que le avise porque no se ha ido, güey. ¿Cómo es?
7: Está horrible, hermano.
0: Calor,
7: luego, ¿verdad? Los viajes de 30.
0: ¿Cómo que de 30? ¿De 30 pesos o qué?
7: A huevo.
0: No, pues es que así es, güey. De modo, pero vas juntando de 30 en 30, ¿verdad? ¿No?
7: Llevo un pajarito, hermano.
0: ¿No te gustan los de 30?
7: ¿Y la de 40 y la de 50?
0: Centímetros, güey. Centímetros, güey. Oye, hermano, ¿cómo andas en clases de pajarología, papi?
7: Bien empinado como
0: este
7: tu programa.
0: Este pájaro que te voy a echar es muy raro. ¿Cuál es el pájaro que siempre te va a dar la razón en todo lo que tú le digas?
7: Hijo eso.
0: ¿No?
7: ¿Cuál es?
0: Es el pájaro que te dice, es tu recto, digo, es correcto.
7: ahí te va uno.
0: Véngase, échale.
7: ¿Cuál es el pájaro que te canastea?
0: ¿Cuál es?
7: Ah, no, compadre, me equivoqué. ¿Cuál es el pájaro que juega a básquetbol?
8: Mucho puñetas.
0: ¿Cuál es el pájaro que juega a básquetbol? ¿Cuál es?
7: Era al revés, güey, el que te canastea.
0: Joder, la chinga. No me traes, no.
8: ¡Cállese, güey!
0: Estás bien pulsera, en serio. Estás bien.
7: ¡Qué buen enigma!
0: Hombre, síguele de ahí en el taxi, güey. El comediante, te mueres de hambre, güey. Todo menso. Ahí te voy a echar otro pájaro para que te alivianes, ¿ok?
7: Échale.
0: Uno fácil, güey. Porque estás bien tornillo, ya me di cuenta, ¿ok?
7: Échamelo.
0: ¿Cuál es el pájaro mame mi momú?
7: Y Jesús, ¿cuál es?
0: ¿Cuál es el pájaro mame mi momú? ¿No?
7: No.
0: Es el pájaro en salivas, digo, en sílabas. ¿Qué onda, güey? ¿Qué rollo? ¿Cuál enigma quieres?
7: Entrando
0: a la carretera, oye, es un pipi. Yo te recomendaría el enigma del coyote y el correcaminos.
7: Échame ese.
0: Está fuerte, no importa.
7: Lo importante es que llegue el cliente.
0: Avechuchus, rapiduchus, ¿ok? El enigma del coyote y el correcaminos. Todo menso.
7: ¿Cuál
0: es el pájaro? ¿Cuál es el pájaro que? Ay, ya me equivoqué. No vuelve 3-3.

muchachos. Muy bien, muchachos, muy bien. A la raza ahí por la calle Hidalgo, entre Rayón y Aldama, en el centro de Monterrey, la raza ahí de Visa Consulting. Saludos, chavos, ahí a la raza de, métanse a sus redes sociales, Visa Consulting, Facebook, Instagram. 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Están chambeando, escuchando a la banda, gente trabajadora, como toda la gente del norte del país. Bueno, de todo México, la verdad, el mexicano, somos muy trabajadores. Todo el mexicano se la parte, por eso le mandamos un saludo para toda la República Mexicana, desde Monterrey, Nuevo León, de costa a costa, de frontera a frontera.

0: Me estoy acordando todavía del menso que habló ahorita que era el Goofy, ¿eh? Es que, ¿por qué Goofy? Porque me río como Goofy. A ver, ríete. Adiós, adiós. Parecía todo menso ahí. Hombre, me desesperó, me dan ganas de agarrar un hombre. Todo menso. Ay, que soy el Goofy. Ay, qué feo. Corte y ahorita regresamos.
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0: continuar. Merci DJ en la producción de audio. Y bueno, pues vamos a avanzar con más del ambiente. Oye, qué calor en la Sultana del Norte. No se, no amaina el calor, no baja, no baja, no se va, no se va y no se va. La uno al aire. Buenas tardes, la uno al aire, Merci. La uno al aire, Merci. ¿Quién habla? La uno. Buenas tardes, hola, bueno.
1: David, idiota.
0: El único que está hablando con un idiota eres tú, fíjate, para que sepas.
1: Ah, órale.
0: Pero con un super idiota, por favor. ¿Qué pasó, hermano? ¿Qué onda?
1: Oye, este buen enigma.
0: Pero antes dime, ¿cómo andas en clases de pajarología?
1: Más o menos, más o menos.
0: ¿Cuál es el pájaro? Y dime por qué este pájaro te dio un diploma.
1: Acá, no.
0: Este
1: no sé.
0: Pájaro te dio un diploma. ¿Por qué este pájaro te dio un diploma?
1: La madre, no sé.
0: ¿Sabes por qué este pájaro te dio un diploma?
1: A ver.
0: Este pájaro te dio un diploma por el recto desempeño en tu trabajo. ¿Cómo ves, mijo? ¿Cómo ves? Son los pájaros. A ver, dime, ¿cuál es el pájaro de lumbre? El pájaro de lumbre, ¿cuál es?
1: El pájaro...
0: ¿Sí o no?
1: Tira flemas.
0: No, ¿cuál es el pájaro del... ¿Sabes cuál es el pájaro de lumbre?
1: No, no sé.
0: El pájaro quema más. Sí, pues es de lumbre. ¿Cómo ves?
1: Yeah.
0: Saludos a Elisa, que está en el tráfico ahorita de la Sultana del Norte. Saludos a Elisa. No se va escuchando la banda, pero le mandamos un saludo a Elisa preciosa, que viene ya del, pues, de ejercitarse y de ponerse más bonita cada día. Elisa preciosa. Ahora sí, papito, ¿qué rollo contigo? Es que le estaba mandando saludos a mi novia.
1: Oye, un enigma ahora.
0: Que me diga mi vieja, ¿cuál novia, hijo de tu perro? Mocha los tanates. Oye, güey, ¿qué onda contigo, papi? ¿Cómo andas en clases de pajar? Ya andas bien mal, ya me di cuenta, ¿no?
1: Sí, ya
0: andas bien mal, pero mal, amable, mal y lo que le sí. Oye, ¿no viste hace rato un vato que según le decían el Goofy, no lo viste?
1: No.
0: Un vato menso que le dije, ¿por qué te dicen el Goofy? Dijo, no, pues que me río como el Goofy. A ver, ríete, el vato se ríe. Como menso, todo menso, todo menso.
1: Hay varios de esos, ¿no? Ahí en el 93.3.
0: No, no sé. Oye, ¿cuál enigma quieres? Ah, te crees, güey. ¿Cuál enigma quieres?
1: ¿Cuáles tienes o qué?
0: Pues tú dime cuál quieres.
1: El de...
0: ¿Qué?
1: Ay, güey, no sé. ¿Cuál tiene el más nuevo?
0: Estás sin pulseras, ¿en serio?
2: ¡Ocho puñetas!
0: Tengo el enigma de... El enigma del coyote y el correcaminos.
1: Ándale, ese mero.
0: Haz de cuenta, es cuando...
3: El... Correcaminos.
0: Pero también tengo el enigma de Robertita Franco.
1: Ándale, ese.
0: Cuando... ¿Cómo es? La 3 al aire, la 3 al aire. Buenas tardes, hola, bueno. ¿Quién habla?
4: Isaí.
0: Bájale al radio, dice, bájale al radio.
4: Ah, espérame, compadre, espérame.
0: Estás bien pulseras, en serio, estás bien pulseras, ¿eh? Bájale al radio.
4: ¿Cuál es el paso?
0: Que le bajes al radio, puños.
4: Bueno, ya.
0: ¿Ya le bajaste al radio?
4: Ya, sí, sí.
0: ¿Cómo te llamas?
4: Isaí.
0: Ok. ¿Qué soy tan, qué soy ahí? ¿Qué soy un feo? ¿Qué estás moviendo?
4: Vengo manejando, compadre.
0: ¿Pero qué soy así? Soy muy feo. ¿Hoy? Soy muy feo, ¿eh? Oye, puños.
4: Primero.
0: Bájale al radio. Si no le bajas, no vamos a poder platicar, güey. De verdad, bájale al radio. Escúchame por el teléfono, no por la radio.
4: Ya lo bajé.
2: Ocho puñetas.
0: No, hombre, en serio, estás en pulseras. Oye. Hey,
4: Bárame, ya le bajé todo.
0: ¿Cómo andas en clases de pajarología?
4: Oh, la chingada.
0: Bueno, al menos lo admites. ¿Cuál es el pájaro que le prende fuego a los bosques?
4: Ah, no sé, compadre.
0: El pájaro quema madera.
4: Esa mamá.
0: ¿Cuál es el pájaro que le prende fuego a la reina del pop?
4: Oh, no, menos, compadre.
0: El pájaro quema Madonna. ¿Cuál enigma quieres?
4: El del coyote, compadre.
0: ¿Cuál quieres, mandibulín?
4: El del coyote.
0: El enigma del coyote y el correcaminos.
4: Sí, por favor. Compadre, buenas tardes, coyote.
0: Te mando un beso, oye.
4: Donde quieras me lo pongo.
0: ¿Quieres mandar saludos? Manda saludos.
4: Un saludo a mi compadre Cano, que viene aquí al lado mío, un camote.
2: ¡Cállese, güey!

Un saludito para la cita aquí en la Independencia, aquí en Michoacán, y 2 de abril, ahí haciendo presencia, apoderándose de la Independencia, de la Ancira, de la Roma, Nuevo Repueblo, la raza de qué carnes, aquí en la Independencia, aquí en Monterrey, qué rico, qué delicia, qué delicia. Llega ahora la marca registrada, Solo Me Dejaste, así se llama nada más la canción, así nomás, sencillo, sencillo.

0: gracias. Saluditos a la raza ahí en San Pedro, Garza García, todo San Pedro. Ahí por la avenida Vasconcelos, entre Santa Bárbara y Doblado, la raza del taller Embajador Mafre. Ahí el patrón, a la mera punta del tren, saludos. Ahí el taller enderezado y pintura, taller Embajador Mafre, ahí en San Pedro. No, hombre, qué hermoso taller, en serio, ¿eh? El preferido de la raza allá del poniente de la ciudad, ahí de la, pues de toda la raza, ¿eh? Saludos, gracias, 93.3. Ahí en San Pedro, Garza García. Pura banda, pura banda, pura banda, pura banda. Lo que acabamos de escuchar es la marca registrada, ¿verdad? Vamos a un corte y regresamos.
1: 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El alcalde de Monterrey, el priista Adrián de la Garza, respaldó la postura de las bancadas del Congreso del Estado que rechazaron asistir a las reuniones para discutir el presupuesto 2027 si no se pagan antes los adeudos a municipios y organismos. Espero que el Ejecutivo cubra las obligaciones que tiene con los municipios y con los organismos, dijo Adrián. Como dijo el Congreso, primero que cubra y luego, ya que pueda haber acuerdos en ese sentido, añadió el edil regio, quien señaló que ya es necesario que el Ejecutivo cambie su postura. 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
0: Vámonos, mis queridos chavacanos, poquito, hombre. Gracias. Oye, pues vamos a continuar con este calorcito sabroso.
12: Se antoja un divorciado Lalo, mijo. ¿Cómo ves, mijo? Un divorciadito Lalo. Hay que probar de todo, mijo. ¿Cómo ves, mijo?
0: Saludos, gracias ahí al ingeniero Raúl Sandoval, chambeando todavía ahí del taller Embajador Mafra ahí en San Pedro, Garza García. Saludos, Inge, al ingeniero Raúl Sandoval, sus muchachones ahí en San Pedro, ahí del taller Embajador Mafra. Están chambeando, los al aire. Buenas tardes, ¿quién habla? Buenas tardes, hola, bueno.
13: Hola.
0: ¿Qué? ¿Quién habla?
13: Efraín Abundi.
0: Efraín, ¿cómo estás?
13: Brian.
0: ¿Brian o Efraín?
13: Brian Abundi.
0: Ah, Brian, ¿qué pasó, Brian? ¿Cómo estás?
6: que andábamos saliendo del jale.
0: Qué bueno, Efraín. ¿Y qué onda? ¿Qué te dedicas?
6: La refrigeración de las cajas de trailer.
0: Ah, está bueno, hombre. Oye, mi querido Efraín, ¿y qué rollo? ¿Qué onda?
6: Efraín.
0: Ah, por eso, Efraín. Ah. ¿Cuál es la idea? No te creas, estoy jugando. Oye, oye, mijo, ¿cómo andas en clases de pajarología?
6: Ando bien empinado.
0: Este pájaro que te voy a echar es raro, carnal. ¿Sabes por qué, güey?
6: ¿Por qué?
0: Este pájaro es muy raro, güey, muy extraño, güey. ¿Cuál es el pájaro de Halloween? Ya viene Halloween, ¿verdad?
6: Ah, ya, merito, ya merito.
0: ¿Cuál es el pájaro de Halloween?
6: ¿Cuál es?
0: El pájaro de Halloween es el pájaro que te saca la calabaza.
6: Ah, caracoles.
0: ¿Cómo es? Ah, caracoles, caracolillos. ¿Cuál enigma quieres, papito?
6: Yo tengo un pajarillo que ando ahí medio inventando.
0: Échale.
6: Este es el pájaro que...
0: ¿Qué?
6: Que te pide una feria, pero no le gusta trabajar.
0: Ah, la tostada. Ese pájaro es sinvergüenza. Por el estilo que me estás diciendo, es un pájaro sinvergüenza, ¿verdad?
6: No, hombre, sí.
0: Pájaro abusivo, sinvergüenza, malvado, ladrón, ¿verdad?
6: Sí.
0: Ese pájaro no es político, locutor, ¿qué es?
6: No, ese es locutor.
0: Oye, hermano, ¿qué rollo? ¿Cuál es el pájaro? A ver, repítelo, ¿cómo era?
6: Sí, es el pájaro que te pide prestado una feria, pero no le gusta trabajar.
0: Ah, Chihuahua, ¿cuál es ese?
6: El que te dice, préstame la panocha a enviar.
0: Idiota. Oye, menso. ¿Qué onda? ¿Cuál enigma quieres?
6: El de Farmeando Aura.
0: Ándale, le digo de Farmeando Aura. ¿Cuál línea lo tengo? El enigma de Farmeando Aura es... ¿Qué te pareció, güey?
6: Está chidito, mijo.
0: ¿Aguantarías el enigma de... Este es bueno, el enigma del coyote y el correcaminos?
6: Ya lo escuché ayer, mejor otro.
0: Ah, hijo de tu repipín, chamaco. A ver, ¿cómo estuvo? ¿Ayer hablaste entonces?
6: Ayer, ya te en la noche.
0: Pinaste tú solo, no, hombre, güey. A ver, chécame el número de este güey. Chécalo,
6: por favor. No, no, no.
0: No, güey, estás bloqueado. No, güey, si hablaste ayer, güey. No, espérate un medio año en hablar, güey. No todos los días.
6: Tres meses mínimo.
0: No, ahorita por lo pronto, ahorita, un añito. Aquí tenemos tu número, güey. Ya chupaste faro. Un año bloqueado.
6: Pues te aventé un pájaro.
0: No, mácate de aquí, güey. Solito te empinaste. Un año bloqueame este güey, este número. Un añito bloqueadito, mi rey. La uno al aire. Bueno, no es que. Fíjense por qué les voy a decir esto. ¿Dónde pensás? Ah, ese Germán es bien mamón. No, es que fíjense nada más. En la ciudad de Monterrey, ¿cuántos millones de gente somos? Somos arribita de 6 millones, creo ya. Nos escuchamos en toda la República Mexicana. Estamos hablando de 120 millones. Agrégale todos Estados Unidos, Centro, Sudamérica. Y que el mismo güey esté hablando todos los días. Pues no, por eso este güey me lo castigas un año. Aquí tenemos uno, aquí está. Un añito bloqueadito. El vato solo se empinó a... La uno al aire, bueno.
13: ¿Qué onda, hermano?
0: Locutor malvado. ¿Cómo te llamas tú?
13: Yo me llamo Ángel Fabián.
0: Ángel, ¿cuándo fue la última vez que hablaste aquí conmigo, Angelito?
13: No, he hablado, es la primera vez que hablo.
0: ¿Estabas mudo, qué, güey? Milagro.
13: No.
0: Oye, tú, Mandibulín, ¿cómo andas en clases de pajarología, Mandibulín?
13: No, bien, final.
0: Este pájaro que te voy a echar es muy raro. Fíjate, pon atención, Pulserín. ¿Tú sabes cuál es el pájaro que vende tortillas y le compras un kilo, te regala tres? ¿Cuál es? ¿Sí o no?
13: No.
0: Es el pájaro que te da riatas, tortillas. ¿Cuál enigma quieres tú, Pascual?
13: Me gustaría oír el enigma del correcamino.
0: El enigma del correcamino y el coyote es cuando...
14: Si sigues con tus tontas trampas te va a matar. Correcaminos, el coyote...
13: Hombre, qué bañado, de veras.
0: Oye, ese vato está como medio miedo. Lados al aire. Buenas tardes. ¿Quién habla? Bueno, buenas tardes.
15: Imagínate que aquel vato fuera tu hermano.
0: De hecho, este vato que acaba de hablar se me hace que es tu papá, güey. Oye, hermano, ¿cómo andas en clases de pajarología?
15: En empinador.
0: Este pájaro que te voy a echar es un pájaro muy extraño, carnal. ¿Sabes por qué, güey?
15: ¿Por qué?
0: Este pájaro es raro, güey. Muy raro.
15: ¿Por qué?
0: ¿Cuál es el pájaro que cruza a los niños la calle? Este pájaro ayuda a los niños a cruzar la calle.
15: Es el que te cruza el chiquito.
0: Es el pájaro que te atravesó el chiquito, menso.
15: Oye, ¿tú sabes el pájaro que está triste porque su carro tira agua?
0: ¿Cuál es, güey?
15: Es el pájaro que está triste porque su carro tiene una grieta en la mera cabeza.
0: Idiota.
15: En la mera cabeza tiene la grieta.
0: Me siento débil, güey. Oye, hermano, te voy a echar otro pájaro, ¿ok?
15: A ver.
0: Este pájaro es muy raro, carnal. ¿Sabes por qué, güey? Este pájaro, pues, ya quiere que te cases, que hagas familia, que ya te portes bien. ¿Cuál es?
15: Y
16: El
0: pájaro que quiere que sientes cabeza. Oye, puños, ¿qué rollo? Ahí te va otro pájaro para que te alivianes. Bájale al radio, no, por favor, güey.
16: A ver.
0: Bájale al radio, bájale al radio.
16: Ay, mero, mero.
0: Bájale, bájale. Este pájaro que te voy a echar es raro, carnal. ¿Sabes por cuál es el pájaro? ¿Me oyes?
16: Sí, sí, sí.
0: Este pájaro es raro, güey. ¿Tú sabes por qué el pájaro... ¿Cuál es el pájaro que tiene mala suerte? ¿Por qué el pájaro tiene muy mala suerte?
16: ¿Por qué?
0: ¿Sabes o no?
16: No, no, no.
0: Porque está bien saladito.
16: Oye, el enigma nuevo.
0: ¿Cuál quieres, güey?
16: El de Laura.
0: El enigma de Farmeando Aura. A ver. Es cuando...
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0: Vamos a la línea número 3, Mercy. Nadie. A ver, no sé si cachamos la... Bueno. Buenas tardes, nadie. La 1. ¿Quién está en la 1? Buenas tardes. Bueno.
18: El pipi.
19: Contesta, cabeza de chupacabra.
0: ¿Quién eres, hermano?
19: Acá, Lalo. ¿Qué onda, güey?
0: Bien, Lalito. Pues aquí nomás, hombre, como pastoreando un rooster. ¿A qué te dedicas? Cuéntanos, queremos saber de ti. Háblame de ti.
19: No,
0: ¿a qué te dedicas?
19: Esta llamada que está siendo grabada.
0: ¿Qué dices?
19: Yo trabajo en las plataformas.
0: Ah, qué bueno. ¿Y cómo te va?
19: Pues bien, ahí pastoreándole un roster.
0: Qué bueno, hermano, eso es bastante bueno, hombre. Qué bueno, qué bueno. ¿Y andas para todos lados o ciertas áreas nada más?
19: En todos lados, güey.
0: Qué bueno, entonces... Debes de, ándale, fíjate, hablando de Santa, ya por la avenida, primera avenida, se ubicas en el Colegio Santa Marta, segundo sector en Santa Catarina. A la raza ya del Pollo Sónico, de Pollo Sónico, qué rico, ya al poniente de la ciudad, en la colonia Santa Marta, segundo sector allá en Santa Catarina. Por la primera avenida. Oye, ¿qué onda contigo, papito? ¿Qué onda? ¿Cómo andas en clases de pajarología?
19: No, pues no, no.
0: ¿Cuál es el pájaro que se molesta, se enoja mucho porque lo invitas a tu casa y luego no estás?
19: Hola, me he hecho
0: así que... Este pájaro se enoja mucho porque lo invitas a tu casa y luego no estás. ¿Sabes cuál es?
19: A ver, ¿cuál es?
0: Es el pájaro que lo haces venir en balde. Lo haces venir en balde y se enoja, güey. ¿Qué onda, güey? ¿Qué rollo?
19: Pásame un enigma.
0: Órale, ¿cuál quieres, papá?
19: El enigma del correcamino.
0: Y el coyote es chuy, cuando...
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0: Haz de cuenta que bostezas y se ve luz para el otro lado, güey.
19: No manches.
0: No manches, la 3 al aire. Buenas tardes, hoy no están pescando la línea número 3, no sé qué está pasando. ¿Tenemos algo de publicidad? Y ahorita regresamos a esta universidad de los medios de comunicación, mis queridos chavacanos. Corte y volvemos.
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0: Oye, pues es la película de... Del momento, ¿ah? ¿Eh? La película del Coyote y el Correcaminos, que estaba escuchando o viendo la vez pasada la reseña, la historia de esta película, de este celuloide. Esta película se grabó o la hicieron hace algunos años, pero no la sacaron hasta hace poco. De hecho, pues dijeron en su momento que no servía. Y ahorita pues está causando sensación a nivel mundial la película del Coyote y el Correcaminos, ¿ah? ¿Eh? La película del Coyote y el Correcaminos. Coyotus hambrientus, ¿eh? Avechuchus rapiduchus. Avechuchus rapiduchus. Vamos a continuar. Línea número 3, la 3 al aire. Buenas tardes, ¿quién es la 3? Buenas tardes, hola, bueno. Le bajas al radio, mi rey santo, por favor, le bajas al radio. Bájale al radio. Mientras le bajas al radio, déjame decirte que viene el evento en la arena. Bueno, lo que antes era la solidaridad. Ahí en la Colonia Repueblo viene el evento de gringos invadiendo México. Esto es el 13 de septiembre. Va a estar Mamalón en la Arena José Sulaimán, aquí en la Nuevo Repueblo. Va a estar Mamalón el 13 de septiembre, Gringos invadiendo México, por supuesto, otro evento de Robles Promotion, y la banda 93.3 tiene boletos. ¿Cómo ves, carnal? ¿Vamos a la lucha o qué, güey? ¿Eh? Cabreas, ¿no te gustan las luchas?
1: Sí, me gusta.
0: Casi no te escucho, habla fuerte, ¿cómo te llamas?
1: Sí me gustan.
0: Hay que ir a la lucha. ¡Qué bárbaro, Magadán! Hay que recordar que del año del 75 ya era el rey del pancracio. ¡Qué bárbaro, Tirantes! ¡Qué tramposo eres! ¿Verdad? ¿Se la hago, no, para comentarista de lucha?
1: Sí, algo así.
0: Pues más o menos. Oye, Puños, ¿qué rollo? ¿Cómo andas en clases de pajarología?
1: No, pues como toda noche.
0: Épale, güey, este pájaro que te voy a echar es raro. ¿Tú sabes cuál es el pájaro que sabe que te duele la cabeza?
1: No.
0: Es el pájaro que te dice, ahí te va mi resto. ¿Cuál enigma quieres?
1: De farmeando.
0: El enigma de farmeando ahora, pero te lo voy a echar estilo María Julia. ¿Cómo ves? ¿Sí o no?
1: Sí, está bien.
2: Oiga, compañero, pues sé quién, oiga, que los muchachitos andan ahí bailando, oiga, andan farmeando aura. ¿Se acuerda cuando farmeábamos aura el arqui y yo? ¿Se acuerda, oiga, compañero Juan Carlos? Vamos a la nota, compañero. Encuentran al locutor chupeteado y violado en la alianza. Oiga, ya comió.
0: ¿Por qué te la cobras, güey?
1: No, está cabrón.
2: El enigma, quiere el enigma de farmeando aura. El enigma de farmeando aura es cuando...
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4: El...
0: ¿Cómo ves? Ahora te voy a echar el enigma de Robertita Franco, pero estilo payaso globito. ¿Cómo ves? ¿Sí o no?
1: Échalo.
2: ¡Qué pacho! En aquellos años estábamos en el Canal 12, mi compadre Lazarito y un servidor. ¡Qué pacho! El enigma de Robertita Franco es cuando...
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0: ¿Cómo ves, carnal? ¿Cómo ves? Y ahora te voy a echar el enigma, este es bueno, el enigma de no se quiere ir la canícula. ¿Cómo ves? Pero te lo voy a echar estilo Don Robert. ¿Cómo ves?
1: Échalo.
0: ¿Lo quieres estilo Don Robert?
1: Sí.
2: En días pasados recibí críticas acerca de mi comentario hacia el cuadro rayado. Pausa comercial y retornamos. ¡Ya le va! ¡Ánimo, señor! El enigma. ¿Cuál quieres, amigo? ¿Cuál quieres, dijiste? Se me olvidó.
1: El del correcamino.
2: El enigma del coyote y el correcaminos es cuando...
3: Correcamino, mi, más de los que un pobre coyote.
0: ¿Qué te parece el cotorreo de la banda, güey?
1: No, es otro pedo, güey.
0: Te mando un beso, hermano. Gracias. Vamos a la sección titulada Antro Gay. Canciones para andar de chava, de chiquilla miona, de mujer. 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

Oye, un saludo a la raza por Río Mississippi, esquina con Loma de la Paz, en Balcones del Río, en Escobedo, Nuevo León. A la raza de la bonita carnicería allá en Escobedo. Súbele, carnal. Órale, mis queridos chavacanos. 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Ah, ¿verdad? Ah, ¿verdad? 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
4: Ay, saludos a la raza aquí por la avenida Madero y Carvajal y la Cueva, las niñas del harem, que voy a jalar con ellas, con las niñas del harem, el viernes 18 de septiembre en la fiesta mexicana. Habrá shots, ¿eh?, de tequilita, antojitos mexicanos y otro tipo de antojos. Ahí en la fiesta mexicana el viernes 18 de septiembre con las niñas del harem, que voy a trabajar con ellas. Las dos al aire. Buenas tardes con mis niñas preciosas, mis niñas. Nadie. Vamos a ver quién habla. Bueno. Buenas tardes. Las dos al aire. Bueno, nadie. La uno. Vamos a la uno. ¿Quién está la uno? Bueno.
6: Bueno.
4: ¿Quién eres, papá?
6: Dominic.
4: ¿Quién eres?
6: Dominic.
4: ¿Duglín? ¿Payaso?
6: No, Dominic.
4: Ah, Dominic. Ajá. ¿Así te llamas o así te dicen?
6: ¿Quién me llamó?
4: Dominic, ajá, como el de Rápido y Furioso. Qué bueno. Por cierto, ¿cuál es el pájaro rápido y furioso? A ver, ¿cuál es?
6: Ah, qué bueno, no sé.
4: ¿Cuál es el pájaro rápido y furioso? Este pájaro cuando aparece se oye, se escucha así. ¿Cuál es el pájaro, Dominic? El pájaro rápido y furioso.
6: No sé.
4: Es el pájaro que te mete cesta. Ese no te lo sabías, mijo.
6: No.
4: ¿Qué te parece el control de la banda? ¿Qué le quitamos? ¿Qué le ponemos? Dígame, hables en verde.
6: Muy bien.
4: ¿Qué te dedicas tú? ¿Qué haces?
6: Trabajo en Sigma.
4: Sigma Alimentos.
6: Correcto.
4: Ah, qué bueno, hermano. ¿Y qué rollo? ¿Cómo te va? ¿Te pagan bien todo?
6: Sí, todo bien.
4: Qué bueno, hermano. 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Oye, papi, ¿cuál enigma quieres, papá? ¿Cuál enigma quieres?
6: El Correcaminos.
4: ¿El qué?
6: El del Correcaminos.
4: Pero está fuerte, güey. Se me hace que no lo vas a aguantar.
6: Cálame.
4: ¿Seguro? Cálame, pues ni que fuera sandía, güey. ¿Quieres el enigma de cuál dijiste, del Coyote y el Correcaminos?
6: Simón.
4: Es cuando
7: te voy a decir entender, Mini. Si sigue con tus tontas.
4: ¿Cómo ves, güey? Este enigma también voy a dedicarlo para la racita aquí en el centro de la ciudad. Aquí por la calle Hidalgo, entre Rayón y Aldama, la raza ahí de, aquí en el centro de Monterrey, de raza y de Visa Consulting. 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Oye, o de trabajo. ¿Qué pasó, papá? ¿Qué rollo? ¿Otro enigma o ya con ese llanates?
6: El de Laura.
4: Saludos a la raza ahí en la colonia Antonio Villarreal. El enigma de Farmeando Aura. Es cuando
8: 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Y si intenta seguirme, te van a
4: hacer. ¿Cómo es, muchango? ¿Qué opinas de esto?
6: Está
4: chidito, mijo, está chidito. Te mando un beso, mi rey Santo de Oro. Vámonos, mis queridos chavacanos, en este momento con el gallo y el diablo. Por estúpida y babosa se llama esta rola. ¿Ah? ¡Qué muchachos tan locos! ¡Ah, verdad! ¡Ah, verdad! ¡Trépale, carnalito! 93.3. Por estúpida y babosa. El gallo y el diablo. 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

muy bien. Estúpida y babosa. Qué título tan bonito. Vamos a escuchar ahora a la Nani con las Monster High. Son los corridos con brillitos.

0: Con la Nani. Ah, qué buena rola, mijo. Está bonita la rolita, mijo. Está chidita, está chispita. Solo para pasar por la avenida Alfonso Reyes, pasando Ruiz Cortines frente a la Coca-Cola ahí en el Hotel Plaza Regina, echando patita ahí en la colonia Regina, en el Hotel Plaza Regina, enclimado, servicio de habitación y lachi. Qué rico, hombre. Hay que caerles ahí. Y siempre escuchando la banda 93.3, así como también para toda la gente que va circulando por la avenida Constitución y el estacionamiento de Morrones Prieto. Corte y volvemos.
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0: Puros corridos con brillitos, ¿eh? Dice ahí la Nani. Qué buena rolita, mis queridos chavacanos. Está chidita la rolita, mijo. Está chidita. Línea número 2, ¿quién está en la 2? Buenas tardes, ¿quién habla? Buenas tardes.
1: ¿Cómo estás, hermano?
0: Hola. Perita, manda un saludo para la raza ahí de Andamios Celestes Monterrey. 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Saludos. ¿Cómo se llama usted, señorita?
1: Yasmín.
0: Yasmín, ¿cómo estás? ¿De dónde hablas?
1: Acá en la Alameda.
0: ¿En la Alameda?
1: Sí, en la Alameda.
0: ¿Qué anda haciendo ahí?
1: Con mi pareja.
0: ¿Cómo se llama su pareja? Mándale saludos.
1: Se llama Arturo Alejandro.
0: Arturo, ¿a qué se dedica Arturito? ¿Qué hace?
1: Él trabaja de guardia.
0: Ah, qué bueno. ¿Y usted en qué trabaja? ¿Se puede saber?
1: Yo trabajo también de guardia de seguridad.
0: ¿En serio? Oiga, muy bien, excelente. ¿Y en qué le puedo ayudar, mi querida Yasmín? Me dijo, ¿ah? ¿Yasmín?
1: Quiero que me ponga una canción.
0: ¿Quiere que le ponga? Órale, ¿cuál quiere?
1: Que me pongas la canción de Te fuiste en una nube blanca.
0: Ajá, ¿quién la canta esa?
1: Es de Binomio.
0: Ah, está bueno. ¿Para quién la dedica?
1: Le habla aquí mi pareja Arturo.
0: A ver, pásamelo al menso ese, digo, Arturo, pásamelo. ¿Cómo estás, Arturo?
2: Jimén, aquí con la foto contigo.
0: ¿Qué? Oye, ¿cómo dices? ¿Quieres qué?
1: Que quiero una foto con usted.
0: Pues luego, vengas acá para la Torre Latino, piso 20, aquí no la tomamos.
1: ¿Ah? Ahorita vamos.
0: Órale, ya dije, les mando un beso.
1: Sí, igual, yo también un Órale. Beso.
0: Órale, gracias. Ahí por la avenida Luis Cavazos, saludos, adelantito, de... La colonia en la 13 de mayo, mis queridos chavacanos, ahí viene Luis Cavazos, adelantito del fraccionamiento Galerías de Camino Real, ahí en el frente a la gas, la raza de tacos de carne asada del borrado, los más virales allá en Ciudad Guadalupe, tacos de carne asada del borrado, mi Henry.
3: Son ahí los cristianos.
0: Los cristianos y los ¿cómo eran el chiste?
3: Católicos.
0: ¿Qué pasó, mi Henry? ¿Chiste?
3: Carnalito.
0: Chiste, mi
3: Henry. Mi abuelo decía, cuando se clava bien la estaca, nunca se va la vaca.
0: Cuando se clava bien la estaca, nunca se va la vaca. Ajá.
3: Ese es el refrán de mi abuelo. Ajá. Y mi abuelo nunca tuvo rancho.
0: Nunca tuvo rancho. Ay, don Henry. Ay, don Henry, ¿cómo es usted? Otro chiste, otro más. Mi querido Henry, uno más,
3: de los compadres.
0: Uno más. Otro
3: llega,
0: chiste,
3: dice, toc, toc.
0: Llega un compadre.
3: No, es tocan, toc, toc. Ajá. Y luego, ¿quién es? El pato que interrumpe.
0: El pato que
3: interrumpe. ¡Guau!
0: Cuac. Ay, don Henry, qué bárbaro.
3: Ay, don Henry.
0: Toc, gracias, mis queridos.
3: Toc, toc. ¿Quién es?
0: Cuac.
3: ¿Quién es?
0: ¿Quién es?
3: El pato que interrumpe.
0: Cuac. Cuac. Gracias, mis queridos chavacanos. Gracias.
3: Bueno, y tengo otro.
0: No, déjalo. No. Si quieres, mejor me lo des mañana, Henry. Si quieres, para mañana,
3: me lo mandes por WhatsApp.
0: Si quieres, mejor para mañana, mijo.
3: Deja chistes para mañana, mijo.
0: Gracias, mis queridos. Qué buena rola. Merci, DJ. Viene el güerito Henry Barra a apoderarse de los micrófonos de la Universidad de los Medios de Comunicación. Hasta aquí el show de los 400 millones.

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2: El gobierno de Guadalupe se convirtió en el primer municipio del área metropolitana en contar con una aplicación que permitirá a la ciudadanía consultar en tiempo real el recorrido de los camiones recolectores y conocer la hora estimada de llegada a sus domicilios. Así lo dijo el alcalde Héctor García, quien acompañado de directivos de Red Ambiental presentó la app, que ya está disponible en Google y permitirá al usuario tener información precisa sobre el recorrido de las unidades y contribuirá a reducir reportes relacionados con los horarios de recolección, destacó el municipio. 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
3: Al equipo de Tigres le urge salir de la parte baja de la tabla y para eso necesita el triunfo este sábado. Está con 5 puntos en el lugar 16. Por abajo de ellos solamente está el Santos Laguna con 1 punto y Bravos de Juárez, que de 6 partidos, los 6 los ha perdido. Así de mal ha sido el inicio de los felinos en este apertura 2026.
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7: Hello, hello, hello. Es
8: 93.3.
7: Sobre. Somos la banda 93.3, la radio que manda. Buenas, buenas, buenas, buenas noches, bandita. Ya estamos listos para llevarles el agasajo de las consentidas. Don Mercy, saluda a la banda, por favor. Ahí está Don Mercy Boy, nuestro DJ, nuestro productor de audio el día de hoy, quien me acompaña. Y obviamente vamos a estar aquí contigo para llevarte este agasajo de las consentidas de banda 93.3. Buenas noches, bandita, buenas noches. Ya lo sabes, banda, ya lo sabes. Si quieres una buena rola, mándame una nota de voz al 811-6908-933 para ponerte tu rolita, para ponerte tu rola. Esa buena rola que tú quieres escuchar el día de hoy aquí en la banda 93.3. O bien una para el momento ruco también, una para el momento genruco también puede ser, que me pidas una rolita para el momento genruco por banda 93.3. Así es que ya te la sabes. Tú me mandas una nota de voz, yo te pongo tu nota, bueno, te pongo tu, mandas una nota de voz, te pongo tu rolita, así que ya te la sabes. Vamos a ver qué dice la raza, vamos a ver con qué empezamos, mi querido Mercy Boy. Venga.
8: Buenas noches, mi güerito.
7: Hola.
8: Dígame una. Verdes.
7: Ajá.
8: Ahí para los complacidas.
7: A ver.
8: La de Tropicalísimo Apache, okay. La 5 de T.
7: 5 de T.
8: Y si no hay, épale, épale, épale, no hay rolita. Ánimo, saludos al Marty.
7: Pobres, y al miércoles también. ¡Vámonos! Aquí en la banda 93.3, y no hay epale, epale, no hay rolita. Aquí está la Tropicalísimo Apache. Es consentida y es de la banda 93.3. ¡Venga, súbele a la que manda!

vámonos. Aquí la banda 93.3. Pale. Si no oye pale, no hay rola, mijo. Vámonos. Aquí está la radio que manda los tragos. Tragos amargos. Poder del Norte. Arturo Buenrostro y los tragos amargos de la banda. Aquí en Las Consentidas, mandando sus notas de voz, mijo. ¡Venga!

de amargo licor. Si tú te vas, Montes de Durango, mijo. Buenas noches, carralitos. Venga, es Banda 93.3.

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4: Muy bien, las consentidas de la banda 93.3, bandita, las consentidas de la radio que manda. Épale, épale, épale, épale. Ya lo sabes, mijo, si no hay épale, no hay nada, mijo. No hay rolita, no hay nati de nati. Así es que tú ya sabes. En esta noche perrona, noche coquetona, así es que aquí andamos. Se la raza por el teléfono, me quiero ver si eres tan amable. Línea 1, línea 2, buenas noches. ¿Quién anda por ahí? Bueno, buenas noches. Se fue. Ahí está. Ahí hay gente. Bueno. Hola, buenas noches. Bueno, se fueron. Vamos a ver acá por el WhatsApp. Vamos a ver qué dice la raza al WhatsApp de la banda 93.3.
5: Hola, ¿puedes poner la de Regresa del Combo Colombia?
4: Ok, Regresa del Combo Colombia. Regresa del Combo Colombia, como no lo ponemos para toda la raza que anda por ahí. Ey, épale, épale, épale, épale, porque si no hay épale, no hay rolita, mija. Hoy nomás. ¡Huepa!

0: esencia del
1: poder. ¡Qué huele! Más música en Banda 93, la radio que manda, señoras, señores. ¡Y épale, épale! ¡Venga! Es la que manda, se llama De Todas y De Nadie, con los dos carnales.

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0: a todos mis amigos aquí de El Oblio Hotel, un saludo para ellos. Hoy es miércoles loco, miércoles loco del Obli, claro, un palobli loco. Así es que un brinco loco aquí en el Obli Hotel, aquí por Doctor Cos, entre Reforma y Colón, aquí a 50 metros del metro estación. Ahí están mis amigos del Obli Hotel, así es que ya te la sabes, para que le caigan. Hoy, ahorita vámonos, páguenle para allá. A ver, mande.
1: Ay, por favor, la del Viri Viri Bambas de Selena para ya alegrarme la noche. Y épale, si no hay épale, no hay rolita.
0: Ánimo, aquí está Selena y el Viri Viri Bombón. Buenas noches, momento ruco, ya sabes, te lo ponemos a las 9 de la noche. Venga.

Oigan, banda, buenas noches. Seguimos en Las Consentidas de la Radio que Manda. Ya sabes, Las Consentidas de nuestra banda 93.3 al 811-6908-933. Así que tú por ahí le puedes dar, dale y no pierdas el tiro. Vamos a ver, bandita, en este lunesito, no es cierto, en este miércoles, mitad de semana, pues, ¿a dónde ando? Miércoles, mitad de semana, la banda 93.3 te saluda. A toda esa racita que anda por ahí trabajando, mis amigos,

vámonos. Aquí está Naturalita. Es Jorge Celedón y Josie Queen en Banda 93.3. Venga, si no hay apale, no hay rola, mijo. Venga, ya viene el momento ruco. Ya está, a la vuelta de la esquina.

WhatsApp está disponible. Ya lo sabes, mándamelo y te pongo tu rola. Perdóname, Anaki Larios, aquí en Banda 93.3. Venga, ese rolón se llama Perdóname.

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0: Ya llegué, ya estoy aquí. Venga, es banda 93.3, ¿qué onda? La radio que manda mi querido Mercy Boy en este miércoles mitad de semana, compadrito. Miércoles mitad de semana, miércoles locos de Lovely y luego jueves, viernes de campechanitas, para todos lados menos para la casa, compadre, ¿verdad? Para todos lados. La frase de mi compadre Mando Sanabria que dice: viernes para todos lados menos para la casa, mijo. Y nos vamos a poner unas campechanitas. Saludos, mijo, a mi querido Armando Sanabria de XH 1420. Saludos, muchachos, que siempre está con la banda 93.3. Vamos a ver qué dice la raza el día de hoy. ¡Épale, pale, pale!
1: Henry, por las consentidas, somos ajenos, traileros del norte.
0: Va.
1: Ahí, por favor. Y épale, pale, pale. Si no, épale, no hay rolita.
0: Va. Jalo. Aquí está trailero, somos ajenos en banda. Manda la que manda, 843. Ya viene el momento, ruco. Venga, para ti.

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1: ¿Qué quiere la raza? ¿Qué quiere la raza? Ya viene el momento, Henruco. A ver.
2: Si algún día pensaras en mí, por favor.
1: Ok, aquí están los temerarios en banda 93.3.

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1: Buenas noches, Henry.
2: Buenas noches. Dígame.
1: A ver si me puedes complacer con esta rolita que dice más o menos así.
2: A ver, ¿cómo dice?
1: Tuve ganas de buscarte y me aguanté.
2: Órale.
1: Tenía ganas de tenerte entre mis brazos.
2: Órale.
1: Se llama La Mejor de Mis Tragedias con los Invasores de Nuevo León.
2: Va.
1: Dedicada especialmente para mi flaquita de oro, Yajaira Coronado, de Santa Catarina, Nuevo León, de parte de Rubén Olivares.
2: Hoy nomás.
1: Excelente noche, Henry. Y si no hay épale, no hay rolita. Gracias.
2: Es todo, compadrito. Venga, es Banda 93.3, Invasores. Y se llama Lo Mejor de Mis Tragedias. Épale, Invasores, en las

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Los apagones siguen afectando a Monterrey y su área metropolitana, y las temperaturas extremas tornan esta situación ya intolerable. Este cierre de verano, las zonas residenciales del sector industrial sufren fallas críticas y cortes intermitentes en el suministro de la CFE. En Guadalupe, Apodaca, San Nicolás, Santa Catarina y Monterrey, la paraestatal sigue aplicando sorpresivos cortes de energía por labores de mantenimiento a la red eléctrica. Hasta el momento, ni las reuniones del gobernador con directivos de la CFE, ni el apoyo que los municipios están dándole a la empresa para agilizar su trabajo, han dado resultados, y el usuario es el afectado.

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2: Cucharadita clásica, pero siempre efectiva. Trata a los demás como te gustaría que los demás te trataran.
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0: ¡Vamos! ¡Oiga, bandita! ¡Bienvenidos al Momento Ruco! El momento que en Ruco de Banda 93.3. El día de hoy, miércoles, Momento Ruco. Mándame tu rolita del Momento Ruco. Una rolita, ya sea rock en español, rock de los 60, 70, 80, 90. Puede ser también una baladita también, una en inglés, en español, lo que tú quieras el día de hoy. Vamos a hacer una capirotada. Vamos a ver qué dice la banda. Yépale, pale, pale, porque si no hay épale, ya sabes que no hay rolita, mijo. Vamos a ver qué quiere la raza. Venga, bueno.
1: Bueno, buenas noches, mi güerito Henry Barra. Ahí para las complacidas, póngame la de Gavilano Paloma con el maestro José José, ahí para escucharla. Y saludos, mi güerito, y si no hay, espere, no hay rolita.
0: Sobre, épale. Gavilano Paloma, venga, en la banda 93.3.

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0: sin tid.
1: Momento. Tardes Negras, saludos, mijo, en Banda 93, es la radio que manda. Mi querido Mercy, saludos para Arturo y Yasmín, saludos para el buen Arturo y Yasmín, que están escuchando la Banda 93.3. Dice, mándame una rolita y mándame saludos. ¿Cómo no, Arturo y Yasmín? Les mandamos un gran saludo desde la Banda 93.3.
2: El momento, Genruco.
1: Claro.
3: Hola, Henry, güerito, fiu, fiu.
1: ¿Qué pasó?
3: Hola, Tony.
1: ¿Qué pasó, Tony?
3: Una canción de los hombres G, ahí para el momento, Ruco.
1: A ver.
3: La playa.
1: Ándale.
3: Y si no hay epale, no hay rolita. Saluditos, okay. Güerito.
1: Gracias.
3: Ahí también un saludo para mi compadrito Raúl y Reno Villarreal. Estamos aquí en su casa. Ok, cuídense mucho, mi Henry. Saludos.
1: Gracias y buenas noches. Momento Genruco, la playa.

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1: ¿Qué onda, qué onda?
2: Estoy para el momento genruco.
1: Dígame, dígame.
2: Ahí la de Cranberry Zombie. Y épale, épale, épale, porque si no hay épale, no hay rolita. Saludos.
1: Sale, vámonos. Es Banda 93.3, venga.

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3: Es una rolita, no sé si la pusiste ayer.
4: A ver.
3: La del reloj, no marques las horas.
4: No, no la puse.
3: No sé quién la canta, mi gran rey.
4: Mickey, Luis Miguel. No, muchos.
3: Dedicada para mi esposa, Verónica, que la quiero bastante de parte de Juan de Dios. Se le dedico con todo mi amor a esa canción. No sé si ya la hayas puesto ayer, pero te lo voy a pedir. Y ya pele, enseñé a pele y no era rolita.
4: Y qué bonito, merci, que le dedique una canción así, ¿verdad? Qué padre, qué bonito, qué románticos. Venga, Luis Miguel, mi compadre.

0: Genruco.
1: Henry.
2: ¿Qué?
1: ¿Qué? La rolita de Napoleón.
2: ¿Qué pasó?
1: Cualquiera. Y épale, épale, épale. Si no hay épale, no hay rolita.
2: Él me dice, ¿qué? Digo, mande, perdón. Es banda 93.3, aquí está Napoleón.

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1: Si me puedes complacer con una canción que se llama Luto en mi alma.
2: Ok.
1: Ya que ando un poco deprimida.
2: No me digas.
1: Gracias.
2: Eso.
1: Que tengas una excelente noche. Y épale, épale. Porque si no hay épale, no hay luto en mi alma.
2: Saludos. Gracias. No, me anda deprimida. Pero ¿por qué? La vida es muy bonita. Saludos a Mari de parte de su esposo Valdemar Hernández, desde Juárez, Nuevo León, colonia Héctor Caballero. Para Mari y Valdemar Hernández. Saludos, muchachos. Ánimo. Quiéranse mucho. Ámense, quiéranse. Y no estén con el luto en el alma. ¡Épale, épale!

0: Pepito Siu-Siu.
1: Buenas noches.
0: ¿Te podrías poner la rolita de tú con Noelia, especialmente para mi hija Evelyn Juliana, que está cumpliendo años? Épale, épale, épale, sin épale no hay rolita.
1: Saludos a los amigos Arturo y Yasmín, que andan ahí escuchando en su celular la banda 93.3. ¡Ánimo!

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4: ¿Qué tal, Henry? Buenas.
5: ¿Qué tal? ¿Qué tal? Buenas noches, mi rey.
4: Una rolita ahí por el momento Ruco.
5: Dígame.
4: En algún lugar de Duncan Do.
5: Ok.
4: Ay, por favor. Y épale, épale. Si no hay épale, no hay rolita.
5: Gracias.
6: Henry, gracias por la foto.
5: Ok.
6: ¿Cómo se llama? Cuídese mucho y bendiciones para usted de parte de Yasmín y Arturo.
5: Gracias, saludos. Claro, con gusto nos tomamos la foto. Gracias. ¡Épale, épale, épale! Momento Ruco.

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1: ¿Puedes complacer con una canción que se llama Me Dedico a Perderte?
2: Ok.
1: Dedicada para Juan y Fernando.
2: Ok.
1: Saludos para acá, para la Fome 1.
2: Va.
1: Épale, épale, si no hay épale, no hay Pedro Fernández.
2: Alejandro Fernández, venga.

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1: Buenas noches.
2: Ahorita me puedes complacer con la canción de Vuélveme a Querer de Cristian Castro.
1: ¿Va?
2: Ahí de favorzote.
1: Claro, mijo.
2: Ahorita. Épale, porque si no, no hay rolita. Gracias, buenas noches.
1: Gracias, mi rey. Venga, buenas noches.

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1: ¿Qué pasó? ¿Qué pasó?
2: Ahí ponme la rolita de Living Young's America de James Brown. Y épale, épale, épale, si no hay épale, no hay rolita.
1: Épale, épale, momento Ruco Internacional, merci. Nos vamos, Nico, con esta, nos vamos, momento Ruco.

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0: ¿Sabías que si eres mujer y fumas 3 cigarrillos al día, en realidad tu cuerpo está recibiendo el daño de 6? No es exageración, es ciencia. El cigarro atrapa a hombres y mujeres por igual, pero los efectos en el cuerpo femenino son significativamente más agresivos. Y las razones por las que una mujer empieza a fumar tampoco son las mismas que las de un hombre. Hoy vamos a hablar del tabaquismo con enfoque de género. El humo del cigarro contiene unas 7000 sustancias químicas y su efecto es más agresivo en las mujeres. ¿Por qué? Porque el tórax femenino tiene menor superficie que el masculino. Eso hace que el riesgo de desarrollar enfisema, bronquitis crónica o cáncer pulmonar se duplique con cada cigarrillo. Pero no solo los pulmones están en riesgo. Algunos compuestos del tabaco son disruptores endocrinos. Alteran el equilibrio hormonal, en particular de los estrógenos, que son clave para el ciclo menstrual y la fisiología femenina. Esa alteración aumenta el riesgo de cáncer de mama. Por eso, si una mujer fuma y quiere usar anticonceptivos o terapia hormonal por menopausia, debe hacerlo bajo estricta vigilancia médica. Y las diferencias no son solo físicas. Se ha observado que las motivaciones para fumar también cambian según el género. En las mujeres, el motor principal es la sensación de empoderamiento, el cigarro como símbolo de libertad o control. En los hombres, en cambio, suele ser la curiosidad o el deseo de pertenecer a un grupo. Y cuando se trata de dependencia, ellas reportan con más frecuencia razones emocionales. Fuman porque están estresadas, tristes o con problemas de pareja. El cigarro se convierte en un refugio emocional. Los varones, por su parte, suelen fumar en contextos sociales, en reuniones con amigos, después del partido de fútbol, en la sobremesa. En México, alrededor de 15 millones de personas fuman. Según la Encuesta Nacional de Consumo de Drogas, Alcohol y Tabaco 2025, el 9% de las mujeres adultas consume tabaco. Y aunque hoy parezca un fenómeno moderno, los relatos del siglo XVI ya describían a mujeres fumando en las calles de lo que hoy es la Ciudad de México. Algo que inquietaba a los migrantes europeos. Con el tiempo, fumar fue mal visto en las mujeres y se consideró exclusivo de los hombres. Pero la industria tabacalera del siglo XX cambió eso. Y ahora su mercadotecnia ya no va dirigida a los adultos, sino a niños, niñas y adolescentes, porque son los que van a durar más tiempo fumando. La mejor decisión es no empezar. Y si ya fumas, recuerda que las etapas de la vida cambian. El embarazo, la lactancia, la menopausia son momentos en los que desintoxicar el cuerpo no es un capricho, sino una necesidad. Desenmascaremos el atractivo del cigarro, tanto en hombres como en mujeres. Veamos más allá del humo y la publicidad, porque el cigarro no distingue sueños, planes ni proyectos. Pero tú sí puedes distinguir entre lo que te atrapa y lo que te libera. Con información de la doctora Guadalupe Ponciano, de la Facultad de Medicina de la UNAM. Les saluda Mónica Genis.
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2: Es la una
0: con 25 minutos.

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0: 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Son las 2 con 30 minutos.
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0: al final quedamos a debernos.
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Son las 5:29.

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1: La estrategia de seguridad Escudo García, impulsada por el alcalde Manuel Guerra Cavazos, asestó un nuevo golpe a la delincuencia mediante labores de investigación e inteligencia al detener a tres hombres, entre ellos un narco cantante, y asegurar un arma de fuego de uso exclusivo, cuatro casquillos percutidos y un vehículo. Durante un operativo de prevención y vigilancia en el sector poniente. Esta movilización forma parte de las acciones de Escudo García, estrategia que mantiene recorridos preventivos, atención inmediata a reportes ciudadanos y despliegues operativos en distintos sectores del municipio. 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
2: Ya quedan definidas final y también jugar por el tercer lugar en la Leagues Cup. El equipo de Monterrey ante Toluca, próximo domingo 6 de septiembre. El otro encuentro por el tercer lugar, León ante las Águilas del América. Juegazo que se recetó el equipo de la Raya el día de ayer ante el líder de la Liga MX, el América.
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6: ¿Cuánto cuesta?
7: Eso sale en 60 pesos.
6: 60 pesos. Y entonces esta, ¿en cuánto me la puedes dejar?
7: En 50.
6: Para llevármela así como para animarme.
7: Así es.
6: ¿En 50 pesos?
7: 50 pesos.
6: Ok, ¿y si te compro dos?
8: ¿Cuántas veces has escuchado esa frase frente a un puesto de artesanías? Parece algo inocente, casi un juego. Pero, ¿alguna vez te has preguntado cuántas horas de trabajo, cuántas generaciones de conocimiento y cuántas manos están detrás de ese alebrije, de ese huipil, de ese barro negro que quieres llevarte por la mitad de su precio? El regateo es una práctica tan antigua como el comercio mismo. En México, tiene raíces profundas. Durante siglos, fue parte esencial de la vida en mercados y plazas. Un diálogo entre comprador y vendedor que iba más allá del dinero para convertirse en un vínculo social. Un acto de convivencia donde ambas partes salen ganando. Un centro de investigación ha estudiado el comportamiento de pequeños negocios artesanales que operan en condiciones de subsistencia y la conclusión es clara. El regateo indiscriminado que antes era juego, hoy tiene consecuencias graves.
9: El proceso es mucho tiempo. Por ejemplo, se tiene que urrir, enrollar el hilo, pero es todo esa mano.
8: Detrás de cada artesanía hay una inversión que no se ve. Horas de trabajo meticuloso, materias primas que cada vez cuestan más y la aplicación de técnicas que son patrimonio cultural transmitidas de generación en generación. Una pieza de barro negro de Oaxaca puede llevar días de moldeado, secado y bruñido a mano. Un rebozo puede requerir semanas en el telar. Cuando regateamos sin considerar eso, no solo minimizamos el valor de un objeto, afectamos directamente el sustento de una familia. Las ganancias del día de un artesano se van en lo básico: comida, salud, escuela, techo. Y los números hablan. Según el INEGI, las artesanías representan casi el 18% del Producto Interno Bruto Cultural de México, la actividad que más aporta a ese sector. Se estima que más de 8 millones de mexicanos elaboran productos artesanales, la mayoría de manos de mujeres indígenas. Sin embargo, el salario promedio de un artesano en 2025 fue de apenas 6.580 pesos al mes. Y el problema es más profundo de lo que parece. Desde hace años, las artesanías se perciben como simples souvenirs, lo que fomenta la búsqueda de precios bajos y desconoce el esfuerzo, la creatividad y el tiempo invertido en cada pieza. El regateo sistemático contribuye a una consecuencia dolorosa. Las nuevas generaciones ya no encuentran económicamente viable continuar con el oficio de sus padres y abuelos. El legado se rompe. La próxima vez que tengas un alebrije de Oaxaca, un rebozo de Tenancingo, un barro de Mata Ortiz o un bordado de Tenango entre las manos, recuerda que no estás comprando un souvenir. Estás sosteniendo siglos de historia, identidad y oficio. La UNESCO lo dijo claro. La artesanía es quizá el sector cultural donde más se percibe la tensión entre economía y cultura. Pregunta cuánto tiempo le tomó hacerlo, qué materiales usó, de dónde viene la técnica. Y antes de pedir rebaja, hazte la pregunta que de verdad importa. ¿Cuánto vale para ti que ese conocimiento siga existiendo? De Leonardo Santiago, con información del portal Ciencia UNAM. Les saluda Mónica Genis.
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10: Banda, la radio que manda, señoras y señores. Muy buenos días, buenos días. Chiquero Morning Show. ¡Échale!
11: ¡No griten, hombre!
10: ¡Chiquero! ¡Ay, hombre! Al mío también, Toño. ¡Es miércoles! ¡No, es jueves!
11: ¡Jueves!
10: ¡Es jueves!
11: Todo es igual, pero no es lo mismo.
10: ¡Es jueves! ¡Es jueves 3 de septiembre! ¡Buenos días!

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2: Señoras y señores, estamos de regreso.
3: Pues ¿a dónde fuimos?
4: La Polla, Ramiro Galicia, Ramiro Galicia y La Polla y Kazán, Ramiro y La Polla y Kazán.
3: Y en la producción de este bellísimo programa, de este show cómico mágico, show cómico mágico musical, Toño, está Toñito.
2: Toño, el padrote.
4: A todos los que celebran algo en especial, como el actor estadounidense Charlie Sheen, ¿verdad? Que hoy celebra su cumpleaños.
2: ¡Felicidades!
4: Es el de men.
5: Ramiro y yo decimos men y tú dices el
4: tú eres el niño.
5: 5, 4, 3, 2. Men.
3: No me sale.
5: La
3: voz horrible.
4: No hubieras tomado anoche.
3: Fíjate que no. Oye, ahí está. ¿Cómo se llama esa canción, Ramiro?
5: Men. No estás oyendo.
3: No, pero. Debe tener. Digo, a lo mejor ellos lo hicieron. Es inventada.
4: Está basada en otro.
3: Sí, a lo mejor es inventada.
4: ¿Quién más celebra su cumpleaños?
2: Día Internacional de Taekwondo.
4: Jerome Boateng, este futbolista alemán, egresado de la.

0: y Bartolomé.
1: Bartolomé. El dinero, la de Goyo.
2: Sí. Hola, buenos días, escuelita. Quiero que le manden una felicitación a mi niño Iván Licón, que cumple 11 años el día de hoy, por favor.
0: 11 años.
1: Iván. Iván Licón.
3: Muchas felicidades.
1: Felicidades, Iván.
0: Escuchando 93.3 ya rumbo a la escuela, la secundaria, la primaria, todos los estudiantes de preparatoria.
1: ¡Felicidades a Iván Licón!
0: ¿Se bañaron?
3: Hoy es el Día Mundial de la Higiene, niños.
0: Lávense bien sus dientes.
3: Hoy vamos a hablar de la higiene.
1: De la higiene, vale. Muy bien. Banda 93.3, música y regresamos con la escuelita.

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0: muy, pero muy buenos días. Me da un gusto enorme saludarles en este lunes, martes, miércoles, jueves, cuarto día de actividades. Cuarto día de actividades de este nuevo ciclo escolar 2026-2027. ¿Cómo estás, Josefo? Buenos días.
1: Buenos días, mi querido profesor.
0: Hola, mi niño. Te veo ya más despierto, como que ya entraron en el mood, ya entraron en la onda de poderse dormir más temprano y levantarse más tempranito.
1: Profesor.
0: Porque en vacaciones se desvelaban, me imagino.
1: Sí, profesor.
0: Exactamente.
1: Yo pensé que iba a decir, te veo más delgado.
0: Pues es que en las vacaciones normalmente uno engorda, Josefo. ¿Por qué? Porque no tienes mucha actividad, no vienes a la escuela y te levantas tarde, te duermes tarde, desayunas tarde, cenas tarde, y por eso el ser humano tiende a engordar. Brian de Jesús Antonio Sánchez, ¿cómo estás?
2: Yo no soy Brian.
0: ¿No eres Brian?
2: Yo soy el pequeño Edgar.
0: Apenas llevamos 4 días, Josefo.
1: Y dale con eso, profesor.
0: Que ahora resulta que es el pequeño Edgar.
1: Entonces póngale un cedo a Brian porque no vino.
2: No vino Brian.
0: Tú eres Brian. No eres el pequeño Edgar.
2: Brian es mi hermano gemelo.
0: No es cierto, no tienes hermano gemelo. Yo hablo con tu mamá y me dijo que no tienes hermano gemelo. Ya no digas mentiras.
2: Somos 10 hermanos gemelos.
0: Bueno, ya, mi niño.
1: Imagínese 10 Brian, profesor.
0: Imagínate.
1: Madre mía.
2: Le vendo un hermano, profe.
0: No, gracias.
3: Profesor, buenos días, profesor.
0: ¡Hola, Nata!
3: Buenos días, profesor.
0: Muy buenos días, ¿cómo estás? ¿Cómo amaneciste?
3: Me amanecí bien, profesor.
0: Qué bueno, ya los veo, les digo que los veo más frescos, como que ya sabes, ya es el cuarto día.
2: ¿Qué eran los tarambolos?
0: No les digas así. Hola, son tus compañeritos.
4: Lingo, lingo.
0: ¿Mandé?
4: Lingo, lingo. Mi mamá me mima.
0: Tu mamá,
3: profesor.
0: Mima.
3: Buenos días, profesor.
0: Qué bueno que vinieron juntos.
3: Buenos días, profesor.
0: Buenos días,
3: buenos días, profesor.
0: Ya te saludé, muy buenos días.
4: Es mi
0: buenos
4: primo. Día,
0: profesor. ¿Es tu primo?
4: Es mi primo, no.
0: Ya llegó Calawi también.
4: Calawi.
0: ¿Qué dice Calawi? Ulises también vino ya.
4: Dice. Lingo, lingo.
0: Lingo, lingo.
4: Es mi papá Ulises.
0: No es tu papá Ulises, es tu compañerito.
4: Ah, dice.
0: No, Ulises.
3: Ulises no es tu papá, primo.
0: No es tu papá.
3: No es tu papá.
0: Es tu compañero.
4: Mi papá,
0: no es
4: tu papá.
0: Bueno, hoy que es 3 de septiembre, les recuerdo que el 6 cumple años el profesor. Pero cae en domingo.
2: Híjole, si hijo quieren, de profesor.
0: Si quieren,
2: no.
0: Podemos venir a dar clase el domingo.
1: Hijo de profesor, no estamos dando clases los domingos.
0: Bueno, hoy es 3 de septiembre y en el gran mágico mundo del tesoro del saber, porque ahí está todo en los libros.
2: ¡Para que aprendan los chamacos!
0: En el tesoro del saber.
5: En los libros hallarás.
0: ¿Qué, Josefo?
1: El tesoro de saber.
0: Bueno, hoy es 3 de septiembre, como les dije, es el Día Mundial de la Higiene.
1: ¡Dale!
2: ¿Quién es esa señora?
0: El Día Mundial de la Higiene se celebra cada 3 de septiembre para hacer conciencia a la población sobre la importancia, fíjense bien, de mantener hábitos.
2: Mantener hábitos.
0: De aseo personal.
2: Personal, sí, efectivamente.
0: Del hogar.
2: Del hogar.
0: Y de los alimentos.
2: Alimentos.
0: Esto con el fin de prevenir enfermedades.
1: Prevenir enfermedades.
0: Ajá. Buscar reducir la transmisión de virus.
1: De virus.
2: Exactamente.
0: Bacterias.
1: Bacterias.
0: Y microorganismos, ¿verdad?
1: Y microondas.
0: No, no, que causan cuadros gastrointestinales, respiratorios y otras patologías.
2: Exactamente.
0: ¿Sí sabían eso?
1: Exactamente.
0: ¿Lo están aprendiendo en dónde? En el tesoro del saber.
2: En el seguro.
1: Sí, profesor.
0: En el tesoro del saber. Entonces yo quiero.
2: Yo fui el seguro y me ponieron una inyección.
0: No se dice ponieron.
1: ¡Bruto!
0: Dile, Josefo, ¿cómo se dice?
1: Te pincharon.
2: Me ponieron una inyección en el cerebro porque ese sí quería salir. ¿Qué? El cerebro.
0: ¿Se te quería salir el cerebro?
2: Es que yo tengo 2.
1: Por la nariz, profesor. Otra vez se han andado saliendo el cerebro por la nariz.
2: No. Es que yo tengo 2 cerebros, profe.
0: No puedes tener 2 cerebros.
1: A mí también, profesor.
0: ¿Qué?
1: Se me andaba saliendo el cerebro.
0: ¿Por dónde?
2: un cochino.
0: Bueno, José, entonces, ya saben que hoy es el día de la higiene, ¿verdad? Que la higiene son todos los hábitos que tenemos para mantener nuestro cuerpo limpio y saludable. Ahora, yo quiero que...
2: saludos a mi morrita.
0: Estamos en clase, Brian de Jesús. Estamos en clase.
1: Estamos en clase, bruto.
0: No mandamos ahorita saludos. Entonces, yo quiero que los niños y ustedes también piensen en algunos hábitos o los hábitos más importantes. ¿Cuáles son para ustedes esos hábitos tan importantes?
2: ¡Machimba! Ya compré unos pescados.
0: ¿Compraste unos pescados?
2: Pero se ahogaron en el agua.
0: O sea, el pescado ya está muerto, porque por eso está pescado. Compraste peces.
1: Jódale, profesor. ¿Compraste? No le haga caso, profesor.
0: Y los tienes en una...
2: En una caja.
0: ¿A los peces?
2: Sí.
0: Pero es que van en una pecera los peces.
2: Pero yo no tengo una pecera.
0: ¿Eh? ¿Y dónde los tienes entonces?
2: En una caja.
0: Bueno, entonces yo quiero que me digan...
1: ¿Que nos digamos qué, profesor?
0: Los aspectos que deben de cuidar ustedes con la higiene. Por ejemplo, esos hábitos importantes.
1: ¡Jugar con todo!
0: Les voy a decir uno que es el básico y ya ustedes piensen otros más, ¿ok?
1: Sí, profesor.
0: Lavarnos las manos antes de comer y después de ir al baño. Ese es un hábito muy importante dentro de la higiene.
1: Profesor, vaya, ahora, no se lave las manos.
0: Ahora quiero que ustedes piensen en otros hábitos importantes.
2: Sí, me la lavé.
0: ¿Cuáles son? Sí, hay que lavarse las manos.
2: ¿En mi cumpleaños?
0: Hace mucho que cumpliste años.
1: Dice que cumplí años ayer.
0: No cumpliste años ayer. Yo voy a cumplir años.
1: ¿A poco sí, profesor?
0: El 6 de septiembre.
1: ¿90 y qué?
0: 93.3 es donde estamos.
2: ¿Y qué nos va a regalar, profesor?
0: Yo no voy a regalarles nada. Si el que cumple años soy yo y tampoco les... ¿Saben qué quiero que me regalen?
2: Una novia.
0: No.
1: Una novia que sí lo quiera. No.
0: Quiero que me regalen su atención, su compromiso por estudiar, que se porten bien, que tengan buenos hábitos. Eso es lo que quiero que me regalen.

0: Ey, nomás les paso el dato que en la 1420 les están bajando el jale.
1: Buenos días, profesor. Soy Jimena. Y saludos a mi abuelita, a mi abuelita, a mi amiga Maya, y a mi tío Paco, a mi hermana Wendy y a mi hermana Gemma. Y a todos los que nos escuchen en la escuelita de Bano 93.3. No se vayan y sigan escuchando. ¡La increíble escuelita!

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1: En Escobedo, dentro de las obras importantes que el municipio arrancó durante agosto pasado, destaca la construcción del Centro Comunitario México Imparable en la colonia San Miguel del Parque. José Antonio Quiroga Chapa, encargado del despacho de la presidencia municipal, y el subsecretario de Prevención de la Violencia, Miguel Torruco Garza, señalaron que este espacio brindará a las familias nuevas alternativas deportivas, culturales y de convivencia. Quiroga Chapa destacó que dicha obra representa un gran beneficio directo para las familias de Escobedo y agradeció a la presidenta Claudia Sheinbaum por considerar al municipio para el referido proyecto. 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
2: Ahora, cucharaditas para el alma.
3: La vida es demasiado corta para comenzar con remordimientos el día. Así que ama a la gente que te trata bien y olvida a las que no.
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10: ¡Efo! ¡Ándale, Josefo!
11: Profe, bonito jueves.
10: ¡Hola!
11: Los quiero. Profe. Hola. Bien bárbaros los centros comerciales y el supermercado. Todavía no pasa el 15 de septiembre y ya tienen las. Ya pusieron las cosas navideñas.
10: Sí,
11: ya.
10: ¡Chao!
12: ¡Qué bonito se despide!
13: ¡Saludos! Que sí,
12: ya.
10: ¡Ándale, Josefo!
12: ¡Ya!
10: ¡Ándale, Josefo!
12: ¡Ya!
10: ¡Ándale, Josefo!
12: Ya está lo de Navidad, es que ya.
14: ¿A poco sí, profesor?
12: Sí, pero primero hay que enfocarnos en dar el grito porque somos muy mexicanos.
10: ¡Ándale, Josefo!
11: ¡Buenos días, escuelita! ¡Soy igual y compre!
12: ¡Hola!
11: ¡Hoy cumplo años!
12: Mira, Iván, cumples años casi, profe, igual que yo.
15: Felicidades, profe Iván Licón, profesor.
12: Que es nuestro amiguito, ¿verdad?
15: Es mi amigo, profesor
12: Iván. Es tu amigo, Iván Licón.
15: Es mi amigo, profe.
16: Son las mañanitas.
12: Y bueno, pues a todos los niños que cumplen años,
10: Iván Licón,
12: el día de hoy
10: es un niño bien burro.
12: ¿Qué dijiste?
10: Bien piojoso también.
12: No, señor, Iván Licón, no es así. No es así. Y a todos los papás de los niños que cumplen años, a los abuelitos y demás, hoy en el día de la higiene. Entonces,
11: un saludo para todos. Un saludo para todos.
12: Un saludo. Un saludo.
13: Buenos días. Ayer ganó Monterrey.
12: Ah, ganó.
10: ¿A poco sí, profesor?
12: Ayer ganó Monterrey a las Águilas del América y están en la final, mira.
10: Son campeones, profe.
12: No, no, va, están en la final. Ya pasaron a la final. Pasaron a la final.
10: Hace mucho que no gana nada.
12: Felicidades a los niños rayados. Tú porque eres tigre. ¿Pero quién es el campeón?
10: ¡El Cruz Azul!
12: Ah, Josefo es el campeón. Ah, ¿verdad?
10: ¿Algo que quieras decir, Sócate?
12: No le digas así.
10: No le dije a él.
12: Ah, ¿cómo va la canción de Cruz Azul?
10: ¡Ándale, Josefo! ¡Cruz Azul! ¡La máquina es azul!
12: ¿Sí se la sabe?
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12: Bueno, entonces quiero que me digan cuáles son esos hábitos de higiene que ustedes hacen o deben de hacer, fíjense bien, a diario. Yo ya les dije que lavarse las manos con agua y jabón antes de comer y después de ir al baño.
10: Ya no me puedo lavar las manos porque soy mitad robot. Okay,
12: les voy a decir algo acerca de las manos, ¿sí? No eres mitad robot, no tienes manos de robot.
10: Si me lavo las manos me descompongo.
12: Me da un cortocircuito.
10: ¿A poco sí, profesor?
12: Claro que no, ¿se te descomponen las manos?
10: Sí, me mojo las manos porque soy robot.
14: Con razón no se baño, profesor.
12: Fíjense, hablando de las manos.
14: Huele bien feo.
12: Hablando de las manos, les voy a dar un dato curioso con eso.
10: Tu mamá es hombre.
12: Ya.
14: Tu mamá se baña con tenis.
12: Ya, Josefo. Ya, por favor. Es el cuarto día de clases.
10: Tu mamá tiene bigote.
12: Ya.
14: Tu mamá tiene barba.
12: Los niños me están escuchando.
10: Le voy a pegar a su mamá.
12: ¿Por qué? ¿Dónde
10: está tu mamá?
12: ¿Cómo?
10: ¿Dónde está tu mamá?
12: Ustedes sabían que las manos, nuestras manos, fíjense bien, ¿eh? Pueden tocar decenas de objetos en un solo día. Por eso es muy importante lavárselas durante unos 20 segundos con agua y jabón. Esa es una de las mejores formas de evitar enfermedades.
10: ¿Cómo ping-pong?
12: ¿Ping-pong qué?
10: Se lavan las caritas con agua y con jabón.
12: ¿Pero quién es?
14: ¿Con qué?
12: ¿Ping-pong es un qué?
10: Ping-pong es un muñeco.
12: ¿Un muñeco?
14: Se lava la carita.
12: ¿La carita?
14: La carita.
10: Con agua y con jabón.
14: ¿Con agua y con qué? Jabón?
10: Sí.
12: ¿Y el pelo?
10: Yo no tengo pelo.
12: No. Ya sabemos que
16: niños,
12: no.
16: Niños, no le cambien.

0: eso ya la llevamos también a la escuela.
1: Bye.
2: El profesor.
3: Pueden mandar un rayo alivianador a Milan, a Jordan y a Sabelonga.
4: Buenos días, escuelita. Soy Eduardo. Mándenme un rayo alivianador y un coscorrón porque tengo mucha flojera de ir a la escuela.
1: ¡Coscorrón!
5: No tengan flojera, vayan contentos y se les quita la flojera.
2: ¿A poco sí, profesor?
5: Claro.
6: Hola, amiguitos. Hola, hola. Muy bonito día. Ya casi es viernes.
1: ¿Quién es, profe?
5: Parece más bien el gallo Claudio en lugar de...
2: Saludos para Emilia y Daisy, profesor, de parte de su papá.
5: Saludos, díganme hábitos de higiene, niños.
1: ¡Ánimo, ánimo, ánimo!
5: ¿No qué?

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4: Quiero reportar una emergencia.
5: Buenos días, escuelita. ¿Le puedes mandar un rayo alivianador a André? Y otro rayo alivianador a Kimberly. Y otro rayo alivianador a Damián para que se alivianen porque van bien modorros a la...
6: Ya. Buenos días, escuelita, soy Alfonso, les mando un fuerte abrazote.
7: Hola,
6: hasta mi amigo Poncho. Hasta que llega la banda 93 allá. Y Nata,
7: mi amigo
6: en especial un abrazo bien fuerte para ti.
7: Mi amigo Poncho, profe.
8: ¿Cómo te quiere a ti, Ponchito?
7: Mi amigo Ponchito, mi amigo.
9: Poncho quiere tarombolo.
7: Mi amigo Poncho.
8: Es que es su amigo.
10: Buenos días, escuelita. Mándame un ánimo, que ya voy a mi escuela. Y sigan escuchando la banda 93. Punto de la radio que manda de Monterrey. Saludos, Sarita.
8: Sarita.
9: Ánimo.
11: Buenos días, escuelita.
9: Saludos, Sarita.
11: Voy a la secundaria. Quiero felicitar a mi hermano que hoy cumple 21 años.
12: Es mi hermana.
8: Ya está grande. Muchas felicidades.
12: A la secu. ¡Alingolingo!
8: ¡Mande!
7: No es tu lingolingo.
12: Ya va, secu.
7: No es tu lingolingo.
13: Yo soy Barbarita. Mándame un ánimo, porque voy a la escuela Winala con todos mis amigos y mi maestra. Saludos a todos.
7: Te saludo a mí y a mi profe.
9: ¡Ánimo, niña!
7: A mí.
14: Buenos días, profesor. Vamos a ir. Josefo me robó 3 lápices ayer, maestro.
9: Es un robatero, Josefo.
15: Profesor, yo no le robé nada, profesor.
8: ¿Me lo juras?
15: Se lo juro.
9: Bueno. Le robó
15: por lonche. Su madre.
8: Le ¿Pero robó. Por qué metes a mi mamá?
9: Le robó lonche a Calagui.
8: ¿Quién le robó lonche?
9: Josefo. Y ya no tiene lonche Calagui. Se está comiendo las piedras del patio.
8: No es cierto.
15: No es cierto, profesor. No dígale que no es cierto.
8: No digas mentiras.
15: Las piedras no se comen.
8: Claro que no.
15: Nada
8: se
15: más
8: comen.
15: En los frijoles.
9: Profe.
8: Si se le va a tu mamá, ¿verdad? Cuando lo limpia.
9: El rayo alivianador me da poderes.
8: A ver, ¿cómo?
9: El rayo alivianador me da poderes y me vuelvo más inteligudo.
8: No se dice así, inteligudo.
15: ¿Cómo? ¿Entonces cómo se dice?
8: Inteligente. Me hace más inteligente.
15: Oh, daddy.
9: ¿A usted también?
8: No, pues yo no me aviento rayos.
15: Se aventaba.
9: Ponga
8: rayos y centellas. ¿Mande?
9: Un rayo alivianador para que sí, ya no sea tan viejito.
8: Yo no soy viejito.
15: Es viejísimo.
8: No porque vaya a cumplir 51 años, estoy viejito.
15: Está viejísimo.
8: No. A ver, los hábitos. No me han dicho ningún hábito, aparte de lavarse las manos, por ejemplo, con los dientes.
9: ¿Correr?
8: Hábitos de higiene.
15: ¿De higiene?
8: ¿Higiene?
15: ¿Quién es esa?
8: Es de lo que estamos hablando. Hoy es el día de la higiene.
9: ¿Guardar los juguetes?
8: Pues eso es, sí, pues limpieza, sí, puede entrar, de que no tengas mugrero en tu... Por ejemplo, en tu cuarto.
15: ¿En mi cuarto?
9: ¿Correr en el techo?
8: Eso no es de higiene.
15: ¿Lavarse las uñas?
8: Pues perfecto, muy bien. ¿Ya están entendiendo? A ver.
9: ¿Lavar las computadoras?
8: Es el día de la higiene.
9: ¿Las computadoras?
8: ¿Los teclados?
15: ¿Lavarse los ojos?
8: Los teclados. Quitarse las lagañitas, hay quienes se despiertan con algo de lagaña.
9: Con agua y jabón, lavar la tele.
8: Porque acuérdense que estar limpio no solamente nos hace oler bonito y estar bien.
15: No, profesor.
8: También ayudan a que los microbios no hagan fiesta, porque luego hacen fiesta de tantos microbios que traen.
15: ¿Dónde, profesor? ¿Dónde?
8: En su cuerpo, porque de tantos microbios andan en la calle, andan en el parque, están juegan fútbol y están jugando ahí y se tropiezan y demás.
9: Yo no me tropiezo. Yo me
15: tropiezo.
8: A ver, por ejemplo, ¿ustedes qué es lo primero que hacen cuando se levantan?
9: Despiertan. Jugar Roblox.
8: No, bueno, puede ser a lo mejor los sábados.
15: Almorzarme unos dos tamalitos.
8: Pero estamos hablando de la higiene. ¿Qué es lo primero que hacen?
15: Usted está preguntando que qué hacemos cuando nos levantamos.
8: Sí, pero el tema es la higiene.
9: Voy a hacer pipí.
8: Ok, qué bueno.
15: Yo voy a hacer popó.
8: José. A ver, ¿qué es lo primero que hacen cuando se levantan lunes a viernes? Que vienen a la escuela. A ver.
15: ¡Del dos!
8: Cuestiones de higiene.
9: Me pongo los tenis.

0: buenos días. Mándenme un saludo porque yo me levanté solita temprano. Bye.
1: Qué bueno que se despierta.
2: Un saludo a todos los niños que están despiertos y van a la escuela. Su amigo Buzz Lightyear, de Comando Especial.
3: Hola, escuelita. Los aristas de higiene son...
1: A ver. ¿Cuáles?
4: ¡Ánimo, ánimo, ánimo!
3: Lavarte las manos, cepillarte los dientes. Uh-huh. Y lo último es bañarte. Ya voy camino para la escuela, ya voy a tercero. Bye.
4: Bye.
5: Bueno, bien, ¿me pueden mandar un rayito alivianador para Victoria? Por favor, dice que se lo mande Calawi.
4: Victoria. Cántale, Calawi.
6: Calawi. Calawi, Calawi, profesor.
7: Su trapa que lo guica.
1: Despierte, Calawi.
8: Hola, buenos días. Una de las hábitos de higiene es bañarse, lavarse las manos y cepillarse los dientes.
1: ¿Ya ven?
9: Buenos días, escuelita. Soy Mariana. Y puedes poner la canción de Soy Viajero, No Tengo Remedio. Saludos a mi hermano y a mí, que vamos directo a la escuela.
4: Profe, todos los niños son umpalumpas.
1: ¿Vale?
4: Todos esos niños son umpalumpas.
1: No son
6: tan burros.
1: No son umpalumpas. Hábitos de higiene, mis niños.

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3: Buenos días, Julieta. Le podía mandar un rayo alivianador a Oscar, que no quiere ir a la secundaria y que Trombolo cante la canción de Piedra.
4: Trombolo.
5: Un saludo. Hola, escuelita, soy Miriam. Voy a mandarle un coscorrón a mis mascotas, que es
4: a las mascotas,
5: que se llama Mía, el Jack y el Mori. Se portan súper mal.
6: Escuelita, soy Lalito. Los ojitos son lavarse los dientes 3 veces al día.
4: Muy bien, Lalito.
5: Soy Gabriela. Un saludo a mi amigo Nata. Y a mí se me hace que Brian no se bañó.
7: Pobre Brian, no se bañó.
5: Y cosas que se pueden hacer en la higiene serían cortarse las uñas, cepillarse los dientes, bañarse, lavarse las manos y lavarse la cara.
4: ¿Para fe?
5: ¿Unos tamalitos o qué?
4: Yo, hábitos de higiene. Un día me iba a cortar las uñas.
8: ¿Te ibas a cortar las uñas? Debes de cortártelas.
4: Y me salieron unos cuchillos.
7: ¿A poco sí, profesor?
8: A ver, ¿cómo?
4: Como Wolverine. Como Wolverine.
8: ¿Pero cómo te salieron los cuchillos?
4: Así como...
8: ¿Era como tijeras o era...?
4: Como navajas gigantes.
8: ¿En serio?
7: ¡Órale!
4: A lo mejor soy familiar de Wolverine.
7: No. A lo mejor sí, porque tienes las uñas como gavilán.
8: Debes de... A ver tus uñas. A ver, enséñame las uñas.
4: Mire, profe.
8: Porque tienen más mugre.
4: ¡Son microbios!
8: Es muy malo porque sales al recreo, tomas tu taco y lo llenas de microbios. De
7: ¿A
8: tierra.
7: Poco sí, profesor?
8: Sí, a ver las suyas.
7: Yo comí tamales.
8: ¿Por qué te las muerdes?
4: Las traen no, barradas. No,
8: mira, las tienes todas mordidas, todas asajeadas.
7: Es que le queda masa dentro de la uña, profesor.
8: Te queda alimento dentro de la uña y lo succionas.
7: Y con eso sobrevivo.
4: ¿Calagüí no tiene dedos? Pero,
8: sí tiene dedos.
4: Porque como no le echan lonche. Y él es de chocolate.
8: No es de chocolate. Oye, Josefo, ¿las uñas no es una bodega de alimentos?
7: ¿A poco no, profesor?
8: Claro que no.
7: ¿Quiere tantito?
4: ¿Tramalo?
8: ¿Qué guardaste?
9: Pope,
8: mande.
9: Me está diciendo cosas.
8: ¿Qué te dijeron?
9: Todo
4: Yo
9: bolo.
4: Le dije al otro Trombolo.
9: Todo un bolo, profesor.
8: No, pero te dicen de
10: cariño. Ay, bolingo.
8: Te dicen de cariño. Mande, Tito.
10: Ay, todo bolo.
8: ¿Mande?
10: A todo bolo.
8: Pero, es bueno, Nata.
9: Es Nata.
8: Y es tu primo.
10: Mi primo.
8: Es tu primo.
10: ¿Usted es mi papá?
8: No, yo soy tu profesor.
9: Papá. ¿Usted no es el papá?
8: No, soy
10: mi
8: el papá.
10: Papá pica papá con un
9: ¿Usted
10: pico.
9: No tiene esposa?
8: No.
9: ¿Por qué, profe?
8: Porque no tengo.
9: No lo quieren.
8: Sí, pero no.
9: Porque todas las mujeres lo dejan, profe.
8: No, para nada.
10: Es un borrachito.
4: Póngale sus orejas de burro.
7: Profesor, hay más audios, profesor.
8: A ver.
7: ¿Los pongo?
8: Sí, claro.
11: Hola, Julieta, buenos días, soy Sebastián. Hábitos de higiene serían como lavarse las manos, lavarse los oídos, bañarse.
8: Los oídos también es muy importante.
4: ¿Talagañas?
8: Cuando se estén bañando.
7: ¿Qué pasó?
8: Lávense los oídos.
7: ¿A poco sí?
5: Unos dos cordones para mi papá. Por supuesto, soy Dorita. Bye.
8: Dorita.
4: ¡Coscarrón!
7: ¡No se escuchan!
12: Buenos días, escuelitas.

0: ¿A poco eso todavía están abiertos, profesor?
1: Pues si bien nos va, puede ser, porque sí se acaban muy rápido los tacos, Michael.
0: Sí, ¿verdad, profesor?
1: Si bien nos va, ¿verdad?
0: Que profesor, dice aquí, soy Joana, este domingo 6 de septiembre es mi cumpleaños.
1: Mira, igual que yo.
0: Yojara, profesor, Yojara.
1: Muchas felicidades. Y nos festejamos el lunes.
2: El domingo es día de la chirigüilla.
1: No, señor, el domingo cumple años Joana y el profesor. Pero el lunes voy a traer pastel. Yo lo traigo el pastel, profesor, para mi cumpleaños.
0: ¿Usted es chirigüillo?
1: No, señor.
0: ¿Seguro, seguro?
1: Seguro, seguro.
3: Escolita, buenos días, soy Sebastián. Perdón, ánimo, ánimo, ánimo. Unos coscorrones y un rayito iluminador. Para mis tíos, mis abuelos y mi papá que vienen escuchando. Y mi mamá. Que la banda 93.3, la radio que manda en Monterrey.
1: Saludos a todos los niños que ya van o están a punto de llegar a sus colegios y a su escuela. Son las 7:33, mis niños ya.
2: ¡Ánimo, ánimo, ánimo!
4: Ánimo, profe, ánimo.
2: ¡Ándalo!
1: Mucho ánimo.

0: profe?
1: Escuelita, yo soy Sebastián. Un coscorrón para mi hermano Santiago. Bye.
0: Sebastián está muy loco.
2: Profesor, la señora Aslet nos dice que qué bonitas canciones para mamás estamos poniendo.
3: ¿Para las mamás?
2: Sí, profesor.
3: Que llevan algunas días de regreso a casa.
0: Mañana es Día de las Madres.
3: No, fue
2: que se vaya a hacer ejercicio, profesor.
3: Eso fue en mayo.
2: Saludos a Gema Cristi Salazar, que hoy cumple 16 años.
3: ¡Felicidades!
2: De parte de sus papás, Cady y Guillermo.
3: Muy bien, muchas felicidades de parte de la escuelita de Banda 93.3.
0: A mi novia Maximba.
3: También le mandamos saludos. Y ganas.

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4: ¡Báñate, que huele bien feo!
5: ¡Hola, hola, hola!
6: ¡Ándale, Josefo!
4: ¡Ay, ay!
6: Porque es un cochino.
5: No, no, no, bueno, entonces...
4: Profesor, oye, me está diciendo cochino, profesor.
5: No te está diciendo cochino.
4: Te voy a golpear.
5: No te está diciendo cochino.
4: Y si usted no me defiende, también la va a llevar.
5: ¿Por qué?
6: Esta canción habla de los higiénicos.
5: De la higiene que deben de tener hoy en el Día de la Higiene. Súbele. Las orejas, muy importante, el ombligo.
4: Codos y rodillas.
5: Hoy, en el Día de la Higiene, también hay que cambiar las sábanas constantemente.
4: ¿Qué es eso, profesor?
5: De sus recámaras. En su cama les ponen unas sábanas, ¿verdad? Y unas cobijas. Hay que cambiarlas constantemente.
4: ¿Pero en cuál cama, profesor?
5: Pues donde duermen.
6: Yo me duermo en el techo, profe.
5: ¿Cómo te vas a dormir en el techo, Brian?
4: Sí, profesor, hace mucho calor.
6: Porque pues estoy cuidando a toda la ciudad.
5: ¿Desde el techo?
6: Sí.
5: ¿Como si fueras Batman?
6: Ah, ¿cómo supo que yo soy Batman?
5: No eres Batman, Brian. No, no, es muy peligroso. Los niños no deben de subirse a los
6: ¿quién
5: techos?
6: ¿Quién le dijo?
5: Es muy peligroso, los niños. ¿Sabes que en los techos de las casas puede haber cables de alta tensión?
4: No, en el de Brian no hay nada, profesor.
5: ¿Por qué?
4: Porque tiene pura lámina.
5: Menos, entonces, te puedes...
6: Sabía que atrás de mi casa está el mar.
5: ¿Atrás de tu casa está el mar?
6: Sí.
5: No es cierto, aquí no hay mar.
4: Es el arroyo de Obispo.
5: En Nuevo León no hay mar. No tenemos mares.
6: Pues yo un día lo vi.
5: ¿Por dónde lo viste? ¿Aquí en Nuevo León?
6: Sí. No, aquí en México.
5: Ah, en México sí, ahí tenemos muchas playas. Luego hablamos de las playas. Luego hablamos de las playas que tenemos en México. Pero bueno, es muy importante que hagan todo para su buena higiene. Cambiarse la ropa. Si está sucia la ropa, no la traigan sucia. Hay que cambiarse. Llegan después de que salen de la escuela y quitarse el uniforme.
6: Lávate los ojos.
4: ¿Para qué, profesor?
5: Para que no lo ensucien.
4: Pero si ya viene sucio.
5: ¿Qué? ¿En los uniformes escolares?
6: ¿Cómo? Profe,
5: mambe.
6: ¿Y me debo lavar las manos?
5: Las manos, siempre debes de lavarte las manos. Cortarte las uñas.
6: ¿Y los dientes?
5: También los dientes.
6: ¿Y también puedo lavar el cerebro?
5: No.
4: Sí, profesor, que le dé una lavada.
5: Ejercítalo, estudia. Y así tu cerebro estará muy bien, nutrido de conocimientos.
6: ¿Y puedo lavar el corazón?
5: No se puede lavar el corazón. Debes de lavarte tu cuerpo. Bañarte. ¿Qué hiciste?
6: ¿Qué hice yo, profe?
4: ¡Cochino puerco!
5: Brian, eso es muy... ¿No, no es higiénico eso?
7: 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Le puedes mandar un año al libador a mi hermanito, o sea, tipo que ya va al kinder y yo segundo de primaria.
6: ¡A segundo, a segundo!
4: ¡Saludos para tu hermano!
5: Que va al kinder.
8: ¿Qué dijiste, chavo?
5: Que va para el kinder.
6: En el kinder hay muchos niños.
4: Que no se bañan, profesor.
5: Ya faltan 10 minutos para que sean las 8 de la mañana. 10 minutos y las 8 de la mañana. Échenle muchas ganas hoy, jueves 3 de septiembre, a la escuela. Aprendan mucho. Hoy, pórtense bien.
6: Hoy van a ganar los Tigres.
5: ¿No vayan los Tigres hoy?
4: Tampoco sí, profesor.
6: Contra el Real Madrid.
4: Va a ganar Cruz Azul.
5: Claro que no.
4: ¡Ya nos vamos, niños!
5: ¡Somos la escuelita, niños! ¡Bonito día a todos!

0: Lista. Saludos para Demily, que quiere un rayo al avionador porque va dormida para la escuela. Saludos, oh, que le pongan la canción de Cómplices al Rescate. Y yo quiero la, yo quiero el sapito de Belinda.
1: ¡Ánimo, ánimo, ánimo!
2: 3.3. Le puedes mandar un rayo al avionador a mi hermanito Santi porque ya va al kinder y yo segundo de primaria.
3: ¡Alingo, lingo! ¡Ay, ya no vamos! ¡Ah, no vamos a la escuela!

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3: Andrés Mijes volvió a salir como favorito para ser el coordinador de Morena en Nuevo León, según encuestas de Fotométrica y Pentagrama MX, y en un recorrido le envió un mensaje al gobernador diciéndole que anda muy fijado en la paja del ojo ajeno, pero no ve el drenaje reventado, ni miles de fugas que aparecen por todo el estado. 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
4: ¡Qué noche se vivió el día de ayer allá en Los Ángeles, en el estadio del Galaxy! América enfrentaba a Monterrey. Primero, Rayado se fue al frente con un gol de Diego Rossi al 49. Llegó Ramoncito Juárez y empató. Cervantes puso el 2-1 y Lucas Ocampos de penal 2-2. Nos vamos a penales y ahí la Raya clavó sus 5 penales. América falló 1 y tenemos el representante de Nuevo León en la final de la Leagues Cup. Rayados ante Toluca.
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0: mi compadre, el Boga. Saludos al Boga Carrillo del taller de San Gemo, que entrega los carros bien, que entrega los carros así como su cara. No, no es cierto. Saludos, Boga, al Boga.
1: Bien activos.
0: Boga Carrillo.
1: A toda la raza que ya anda laborando, a todos los repartidores de refrescos, botanas, agua, pan.
2: De leche.
1: Todos, ¿cómo no? Tráiganle aquí.
2: El periódico también, andan muy temprano los periódicos.
0: Bueno, vámonos con la vialidad, señores. En esta mañana usted reporte lo que usted tenga que reportar.
1: Avenida Olmeca y la avenida en su cruce con Plutarco Elías Calles, esto en Guadalupe, hay carga vehicular.
0: Sí, señor.
1: Hay un choque por alcance allá por la primaria Lázaro Cárdenas.
0: Sí, señor. Muy bien, muy bien.
2: ¿Qué otras?
0: 811-6908-933. Ayer reportaban, compadre. Si no me equivoco, déjame
1: buscar. ¿Dónde? Dime dónde.
0: La publicación, déjame la busco, compadre. Reportaron que ayer la ciudad parecía estacionamiento.
1: ¿En dónde?
0: Dice, hoy miércoles se reportó más tráfico de lo habitual.
1: ¿En qué sector? ¿En Leones?
0: En todos lados. En todos lados, mira la
2: foto. Mira.
0: Era, así estaba de rojo todo el mapa, güey, de la ciudad de Nuevo León, de Monterrey. Bueno, Nuevo León, ¿verdad? Sí. Santa Catarina, todo.
1: Boulevard Salinas de Gortari, en su cruce con Avenida Norte. Hay carga vehicular en estos momentos. Pues bien, por el castillo de Chapultepec.
2: Avenida Manuel L. Barragán.
1: No, por Plaza del Molino.
2: Alfonso Reyes, también hasta el Chonguete.
0: Ok. A ver, ¿qué dice la raza?
3: Pero nomás lo que piden con que acá en mi rancho, acá no sé dónde. Por lo que eres esa bola de imbéciles, ¿a quién importa tu rancho, animal?
4: ¡Cállese, güey!
1: Semáforos fallando allá en Boulevard Humberto Ramos, profesor Humberto Ramos Lozano. Ahí un cruce donde están los semáforos, están fallando.
0: Ajá.
1: Falla eléctrica ahí con los semáforos. Allá por la colonia Moisés Sainz.
2: Okay. Moisés Sainz.
5: Chiquero, reporte vial, Centro de Juárez, Monumento Libre.
2: Monumento
5: rumbo Cadereyta y rumbo para Guadalupe.
0: Ok, saludos.
6: Buenos días, mucho tráfico por Rómulo Garza y Juan Pablo II.
0: Volcadura en Avenida Lincoln, dice por aquí, afuera de la colonia Misión San Juan, esto en García, mucho tráfico.
1: Volcadura.
0: Hay una volcadura. Ok, échale.
6: Libramiento y camino a las Pedreras, enojando los semáforos, está hasta el cueque de tráfico.
1: Y hay un accidente.
6: Las Pedreras, acá la 35.
0: Ok, ¿dónde hay un accidente?
1: Libramiento allá por Autolíneas América y Libramiento.
0: Uh-huh. Sí. Ajá. Ok, adelante.
5: Chiquero, colonia Bosques de los Nogales, avenida Bosques de los Nogales, hay un percance ya que le acabo de remangar la cola a un Versa. Saludos, chiquero.
2: Ya se la remangaron.
0: A ver, algún tránsito, a ver que nos ayude.
7: ¿Quién sabe? Ahí sí no te puedo decir nada.
2: Anillo vial metropolitano, también reporta mucho tráfico, hay un tránsito ahí, pero no puede con todo.
0: ¿Dónde, compadre?
2: Ahí, en el anillo vial metropolitano.
1: Anillo vial.
0: ¿Cuál es ese?
2: O sea, acá la mamá de Tarzán, pero aquí me reportan. Con los sanos rieles.
8: Tronco, puros imbéciles en el volante. Puros imbéciles en el volante. Carretera Colombia.
2: Avenida Las Puentes, ahí por el arroyo del Topo Chico, en San Nicolás.
1: Libramiento noroeste.
2: Métete en escuela, niño.
1: A la altura de Lincoln y Libramiento, allá ¿es por la Guardia Civil? ¿Ese es el que
0: dicen? ¿Es el que dicen? Sí.
5: ¡Cállese, güey!
0: Échale.
9: Está todo parado, no funciona, pero los tránsitos nada menos sirven para nada.
2: Avenida Universidad, bueno, aún con el contraflujo, pasando por Avenida Central, está Chongo y también nomás hay un tránsito.
0: Muy bien.
10: Buenos días. Achis. Acá por el penal del estado, poquito tráfico, pasando Autosón, cerquitas de aquí de Comar Autopartes. Saludos para todos, la banda.
2: Saludos a la gente de Comar.
0: Achis, échale.
11: Porque siempre hay un imbécil que choca.
0: Miguel Alemán a la altura del Centro Zapatero.
12: Chiquero, Miguel Alemán a la altura del Centro Zapatero. Miguel Alemán a la altura del Centro Zapatero.
2: Daría Zapatero, tus zapatos.
12: ¿Quieres empieza el CEPI para agüitarme en el tráfico?
4: ¡Cállate, güey!
0: ¡Vamos con música! 8:05, Casán Contreras.
2: Marco Espain apoya a Ramiro Galicia y Toño en los controles.

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1: 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Vámonos.
7: Con nosotros.
1: El día siempre. De hoy tenemos...
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1: Señoras y señores.
7: Hace poco fue el día de los abuelitos, ¿recuerdan, compañeros míos? Y yo como hombre pienso que soy, y la gente pide a gritos, aclama, cada martes y cada jueves que es hoy.
1: ¡Atención, damitas y caballeros!
7: Un pienso a esas parejas eternas.
1: ¡Ha llegado el momento de escuchar!
7: Un pienso...
1: ¿A quién hace las palabras de la palabra una caricia, del verso una pasión y de la rima una verdadera obra de arte? Que se abran los corazones y se cierren las cantinas, porque llega el hombre pienso.
7: Muchas gracias, Marcos. Muchas gracias. Creo que no lo merezco, pero si vienen de
1: desde
7: ese corazón...
1: Desde los más recónditos rincones de la inspiración, desde donde nacen los sueños, los suspiros y las frases que nunca se atreve a decirle a su suegra, porque no tiene.
7: Muchas gracias, Marcos.
1: Llega el incomparable, el inigualable, el inconfundible. Hombre pienso.
7: Muchas gracias. Sé que salen de tu corazón esas palabras.
8: ¡Anda, locodrón!
7: ¿Qué, señor?
1: Ah, caray, ¿qué pasó, güey?
7: ¿Qué dijo?
8: Que ándale con la canción.
7: No, es pidió. Que no, pero es que estamos con los piensos. Hoy es jueves de pienso.
1: Es pienso, señor.
7: Es pienso, hombre.
1: Chihuahua, hombre.
8: Tan mamón.
7: ¿Qué?
1: Que parece como los piensos de don Ramón.
7: Ah, ¿daba piensos? Bueno.
1: Don Ramón, sí.
7: Y es que cuando... Cuando el amor se vuelve eterno, ajá, hay parejas que con los años no pierden las ganas de caminar, aunque los pasos sean más lentos. Siguen teniendo una mano para apretar.
1: ¿Apretar?
8: Pues son una piñata.
7: No, ¿qué dijo el Marqués?
1: Que le recuerda
8: la piñata.
1: Ok. Yo le entendí que estaba haciendo una rabieta.
7: Se miran y ya no necesitan palabras.
1: Palabras y palabras.
7: Porque conocen cada gesto, cada expresión.
1: Expresión.
7: Han compartido alegrías y tristezas.
1: Ah, sí, cómo no.
7: Y han guardado una vida eterna en el corazón.
8: Voy a tener el teléfono de algunos chichones por ahí.
7: ¿Teléfono de qué?
4: De una chicona.
7: Ah, este, ¿así le dice el chicona?
4: Sí, de chicona, una chica, bueno, chicona, sí.
7: Ah, ok.
4: Graciosona. Sí, continúe, señor, continúe.
7: Gracias, soy el hombre pienso y a continuación seguiré con mi pienso.
4: Continúe, señor, por favor.
8: No tengo ganas de chuparte esto, sí.
7: ¿Qué, señor?
4: Que tiene ganas de pasar tarjetas hoy, porque él tiene tarjetas, varias tarjetas.
7: Ah, ok.
4: Continúe, señor.
7: Quizá ya no bailan como antes, ni corren para alcanzar el tren, pero cuando se toman de la mano, parece que vuelven a tener 20 también.
8: Este vato se fue muy chingón.
7: ¿Qué dijo?
4: Que este vato hace que la gente sea chillón.
7: Que los hago llorar.
4: Sí, los hace llorar.
7: Ah, algo así le entendí más o menos.
4: Chillón, dijo chillón.
7: Sí, no le entiendo muy bien, como trae como 7 cubrebocas.
4: Sí, chillón.
8: Nomás son 5, cabrón.
7: ¿Qué dijo?
4: Que nomás son 5 en el camión. Nomás son 5.
8: Pero nomás yo los vendí.
4: Sí, nomás se los vendió. Los demás los vendió.
7: Ok.
4: Sí. Porque él vende cubrebocas.
8: Vende cubrebocas.
4: Sí.
7: Él le acomoda suavemente el cabello. Ella le sonríe como aquella primera vez. Y entre arrugas...
8: Donald sin arrugas.
7: ¿Qué dijo?
4: ¿Qué le...?
8: Mil arrugas, Donald, mil arrugas.
4: Que él ya tiene como 1000 arrugas, dice.
7: Ah, pues ya está grande.
4: Ya está grande, señor. Sí.
7: Bueno, ella le sonríe como aquella primera vez y entre arrugas que cuentan historias. Se siguen escondiendo el amor de ayer.
4: De ayer, sí.
8: Estás hablando de los morros que tienen unos gustos.
7: No, ¿qué dijo?
4: Que si estás hablando con la señora que tiene unas manos bien largotas.
7: No, ese es un pienso, señor, para las parejas que son abuelitos, que llevan muchos años.
4: Abuelitos. Los abuelitos. ¿Usted es abuelito, señor?
7: Que llevan muchos años juntos.
8: No, yo todavía no estoy viejito, pero...
7: Sí. ¿Pero tiene pareja?
4: Tiene pareja.
8: Ahorita se me fue rosito.
7: ¿Qué?
4: Que todavía tiene un nieto chiquito.
8: Sí.
7: Ah, ok.
4: Que tiene un nieto chiquito.
7: Bueno.
4: Que ya es abuelito.
7: Porque el verdadero amor no envejece.
4: ¿No envejece?
7: ¿No envejece?
4: ¿No envejece?
7: El verdadero amor no envejece.
4: ¿A poco?
7: Uh-huh. Solo aprende una nueva manera de querer.
4: Ándale.
7: Se vuelve paciencia.
4: ¿Paciencia?
7: Compañía y refugio.
8: Ocupa compañía.
4: ¿Ocupa compañía, señor?
7: ¿Para qué?
4: Ocupa compañía para estar con con varias princesas hermosas. Eso es lo que dijo.
8: Pues no me entiende, Cazán.
7: No, pues no le entiendo, señor.
4: Cazán no le entiende, señor, pero...
8: Póndole ya, termina ya, rumbo en el verbo.
7: A ver, ¿qué dijo?
4: Que ya termines, porque tiene que ir a checar, a nadar a la alberca.
7: Ah, nadar.
6: Por el calor.
7: Ah, es que hace mucho calor. ¡Qué bonito ver a dos abuelitos caminando despacito!
4: Yo entendí checar la cerca, dije, ¿cuál cerca? Sí.
7: ¡Qué bonito ver a dos abuelitos caminando despacito!
4: Despacito, sí, despacito.
7: Despacito, pero juntos. Demostrando que el amor verdadero,
4: ajá,
7: no se mide en años.
4: No, no se mide.
8: ¡Ándale, vamos por unas frutas!
7: ¿Qué dijo?
4: Que si nos vamos por una fruta.
7: ¿Tiene ganas de fruta?
8: Sí. No, pues con tus hermanos.
7: El amor verdadero no se mide en años, se mide en todas las veces.
4: ¿Con las hermanas de quién?
7: Que decidieron quedarse.
8: Las hermanas de Cazón, que son buenos truenos, buenos chicharrones.
7: ¿Porque mis hermanas qué?
4: Que tus hermanas, nada más truenan puros chicharrones. Ya ves que son bien comelonas.
7: Ah, sí.
4: Sí.
7: Mis hermanas sí son comelonas.
4: Señor, con permiso, señor.
7: Muchas gracias.
8: ¡Adiós,
7: coronel! ¿Qué dijo?

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0: Y tenemos la rocola del día de hoy, bien movidona, pura cumbia movida en el Chiquero de jueves.
8: Cumbia, aquí está la mía.
9: De la colección inmortal del maestro.
8: Del conjunto sabor.
9: Tomás Valdés.
8: Aquí están.
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8: ¿De qué?
10: Baila se realiza.
8: Manita, manita arriba, manita.
0: Cállate el hocico, déjame escuchar la canción.
11: Ay, ese güey.
8: Ándale.
10: Una

0: Señoras y señores, aquí está la mía y es... ¿Qué hay en tu mirada, mi amor?
1: Ah, ay, ay,
0: dime,
1: ay.
0: Dime qué hay en tu mirada. Aquí están los Vicos Boys. Vicos Boys. Ya me acuerdo de una novia que tenía yo hace...

0: chulada de rol, hombre.
1: ¡Una más! ¡Aquí están los líricos! ¿Esta de quién es?
0: Del señor Galicia.

0: Lírico en el Santerán. La cumbia del violín.
1: Y de la otra autopista, por la libre.
2: ¿Toño está más por la libre?
1: Que hay más bache.
2: Un poco golobana en la carretera, pero ahí está.
1: Aquí está JLB y CIA.
2: ¿Y CIA?
1: Se llama la parabólica.
0: La antena parabólica.
3: Yo a mí me comparo
0: así habla don José Luis Beltrán. Y aquí está un bonus track.
4: Yo ahora tiene el pro bailarín.
0: Ángeles Azules.
2: Azules Los Ángeles.

0: Epa.
1: Pero voto por el bonus track.
0: Ángeles.
2: Por el bonus track, sí quiero.
3: Ok, bueno.
4: Sí, buenos días.
0: Hey.
4: Por JLB.
3: Hola, compadre.
5: Por el Riata Chica, JBL.
3: Por JLB.
6: Voto por el violín de Ramiro.
3: Bueno.
6: De Ramiro.
3: Bueno. Sí, buenos días.
7: Líricos. Buenos días, señores.
3: ¿Por cuál vota?
7: Por el señor Quesán.
0: Ah, muy bien. Ay, vaya.
3: Gracias, mi Vivi.
0: Un al año.
3: Por mí.
8: Sueña. El dulce de tus pelos.
0: Ángeles.
9: Cállate, güey.
3: Bueno.
0: Bueno, bueno.
10: Líricos, Vicos, Hermanos Barrón, JLB o Ángeles.
0: ¿Sí, qué sucede?
11: Okay. En tu mirada.
0: ¿Qué en tu mirada, Vicos? Vicos.
4: Por el listón de tu pelo, Ramiro, aunque no tengas.
12: Por los
3: Barrón
12: de Apodaca, Barrón de Apodaca.
3: Los Barrón de Apodaca.
4: Hermanos Barrón, Barrón, pollita.
3: Hermanos Barrón, ¿cómo vamos, Ramiro?
10: 4 para Los Ángeles. JLB lleva 2, Hermanos Barrón lleva 3, ajá. Los Vicos lleva 2, Los Líricos solo 1.
0: A bueno, ver. 2.
3: ¿Qué sucede?
10: Bueno, yo le pongo.
3: ¿Eh?
4: ¿Eh? Los Líricos.
3: Líricos, vale. Gracias, compadre. Échale del otro lado. Bueno.
4: Bueno.
3: ¿Qué sucede?
4: Por la comunidad JLB, como dijo Lupita.
10: Eso.
0: No lleva JLB. Pelo
4: Ramiro.
6: Cállate, imbécil.
3: Échale, vámonos.
4: Barrón, Barrón.
3: Los Hermanos Barrón.
4: Por JLB y CIA.
10: Ay, güey, ya se van alcanzando.
13: Ángeles Azules.
10: Se quedan Los Ángeles Azules.
3: Bonus track se queda esta mañana.
10: Esta rola fue estrenada en noviembre de 1999.
3: Tú le preguntaste, güey.
0: No, pero pues se quiere dar el dato.
3: Tú le preguntaste. El dato.
10: Mira, listo.
0: Déjalo que hable, solo se va. Solo se va.
10: El listón de tus greñas.

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10: Mucho te quise.
11: Oigan, pues. Pepe Hernández, saludos. Y a Roberto Chávez, saludos.
8: Okay. Pues resulta que un vato va al supermercado.
11: Resulta,
8: ¿verdad?
11: Y resalta.
8: Andas por el supermercado y ves a una tierna viejecita en un pasillo.
11: Ah, una tierna.
8: Batallando para agarrar una caja de cereal que estaba mero arriba del estante que ella no alcanzaba.
11: Uh-huh. Sí.
8: Como buen ciudadano, este vato se acercó a ayudarle. Mientras estiró la mano, pasa otro cliente con un carrito a toda prisa y choca contra el carrito del señor, ¿verdad? El carrito se va y tiró un contenedor lleno de frascos de mermelada y uno de vinos.
11: Mi pregunta es, ¿qué hace la mermelada al lado de los vinos?
8: No sé. Pero el escándalo melcocha, de vidrios...
11: La melcocha.
8: El escándalo de vidrios rotos... pues atoró a todo el pasillo. Llegó el gerente, bien enojado, y ahí la de limpieza. El vato explicándoles que él no fue, que él solo quería ayudar a la señora cuando se volteó. Un carrito había chocado con el de él se fue y tiró las cosas de un
11: estante. Se bornearon, ¿verdad? Las mermeladas.
8: Entonces este hombre volteó a ver, a decirle a la viejita, ¿verdad, oiga? Eso fue lo que pasó. Y la señora, que llevaba su carrito lleno de cosas, nada más se volteó la cara y siguió caminando.
11: Yo no lo conozco,
8: señor. Fíjate, y ella se fue tranquilamente así. Con sus cosas.
11: Pero creo que fue a una tienda de autoservicio.
8: No sé.
11: Están aseguradas, o sea, tú puedes ir a romper, bueno, toda la mercancía.
8: No, Ramiro,
11: no te la cobran.
8: Al final, las cámaras no lograron captar al carrito que, según el señor, decía que empujó a su otro carrito. Y terminó pagando los daños, güey. Terminó pagando las cosas que se quebraron. A lo mejor no fueron muchas, pero pues por querer ayudar. Aquí la pregunta de hoy es:
11: échame los tambores, por favor.
8: ¿Alguna vez, por querer hacer el bien, terminaste haciendo el mal? ¿Verdad? O sea, ¿terminaste embarrado o pagando los platos rotos?
11: Sí, suele pasar.
8: Por hacer el bien.
11: ¡Haz el bien! ¡Sin mirar a quién!
8: ¿Verdad? A ver,
11: cuéntenos, díganos, 811-6908-933. Yo una vez aconsejé a un camarada que tenía broncas hace muchos años
12: y pues hizo lo que... y salió mal.
8: ¿Pero o sea, de qué lo aconsejaste?
12: Sí, tenía una relación.
8: Ah, güey, tú para dar consejos de relación.
12: Ya, pero es que yo no sabía que yo era malo para dar consejos de relación.
8: Casando dando consejos de relación.
12: Eso fue hace muchos años. Ya después dije, creo que yo no estoy en esa etapa de poderlo hacer.
8: Sí. Cosas, por ejemplo, yo conocí, estábamos así sentados y estaba un señor empujando su carro, güey. Y se pararon unos compas a ayudarle a empujar, güey. Y al momento de empujarle, le quebraron una calavera.
12: Una calaca.
8: Sí, güey. El señor se quedó, puta,
12: güey. No me hubieras ayudado, güey.
8: Así déjalo, compadre.
12: Bueno, díganos, cuéntenos, por ayudar. ¿Ha hecho el mal?

Ana Bárbara. Ana Bárbara. Y llega Raúl Hernández Jr. en el chiquero de este jueves 3 de

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1: En Guadalupe, cuidar la salud de nuestra gente significa estar cerca, prevenir y atender cuando más se necesita, dijo el alcalde Héctor García, uno de los ediles emecistas mejor evaluados del país. Seguimos trabajando para acercar los servicios de salud a las familias y en construir una ciudad donde el bienestar sea prioridad, porque cuidar de nuestra gente también es hacer grande a Guadalupe, dijo en sesión de cabildo el alcalde Héctor García, asegurando que seguirán construyendo acuerdos que beneficien a Guadalupe y a su gente. 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
2: Jamás olvides que la única persona que necesitas en tu vida es la que te demuestra que te necesita en la suya.
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6: Tenemos audios esta mañana, señoras y señores.
7: Adelante.
6: ¿Alguna vez, por querer hacer el bien, terminaste saliendo embarrado? ¿Verdad? Está al revés, güey. Ah, no, está. Sí, lo terminó. A ver, échale. Adelante, vámonos con audios de lo que dice el público. Ramiro, ¿alguna vez terminaste embarrado de algo?
7: Por tu querer ayudar al...
8: Sí, de calostro.
7: Sí. Oye, es que hace tiempo Ramiro me comentó algo, no sé si sea cierto, porque es, ya ves cómo es un pillo, es un juguetoncillo, es un bribón. De que, por ejemplo, si tú ves un accidente en ese momento, sí, y hay lesionados en los coches, que es preferible mejor no acercarse a ayudar. Ajá. Porque puedes perjudicar, como no sabes de primeros auxilios.
6: Ajá.
7: No sabes cómo sacar a una persona de un automóvil.
8: ¿Han pasado casos?
7: Sí, no, me estabas comentando. Sí,
8: pasó el caso de una señora que su hija tuvo un accidente y luego otro joven la ayudó. La auxilió, pero
6: la agarró mal.
8: Sí, algo provocó el joven que la lesionó, le provocó lesiones, y ahora él es el culpable. Uh-huh. Por eso a veces dicen, a lo mejor no ayudo.
7: Sí, o sea...
8: Sí.
6: Sí, sí. A ver qué dice el público.
9: Buen día, chiquero. Sí, ese es el tema de lo que se trata, pero nomás quería comentar que mi esposa fue un día a una tienda comercial grande y y llevó a mi suegra, que ya es adulto mayor, y la subió a uno de los carritos, ¿verdad? Y pues en una vuelta ahí, mi suegra no le calculó bien y tumbó una estufa.
6: Ah, la
9: y y sí, se la cobraron efectivamente.
6: Ah, ya ves, güey.
10: Chiquero, a mí me pasó una vez que vi que el medidor de agua estaba goteando. Y pues yo ahí de buena gente fui a tirar paro, pues para que no estuviera tirando tanta agua, ¿verdad?
6: Lo quebraste, animal.
10: Pues nomás le moví tantito con las pericas y empezó el chorreadero de agua y hice un desmadre. Terminé empapado, tuve que ponerle un palo porque estaba quebrado ahí. ¡Palo! La madre, y ya, valió madre, ni ayudé y como que hice un tiradero de agua. ¡Saludos!
7: Sí, por ver, está como en la película de Tintán, el revoltoso, ¿no?
8: El revoltoso, el metiche de Capulina, que es la misma del revoltoso, le pone un centavito ahí al donde van los tapones de la luz.
7: De la vecindad donde vivía.
8: Cuando van los fusibles y ya provoca un incendio.
7: Vean esa película del revoltoso, güey. No.
11: Chiquero, muy buenos días. Chida. Pues yo por hacer el bien a mi vecina, al último le terminé haciendo el mal. Y ahora doy pensión. Sí. Saludos a todos los de PCN, Paco, Efra, el tremendo Capi y Gerardo Villanueva. ¡No!
12: ¡Cállese, güey!
13: A mí me pasó una ocasión que se murió el papá de una amiga. Ajá. Y estábamos ahí en el velorio. Entonces, pues le faltaban unos cirios que estuvieran prendidos ahí, ¿verdad? Y
6: ahí le vas de metiche.
13: A la amiga le dijo, oye, vamos a comprar unos cirios para ponérselos aquí a tu papá. Y no, pues todo bueno, pues fuimos y los compramos, regresamos. Y ahí, pues alrededor del cuerpo, pues había cuatro bases, ¿verdad?, para poner los cirios que estuvieron ahí prendidos. Y pues llegamos y yo agarré uno y lo prendí, y donde lo quise poner en la base para que se quedara ahí, palo, cabrón, que se va hasta abajo y se quebró. No, el oso de mi vida, cabrón. ¿Qué? Eso me pasó por tratar de hacer cosas buenas.
8: Y que
7: suele pasar, ¿eh?
8: Quieres andar de cooperando.
12: Pinche viejo metiche, ¿al que le importa?
8: Cooperando. Sí, andas de metiche.
6: Sí, güey.
8: Cooperando y metes las cuatro.
6: Sí, güey.
8: Querer ayudar y...
6: No, pero bueno, esa quiso hacer algo bien, ¿verdad?
7: ¿Cuántas veces no ha pasado en los pasteles de bodas de 15 años, güey?
6: Sí, güey, va así le ching.
7: Lo ves o le metes tantito el dedo y lo tumbas.
6: No, güey. ¿O quieres agarrar algo, güey?
8: Sí. Sí, no, hombre, déjalo, no, cambio de lugar, ponlo en la otra mesa y no, yo lo pongo yo.
6: Eso, y se te cae, la mesa se dobla.
14: Oye, compadre, pues no, esta no fue para ayudar, pero un camarada ahí que no conocía esos lugares donde bailan las cariñosas, lo llevé y al vato resulta que le gustó. Ya el vato ya iba todos los días, ya me invitaba él a mí. Y el vato se envició, ya total, dejó a su vieja, sus morrillos y se juntó con una cariñosa.
6: A la madre.
7: ¿Cómo tú tuviste la cabeza? El demonio, güey.
8: El chiquero.
6: ¿Por qué? ¿Pero por qué eres así, Romero?
8: Pues es que él me invitó.
7: ¿Y la dejó a su familia?
6: Qué bárbaro. ¿Qué hace la música de La Fiebre Loca? 9:05 a.m.
7: Bye, bye, mi amor. Somos el chiquero.

811-690-93-3. Díganos, cuéntenos, platíquenos, ¿verdad? Si por hacer el bien o tratar de ayudar, por error o por descuido, pues hizo un daño. 811-690-93-3.

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7: Pero fíjese que la vez pasada estaba yo estacionado esperando un pasajero subir y luego una señora incapacitada se cayó de su silla de ruedas. Entonces me bajo yo y se baja el pasajero, o sea, nos bajamos a querer ayudarla. La señora se enojó, nos empezó a manotear. Uno por querer ayudar, piense que hacen el mal, empezó a gritarnos de cosas. Ajá. No, pues la verdad, pues yo sentí mal no ayudarle o no ayudarle, o sea, no sabíamos si ayudarle o no. Pero el detalle fue que por querer ayudar, la señora nos andaba hasta golpeando, tirándonos manotazos.
6: Oye, y pasa eso mucho también con las familias, ¿no? Cuando un matrimonio se pelean, uh-huh, y ahí vas a meterte tú, a meter tu cuchara, a tratar de...
8: Ay, le estás pegando ahí a la sobrina.
6: Sí, ahí vas de metiche, bueno, no de metiche, vas a ayudar, ¿verdad? Sí. A que no se peleen, a que no siga la bronca. Y a las 2 semanas ahí están otra vez juntos y ya no te habla el vato, güey. Uh-huh. Ha pasado y es muy normal en las broncas familiares, eso, del lado que te pongas, ¿no?
9: Es correcto. Dice por aquí, ¿me podrían mandar un saludo a mi hijo Misael Ramos, que ya vamos rumbo al kinder para que le eche ganas? Saludos de parte de su papá Peluche, acá en Cadereyta, saludos.
6: De Peluche en el estuche.
9: Yo creo que ya un poquito tarde el saludo, pero ya lo mandamos, ¿verdad? Dice, yo por ayudar a una pareja de la tercera edad con un triciclo que llevaban ponchado, me bajé del camión con la manguera del aire y le troné la cámara. Tuve que pagárselas.
6: Fíjate.
10: Precaución al volante. Y bueno, mande su WhatsApp 811-6908-933.
11: Buen día, Chiquero. Respecto al tema, una vez, bueno, yo no, fue al revés. Yo hice un bien por seguir unos consejos. Ajá. Tenía una morrilla ahí en la secundaria y era bien dramática y tóxica la chingada. Y le conté a un camarada y me dijo, no, hombre, si para yo lo mando la jodida y ahí va a andar, vas a ver que va a cambiar. Y yo de menso que voy, que le hago caso. Que nomás la quería escamar, pues. Sí, pues. Y a los 15 días ya lo vi con mi camarada.
12: Pues,
6: Suele pasar, suele pasar.
9: Nada más soltaste el balón para que lo agarrara tu amigo, güey.
6: A mí me la quisieron hacer, pero la morra no anduvo con el vato.
9: ¿Con cuál? Dime con cuál, Casan Contreras.
6: No, no, hace mucho tiempo.
13: Uno, la dos o la tres.
6: Hace un
14: año. Cuando le dije a mi compa que su morra le estaba haciendo el Sancho, porque yo lo vi que andábamos cenando mi mujer y yo, y le tomé una foto y se la mandé, le dije, mira, güey. Y al menos de la semana ya estaba bloqueado del amigo, de la morra, mi morra de la novia del camarada. Ajá. Y pues ahí anda, se casó con la vieja y todo el
9: tamales.
14: Pedo. Y yo me quedé sin amigo.
10: Pues seguimos siendo a mí, no te voy a hablar.
6: Eres tú, Ramiro.
9: Ah, no, Ramiro. Es otro güey.
12: Buenos días, chiquero. Buenos días. A mí me pasó en un centro comercial en aquellos años que se llamaba Gigante. Andaba de compras.
9: Ajá.
12: Y al ir por perfumería estaba peleándose dos muchachas. Yo agarré a una, le hice un lado para que nos dejaran de pelear. Y donde le hice un lado, tumbó los perfumes. El último yo tuve que pagarlos como unos cuatro.
10: Por metiche.
6: Por querer ayudar y por metiche.
10: Por querer hacer el bien.
13: Sí, pero en una ocasión llegó un señor a mi casa que si yo le da, dice, oiga, deme un puche, por favor. Le digo, no puedo ya. Mi señora me regañó, dice, voy a ayudar al señor, dice, porque se va a ocupar luego que tú te ayuden. No, ya voy a ayudarle al señor. Le digo, ¿dónde está, señor? Dice, acá en los columpios. En nombre maestro.
15: ¡Cállate, baboso!
16: Yo no, chiquero, pero mi esposa sí. Ah, cómo se meten los problemas de las demás personas. Más si son sus amigas. Ay, anda, que ya déjalo porque te golpeé. Que ya déjalo porque es bien borracho y que no sé qué. Nomás aconsejando. De la mera hora ahí van las mentas de sus amigas a regresar con la pareja. ¿Sí? Y hasta le dejan de hablar porque el pelado ya les dijo, ya no le hables a esa vieja chismosa.
6: Vieja chismosa.
9: Ay, ay, ay.
10: 93.3 es el chiquero y aquí llega el patrón.
9: 9:17 ya.
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8: Estamos de regreso, 9:28. Kazán con 3 sin H.
9: Marco Stein sin Z.
8: Ramiro Galicia sin pelo.
9: Sin pelo.
8: Ramiro se levanta, güey, se levanta y se pone a hacer ejercicio aquí.
10: Ni 5 minutos.
8: Porque
10: de
8: si no se apaga la chispa y vale madre, ¿verdad? Ya no.
10: Si no me
8: se le acaba la batería y para arrancar esa madre.
9: No, ya no.
8: Ni de puche.
9: Ya no sé.
11: Buenos días.
8: ¡Espiridión Pipincle!
9: ¿Cómo estás, Espiridión?
11: Conocidos aquí. Saludando al señor Calicia, al señor Kazán y al señor Spine. Y con el Sepi Boy, porque para darle las gracias que me dio boletos.
9: Te estuvo esperando el rayo, compadre.
11: A ver los tres amigos.
9: Que va a estar ahí en Río Nazas y Santos Cantú, ¿verdad?
11: Es que no me esperó el rayo. Yo iba a acompañar al rayo para.
9: En la colonia Altamira, ahorita a las 10, con esta pegadera, y te valió gorro.
11: ¿Dónde va a estar?
9: ¿Eh? En Río Nazas y Santos Cantú Salinas, colonia Altamira, a las 10 de la mañana.
11: No, por, sí, ahí, señor. Por ahí conocí una morra una vez.
8: Conociste una morrita. Y lo que te digo, ¿Estaba bonita?
11: Estaba bien bueno, bien sabrosa.
8: No, serio, es grosero.
11: Lo más que un día que la invité a Das, y me invitó a su casa y luego me dijo, ¿qué te parece si nos metemos una revolcada?
8: ¿Eh? Espiridio. ¿Qué le dijiste?
11: Yo le dije, no, porque mi jefa se enoja si ensucio la ropa.
8: Tú.
9: Nomás no entiendes. O sea, no entiendes.
8: O sea, una revolcada era que tuvieran este.
11: Ah, pues que yo pensé que nos tirábamos en la tierra.
9: No, Espiridio. ¿Cómo que?
8: ¿Y lo que te dijo la morra después?
11: Pues nada, es que pues nos íbamos a poner a ver el partido de los Rayados.
9: Ayer.
11: ¿No? Sí. Y porque le dije que me gusta mucho el fútbol.
9: ¿Te gusta el fútbol? Pues dale. Ganó, por cierto, el Monterrey va a la final.
11: Y le dije, me preguntó, ¿cuál es tu posición que más te gusta? Y le dije, pues delantero.
8: Tú.
9: Espiridión, no te estaba preguntando. No iba por ahí.
8: No te ha enseñado nada tu hermano Ugalde.
11: Es que
9: ese hombre es tan cochino, ese hombre.
8: Tan cochino y mal pensado que es ese pelado.
11: Él sí sabe, ¿verdad? Mi hermano Ubalde, él sabe conquistar acá las morritas.
8: Sí, ¿cómo le dice? ¿A poco no has visto cuando se acerca una morrita
11: y les susurra ahí con el bigote?
8: Sí, con el bigote les hace.
9: Les mueve el bigote. Cállate.
11: Sí. Parece Pablo Morza.
9: Pablo Morza.
11: Ahora, entonces, bueno, ahorita voy a alcanzar a mi hermano el rayo.
8: Ajá.
11: ¿Y dónde está mi medio hermano Toño el Padrón?
9: Se salió. Fue un compromiso.
11: Bueno, pues ahí nos vidrios.
8: Ándale, gracias, Espiridión.
11: No me va a pagar la lavada.
9: ¿Cuál lavada? Espiridión. Va a llover. Aparte, no tengo garantía.
11: Yo no doy garantía de lluvia, sí.
9: No, pues qué mugrero.
11: ¡Hala, vidrios!
12: La primera en la frente de Espiridión Pipincle.
8: Gracias, Espiridión Pipincle, señoras y señores.
9: A través de Banda La Radio, que manda bueno. Y ya saben,
8: oye, dónde Ramiro,
10: va a ir, si quieren hacer el bien y meten las cuatro, sí, todo sale mal, ¿verdad? Pues a todos nos ha pasado alguna vez.
8: Oye, sí. Que le mandes un saludo, Ramiro, al Boga del Taller San Gemo.
10: Saludos al Boga del Taller San Gemo, escuchando 93.3.
9: El Boga, Boga, saludos.
8: Boga, el Buga, ¿no?
9: Buga o Boga.
10: Buga es otra cosa, ¿no?
8: Buga es otra cosa, sí.
9: Porque lo que es que está en Boga, o sea, que está en...
8: En Boga de todos.
9: En Boga de todos.
8: A ver qué dice el público, tenemos audios, adelante.
13: Pero a mí me sucedió una vez con un camarada. El camarada me platicó a mí lo que él ganaba de sueldo en su jale.
8: Ajá.
13: Y pues una vez yo me puse a platicar con la señora. Yo no sabía que él no le decía a su señora la realidad de las cosas. Ay. Y pues sin querer lo empineba. Y la señora de ahora en adelante le pide más chivo al camarada porque pues... Porque sin querer yo lo empiné.
10: Sí. Es que hay unos que no reportan los bonos. Sí, o
8: está como aquí, que sus esposas no saben que dan utilidades.
9: ¿Eh? Y el bono de cumpleaños.
10: Ahí te va a tocar el bono de cumpleaños.
14: Para casar. Oye, a mí me tocó en un curso de capacitación de RCP con Cruz Roja. Nos estaba diciendo el instructor que cuando uno practica RCP debe de tener mucho cuidado, porque hasta ellos mismos les ha tocado casos en donde al estar haciendo el RCP los fracturan del pecho, de las costillas,
10: el tórax.
14: Entonces se han metido en broncas, digo, si hasta ellos mismos han tenido broncas.

0: en Doctor House.
1: Así le hizo, le pegó. Pues sí, compadre, nomás que le quebraste dos costillas, güey. O sea, sí, güey, se dejó salió. Cayetano, ¿eh? Sí,
2: y salió peor.
3: Que sé, chiqueros, que a mí una vez me pasó enfrente de la casa unos huerquillos que rompieron una llave. Yo acababa de llegar del trabajo, era un sábado, y me estaba echando una chévere. Y pues unos huerquillos rompieron la llave y corrieron. Y pues haz de cuenta que yo fui y pues saqué unas pinzas y le cerré la llave. Y le cerré la llave y nada, que viene la señora y que me la hace de bronca. Que por qué eso, que por qué le decía eso. Y digo, señora, pues yo le hice un favor, le dije, porque estaba tirando el agua. No, me hizo un pinche todo pensando, y no, ya salió una vecina que le dijo, no, él no fue, fueron los huerquillos. Y pero no, hombre, no, vino bien encabronada la señora.
1: Sí, pues no sabía la realidad, ¿no? Bueno, precisamente no por quemarlo, pero a ti te pasó hace poco algo así. Ah, sí, fuiste a una casa a arreglar
0: la luz
1: y casi destruye los minisplits, güey.
0: Sí, hay que tener. Es que me dijo mi suegro, cámbiame la escalera. Le dije, ese está más difícil por el circuito de la escalera. Tú puedes, lo hice, güey, hice un corto.

0: Se llama Qué Ganas. Qué ganas de no verte nunca más.
1: Dilo que quieres decir.
0: No, es que Ramiro la canta.
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8: Excelente, bueno, pues ya lo saben que la patrulla.
9: La pegadera de la calca de Banda 93.3. ¿Dónde? Dime dónde.
8: Permíteme, Ramiro, porque me metí a otro WhatsApp que no era. Permíteme. ¿Dónde estás, rayo? Que no te veo. Ya lo vi. Bueno, ahí está. Dice, están en Río Nazas y Santos Cantú Salinas, en la colonia Altamira, ahorita a las 10 de la mañana, ¿verdad? Con la calca de Banda 93.3 y la del show del séptimo. ¿Qué tal?
9: Bueno, ¿qué dice la banda?
10: Compadre, pues, yo una vez quise llevar un pastel y pues lo llevé y lo dejé en el asiento detrás del carro, y ya cuando llegué a la fiesta el pinche pastel estaba en el piso, todo reventado.
8: Todo borneado.
9: Sí.
8: No, a mí
9: los de tres leches.
8: Una amiga, por tratar de ayudarme, se me manchó la camisa con no sé qué, una camisa bien bonita, güey, blanca, bien bonita.
9: ¿A poco?
8: De esas que uso, sí, de esas hermosas, así que, de esa marca, pues, ¿para qué les digo?
9: Si no la completan.
8: Si no la completan. Entonces, ay, no, mira, quítatela, y ahorita te la, le vamos a echar no sé qué, ahí tengo, mamá. No, güey, salió peor.
9: Salió peor el remedio.
8: Digo, lo hizo con toda la intención de ayudarme, güey, pero me...
9: Te la mandó a la fregada,
8: sí,
9: la camisa.
8: Sí, güey, no sé qué le puso, unas esencias y no sé qué le embarró a la mancha. Y luego me la talló y la metió a la secadora y... No, güey, salió peor. Se hizo más fea la mancha.
9: Ella pero... quiso hacer un bien.
8: Sí, quiso hacer un bien.
9: Pero terminó haciendo...
8: Y aparte quería
11: buenos
8: verme
11: días,
8: como...
11: Chiquero. Yo... Oye, poita, ¿te acuerdas tú que ahí cuando trabajábamos en las tortas, Abby? Pues tú quisiste sacar los frijoles y que se te cayeron todos allá afuera los frijoles charros. Quisiste ser el bien y no, dejaste a Beto sin frijoles charros.
8: Ya te sigue pasado por andar cargando cosas, ¿verdad?
9: Sí, hay que tener cuidado. A ver, dice...
12: Híjole, pues yo te voy a platicar lo de un amigo. Un amigo va caminando por la calle, ahí por su casa. Y un vecino estaba golpeando a su señora.
9: Órale.
12: Mi amigo se mete a defenderla, la verdad, en buena onda. Pues dice, pues, oye, pues déjala que esto y que lo otro. No, hombre, pues no. Le clavó un cuchillo en el mero corazón.
9: ¿Qué?
12: Falleció mi amigo, pero. Es mejor no meterse porque uno saca la peor parte. Tristemente.
8: Ay, bueno.
9: Ha pasado muchas ocasiones eso.
8: Vaya manera de comentario para cerrar el programa. La vez pasado. Me voy a ir pensando eso, güey.
9: Y se murió.
13: No. Pato de ahorita de las cariñosas sale que un amigo. Que acepte que es él, el Jotón. Saludos.
9: Lárguense. Ya nos vamos.

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1: En San Nicolás, con el objetivo de eficientizar aún más el servicio de recolección de basura, el municipio y la empresa Red Ambiental presentaron una aplicación para teléfonos móviles que permitirá que los ciudadanos sigan en tiempo real las rutas de los camiones recolectores de basura. La función primordial de la aplicación será agilizar más el servicio de la recolección de basura, pues los ciudadanos podrán saber exactamente el momento en que el camión pasará por sus domicilios. La app móvil denominada Red Ambiental podrá ser descargada de forma gratuita y está disponible en las tiendas de aplicaciones de dispositivos Android e iOS. Además de la presentación de la app, Red Ambiental entregó un nuevo camión de recolección que ya recorre la ciudad para captar los residuos. 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
2: En los penales que jugó el día de ayer el equipo de Monterrey ante el América y ganaron, los cinco los clavaron. Luca Orellano, Diego Rossi, Víctor Guzmán, Tecatito Corona y Hugo Kuypers. La raya está en la siguiente fase, la final ante el equipo del Toluca.
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10: ¡Muchas gracias! ¡Muchas gracias, Toñito! Regresan los peces. Oye, pues estoy contento, Toñito, porque déjame decirte que el equipo de mis amores, la pandilla del Cerro de la Silla, ayer pasamos a la final de la League Cup.
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10: Ahora vamos contra el Toluca, Toñito. ¡Ay, ñañita! Digo Germán Bluma. Esto me espanto y me da mello. Oye, pues qué bárbaros, ¿eh? El equipo de mis amores ayer en tanda de penals.
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10: Le ganamos a los aguiluchos. ¿Dónde está Cheque? Ahora sí ni se aparece, ni escribe, ni nada. Está humillado y aplastado, ¿eh? Porque el equipo de mis amores, los Rayados del Monterrey, dejamos en el camino a las aguiluchas, Toño. Háganse a la Berta. ¿Cómo dice? Por eso arriba el Monterrey.
11: Arriba el Monterrey. Arriba el Monterrey.
10: ¡Hombre, qué bárbaro, Antonio Sánchez! ¡No, no, no, señor! El equipo de mis amores, la pandilla del Cerro de la Silla, avanza en la List Cup. Y ni modo, ahí se quedan aguiluchos. ¡Ahí se quedan aguiluchos! ¿Eh? El equipo del Monterrey ya está en la gran final de la List Cup. Ah, hombre, qué bárbaro, tío. Muy buenos días, ánimo, con toda la actitud en este jueves ya 3 de septiembre del mes patrio. Estamos en este jueves 3 de septiembre del 2026. La patrulla de regalos ya está en la calle con la pegadera de la calca de la banda 93.3, el Rayo Martínez. Y el tremendo Arturo Niño ya andan en la calle pegando la calca de la banda 93.3, la radio que manda en Monterrey. ¿Dónde están, muchachos?
12: Si problemas quedan atrás, hay que estar preparados que la risa no va a parar.
10: Sí, ya te habían avisado, ¿no, Toño?
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10: Bueno, pues ahorita que nos digan dónde está el Rayo Martínez y el tremendo Arturo Niño, que ya andan en la calle pegando la calca de la banda 93.3. Hoy en la pegadera estarán allá en Río Nazas y Santos Cantú, ahí en la colonia Altamira,
12: ¿eh?
10: Ahí a las 10 de la mañana pegando la calca del show del Cepi Boy de la banda 93.3 en Río Nazas y Santos Cantú. ¿Quién escogió este punto? ¿Quién escogió este punto? Río Nazas. Ah, es que por ahí vive el Rayo.
13: ¡Mi Cepi!
10: Oye,
13: ya estamos listos, mi Cepi.
10: ¿Quién escogió este punto? Pues ahí no, realmente pues no hay nada, güey. Nada, no te creas. ¡Adelante, Rito! ¡Río Nazas y Santos Cantú!
13: Río Nazas y Santos Cantú. Lo que sí hay es mucha raza, mi Cepi, que quiere la calca de banda 93.3 y la del show del Cepi Boy. Así que ya estamos ubicados aquí en la avenida Río Nazas y Santos Cantú. Aquí muy cerquita, pues está la iglesia, en otra esquina está la secundaria, un cruce muy conocido, muy concurrido por la raza. Así que los esperamos. Desde este momento arrancamos la pegadera.
10: Uy, cómo no, cómo no.
13: Todo el mundo accionando el claxon, mi Cepi, y le pegamos la calca de volada.
10: Y luego más adelantito está el parque y los subimos allá a la Campana Colombia, ¿va?
13: Eso, sí,
10: ahí,
13: claro.
10: Ahí es donde está la barbacoa de... Ay, ¿cómo se llama la barbacoa?
13: De Mingo.
10: La barbacoa de Mingo Saldívar y sus cuatro espadas, qué rico, ¿va?
13: Así ya es, está, vamos a invitar a todo el mundo. Una barbacoa.
10: ¡Ay, desgraciado! Bueno, pues invitar a toda la raza para que pase ahí, ahí por Río Nazas y Santos Cantú, ahí en la colonia Altamira, ahí en la Altamira, Colombia, Toñito, en la Altamira, Colombia, ahí para que todo el mundo le caiga ahorita y vaya por la calca de la banda 93.3 y se tome la foto ahí con el tremendo Rayo Martínez, ¿verdad, Rayito?
13: Sí, señor, y todo el mundo accionando el claxon, todo el mundo pitando, pítale, pítale, pítale.
10: ¡Que hagan escándalo! Ahí en Santos Cantú.
13: ¡Párale,
10: mi Rayito! ¡Cáigale, mijo, mijo! Ahí en Río Nazas y Santos Cantú, en la colonia Altamira. ¡Pítale, pítale! ¡Ti, ti, ti, ti, ti!
14: ¡Cállate, güey!
10: ¡Oh, que la chingas! Ay, nada más. ¿Quién es ese niño grosero, güey?
14: ¡Cállese, güey!
10: ¡Qué la chica! ¡Súbale, Antonello Sánchez! ¡Abuelita! ¡Soy tu nieto! Hoy no más. Vamos a iniciar, Toñito, vamos a iniciar. Ya andan por aquí todo el mundo mandando sus audios. Aquí está el del oso mañoso y en Tacos Michael, Tacos Michael. Ahí los más deliciosos. Ahí lo que viene siendo, mi querido Antonio de los Sánchez. Ahí en Villafranca, Eloy Cavazos. Villafranca, Eloy Cavazos, Eloy Cavazos. Y Villafranca. Ahí están los tacos del Michael. Los más deliciosos.
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10: Ahí está el tremendo, ahí está el tremendo oso, oso mañoso con su video que nos manda y verificamos que están escuchándonos a todo volumen. Ahí unos tacos, Michael, Doñito, los más deliciosos. Saludos, muchachos, buen provecho, buen provecho, buen provecho, compadre, compadre. Comadre, buen provecho a todos. Aquí en Tacos Michael, los más deliciosos. Está viendo un podcast, Doñito, ahí de los güeyes, ¿cómo se llama esto, güey? Los parrilleros, ¿va?
15: Parrilleros,
10: sí. Sí, sí. Que ellos te estaban catalogando los mejores tacos de vapor y mencionaron Tacos Michael, que no, sí, que no los han probado, pero sí, no, hombre, se va que los prueben, se van de nachas, güey, tan deliciosos. Ahí, los Tacos Michael, Sí, sí, sí, sí, ¿verdad? Y les faltó a los güeyes eso, decirles, no han ido a Tacos Don Chuy, güey, ¿verdad? Tacos Don Chuy, tacos tradicionales en Guadalupe, más de 40 años, Toñito, en Guadalupe, ya son parte de Guadalupe, son ya del patrimonio de Guadalupe.
11: La cumbia callejera.
10: Porque la cumbia se baila. 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

0: mi Toñito, por eso eres una pirinola, compadre. Che, Toño. En este jueves ya 3 de septiembre, ¿qué temperatura tenemos, Toñito? Una temperatura de 30. Hoy vamos a llegar a los 38 grados, Toño. Permíteme. Ay, nanita, dijo Germán Pluma, yo hasta me espanto y me da mello. Tenemos 32 grados ya de temperatura, 32 grados de temperatura en este jueves ya 3 de septiembre del 2026, Toñito. Estamos en vivo a través de la radio que manda en este jueves 3 de septiembre del 2026. Medio nubladón, Toñito, pero ahorita va a salir el astro rey, ¿va? Así es que bienvenidos todos al show del Sepi Boy en este jueves 3 de septiembre del 2026, 32 grados.
1: Oye, a como lo traigas, mi amor.
2: Soy talla
0: 5. Hoy nomás, vamos a continuar en esta mañanita todos escuchando la banda 93.3 con Luis Covarrubias. Luis Covarrubias, el

0: Exactamente, en la radio se siente la energía de Semi Boy. Bueno, pues invitamos a toda la gente, ¿no?, para que nos marquen a través de nuestras tres vías de comunicación, el 81-83-44-9393, el 81-83-43-8051, además del 811-6908-933. Salud para mi hermano Ricardo Covarrubias y el tremendo Alejandro Ugalde, hombre, que andan chambeando y escuchando la banda 93.3 con el Semi Boy.
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0: ahí mi cama con cobijas y colchón. Oye, saludos a todos los amigos automovilistas, a toda la gente, ¿no?, que se desplaza por esta gran urbe metropolitana, a toda la gente que nos escucha a lo largo y ancho de toda la República Mexicana, Estados Unidos, Centro y Sudamérica, desde Ontario, Canadá, hasta la Patagonia, hasta Argentina, escuchando todos el show del Semi Boy. 93.3, banda 93.3, grupo Radio Centro Monterrey. ¡Échame líneas de contacto! En esta mañanita, Toñito.
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0: Échame líneas de contacto, línea número uno, línea número dos. Bueno, bueno, buenos días.
3: Hola, buenos días.
0: Hola, buenos días. ¿Quién habla, mi amor?
3: Estefanía.
0: Estefanía. ¿De dónde nos hablas, Estefanía?
3: De San Nicolás.
0: El mejor lugar para vivir, mi amor, ¿verdad? ¿Verdad? San Nicolás de los Garza, ¿dónde estás? ¿En la Náhuac? ¿En dónde, mi amor?
3: No, por las Puentes.
0: Allá por las Puentes, mami. Allá por la iglesia San Jorge.
3: Sí, más o menos.
0: Sí, por las Arboledas, mi amor. Como quiera, qué bonito, en serio, mis respetos. Qué hermoso San Nicolás de los Garza, ¿va, mami?
3: Me encanta.
0: Me encanta a mí también, mi amor. Por eso, me gusta mucho andar allá por las Arboledas, mija. Me gusta. ¿Cuántos años tienes tú, Estefanía?
3: Tengo 32.
0: 32 años, no, hombre, mija, con esa vocecita te escuchas como de 22. ¿Verdad que sí, mi amor? ¿Ah? Di y me veo, perro.
3: Exacto.
0: ¿Verdad, mami? 32 años, ¿qué es de tu vida, Estefanía? ¿Casada, soltera, viuda, dejada o andas de chifladita?
3: No, casada.
0: Eso, bendito mi Dios, mi amor. ¿Cómo se llama su marido?
3: Luis.
0: ¿El que te puso los huevos dónde? ¿Dónde te puso los huevos, Luis?
3: En la nariz.
0: En todo el cuerpo, mendiga, ¿va? ¿Qué le dijiste? Dame una barrida con los dos huevos y el pirul. Oye, Estefanía.
3: ¿Sí?
0: 32 años, mi amor. ¿Qué talla usa? ¿Una talla 5, una talla 7, una talla 9?
3: 5.
0: ¿En serio, mami?
3: Sí.
0: ¡Oh, cheto, que hay un corazón tan enamorado el güey! ¿Es una Barbie, amor?
3: No, y recién aliviada.
0: Vamos, cabrón. Ajá. O sea, ¿hace cuánto que te aliviaste, amor?
3: Hace un mes y medio.
0: Lulú, dijo el huipirí. O sea, que estás lactando, mami.
3: Sí.
0: ¿Qué te dice el tocayo? Quiero chiche.
3: ¿Eh? Sí.
0: En la madrugada ya era el bebé. Y luego de repente por el otro lado el tocayo. ¿Qué tienes tú, güey? Quiero chiche. Y le dices, pues préndete, perro, ¿ah?
3: También.
0: También,
3: sí.
0: Mija, ¿cómo no, mija? Oye, mi amor, ¿y cuántas bendiciones tienes aparte del bebé?
3: Nada más él.
0: ¿Nomás él? O sea, ¿eres primeriza?
3: Sí.
0: Hombre, cállate, mincha, tocayo, anda bien culeco, ¿va?
3: Súper.
0: Hombre, anda, que no cabe y que el bebé. ¿Pero qué, niño o niña?
3: Niño.
0: No, hombre, cálmate, otro Luisito, otro Junior.
3: Otro.
0: No, hombre, cálmate, anda que no cabe. Anda que no cabe, anda el güey, va bien chiflado, mami, va.
3: Bien feliz.
0: Bendito mi Dios, mi amor, bendito. ¿Te fajaste bien, mami?
3: Sí.
0: Bien fajada, mami, bien fajada. Búscate el Bamidol, mija, aquí en el abdomen. Bien fajadita, mija, para que ande. Para que quedes como una Barbie, amor, va.
3: Sí.
0: ¿En serio, mija? Sí, sí, sí, sí. Usted fájese que le. Aunque. ¿Fue cesárea o parto normal?
3: Fue parto normal.
0: Hombre, mejor, mija, fájate, no hay herida, no hay nada. Inga su madre, vámonos, ¿verdad?
3: Sí.
0: Bien fajadita, para que quedes como una Barbie, porque si no, pues se empieza a colgar todo el pellejo. Oye, tú, Estefanía, mes y medio. No, pues ya pasaste la cuarentena.
3: Ya, justamente estoy en eso.
0: ¿Hace cuántos días que están por concluir la cuarentena?
3: Estoy por concluirla.
0: A ver, sí, 30, pues ya casi, ¿cuándo los cumples?
3: La próxima semana.
0: No, pues ya que le anda bien desesperado, ¿va?
3: Ya.
0: Sacándole filo al machete nomás, ¿va? Mano, ¿qué dices, mano amiga? Tradición que obliga, ¿va? O le haces un parillo, mija, o tú le haces un parillo.
3: No, no, no, que se espere.
0: Que se espere, mija. ¿A poco no le dices, ándeme una manilla, no le eches una manilla a ti ahí?
3: No, no, no.
0: Nada. Ya me imagino cómo andar retrabado que el güey, ¿va?
3: Sí.
0: Pues un chuponcillo, mami. Nada.
3: No, nada.
0: Ay, ay, ay, ay, por favor, amor. Tienes que complacer a tu marido, Estefanía.
3: No, que me espere. Sí,
0: pues que, si te das, cóchale una manilla. Órale, perro. Dos, tres galoncillos y ya acabó el güey. ¡Ah! ¿Verdad, Estefanía?
3: Sí, ¿cómo sabes?
0: Pues así, pues es que pues así, pues dos, tres galoncitos y órale. Oye, mija. Estefanía. Sí.
3: Ajá.
0: Entonces, todavía no rompe la cuarentena, mija, ya estás a días.
3: Ya.
0: Hombre, pues usen aquel, mija, entonces, ¿para qué lo quieres, mija? El otro. ¿Eh?
3: No, ya casi, ya casi.
0: Pues si no, usa ese también. ¿Eh? Por el mero, mija, por el mero, ¿qué, mami? ¿Eh? Por el peyoyo. Nada.
3: No.
0: Oh, sí, de repente anda aquel cachondón.
3: No.
0: Que se espere el güey, va, mami.
3: Sí, que se
0: espere. Si no, pues lo que se vaya con una cariñosa por ahí, amor, ¿va?
3: Pues sí, si él quiere.
0: Esa, mami, ¿sí le das permiso?
3: Pues... él sabe las consecuencias.
0: Ay, sabe que nos vengamos, ¿eh? Ah, ¿verdad? Dime, atrévete y ahí está tu tocayo, ¿verdad, mami?
3: Sí.
0: Dile, atrévete y ahí está el tocayo, Seppi Boy, ¿va? Dime, ¿te gustaría, perro? Dime, mami.
3: ¿Te gustaría?
0: Me encantaría, mi amor. Oye, Estefanía.
3: Sí.
0: Hombre, disfruten a su bebé, mi amor. Qué bonito, mami, qué bonito. ¿Qué será? ¿El primero de cuántos? ¿De unos dos o tres?
3: De unos tres.
0: Eso, mami. Oye, Estefanía, ¿qué canción quiere Estefanía para complacerle?
3: Tina.
0: Órale. Ahora sí, grítalo, Estefanía. ¿Cuál es la radio que manda, mi amor?
3: 93.3.
0: ¿Con quién?
3: Con el papi de papis. Ese
0: pibón. ¡Sistita, mamá! ¡Vámonos! Aquí está Tina. Aquí está Paco Silva y la Tropa Colombiana en el show del Sabi Boy. Luis Covarrubias. ¡Qué bárbaro! 10:17. Tenemos temperatura de 32 grados, 93.3. ¡Sola, Toñito! En este jueves ya 3 de septiembre del 2026. Todos escuchando la banda 93.3, sí, con el Seppi Boy.

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0: Es un poquito subir, nomás una rayita. Ahí me hago, Toñito. Una rayita, ni le subiste, güey, ni le subiste, ¿no? Ahí estamos, Toñito. Gracias, mi Toñito. Está mi compadre Toño, el padrote. Oye, saludos a toda la gente que nos escucha en todos los depósitos. Allá el Rey de Mil Coronas en Pomarrey 1, Esquistos y Antiguos Ejidatarios en la 112. Ahí la quinta, Toñito, el Rey de Mil Coronas. Se antoja ir a la quinta, un chapuzón, va. ¡Ay, desgraciado! ¡Súbalo, Toño! Decirte lo que siento en el momento. Vamos a iniciar, vamos a continuar, más bien dicho, en esta mañanita, todos sintonizando la banda 93.3, a todos los amigos de automovilidad y a todos los repartidores, Toñito, a todos los que andan ahorita ahí de repartidores de Mercado Libre, a mis amigos de Estafeta, que siempre están escuchando la banda 93.3 con Luis Covarrubias, Luis Covarrubias, Luis Covarrubias. El Zombie Boy. Levántese con toda la actitud, hombre. Levántese alegre, contento. Sonríale a la vida, ¿va, Toñito? Olvídese de las broncas, hombre. ¿Va? Pórtate bien, güey. Para que te vaya bien, hombre. ¿Va? El que se porta mal, se le pudre el tamal.
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0: 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Ande con toda la actitud. Ande contento, sonriente, servicial, ¿va, Toñito? Ayudémonos todos, hombre, los unos a los otros. Agradezcale a papá Dios por un día más de vida y vamos a echarle para adelante, para adelante, para adelante. Pórtate bien, sé buen padre, buen hijo, buen abuelo, buen tío, buen hermano, buen vecino, buen compañero de trabajo, hombre, ¿va? Si tienes a un compañero ahí a un lado que es bien, bien gruñón, bien criticón, dile, ya, güey. ¡Sé feliz, perro! ¡Casa tu mano! ¡No, no, no, eso no, eso no! ¡Gente! Ay, no, nací con suerte, soy un hombre de acción, Toñito. Pero con las mujeres soy bien cachondón. A eso sí, para los golpes soy un fiero león, Toñito, ¿eh? Échale, saluditos a toda la gente que está escuchándonos, hombre, siempre escuchando la banda 93.3. Oye, a mis amigos de Pollo Frito de León, le mando un saludo muy especial. Allá el Pollo Frito de León, Pollo Frito de León, Pollo Frito de León, Pollo Frito de León, Pollo Frito de León. Allí en Bemitre y Camino Real, Camino Real y Bemitre. Ahí la Pomerrey 1, está la bocina amplificada, Toño, pero a todo lo que da, ¿eh? ¡Súbale, Lalo! Hoy voy a una entrevista, Toñito. Hoy voy a una entrevista, voy a un podcast, ¿eh? Hoy voy a un podcast, ¿eh? Hoy estaremos en el podcast ahí de mi buen amigo Héctor Javier Yáñez. Bueno, es la entrevista en sinpelos.mx. Hoy todos hay que sintonizar a las 19 horas, Toñito, ¿te acuerdas? A las 19 horas todo el mundo entre ahí a Sin Pelos MX con Víctor Vadillo y Héctor Javier Martínez, Héctor Javier Yáñez Martínez. ¡El peine! El peine Yáñez. Ahí vamos a estar hoy, ¿eh? Ahí vamos a estar hoy. Y a las 19 horas, a las 7 de la tarde, estaremos ahí con mi buen amigo Héctor Javier Yáñez Martínez. ¡El peine! Y con Víctor Vadillo, entrevista Sin Pelos en sinpelos.mx. ¿Ya sigues la página, sigue la, Toño? 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Ahí va a estar su servilleta en este podcast hoy en vivo a las 19 horas. A las 19 horas, todos, güeyes, ¡órale! De una vez ingresen en su celular, órale. Sin Pelos MX, Sin Pelos MX, Sin Pelos MX, ¿eh? Con Víctor Vadillo. Exactamente, pues se llama Sin Pelo porque está pelón el güey, igual que tú, Toño. Ahí está Víctor Vadillo en Sin Pelos punto MX. Vamos a estar a las 19 horas en entrevista el Zappy Boy. ¡Toño! Vámonos con la patrulla de regalos, vámonos con la patrulla. Señor. Allá en Río Nazas, Río Nazas. ¿Y cuál es la otra?
2: Cantú Salinas. Canto. Aquí está toda la raza, mi Zappy.
0: ¡Hola, mi pitando,
2: accionando el claxon. Pítale, carnal, pítale, pítale, pítale.
0: ¡Hagan escándalo, güeyes!
2: Accionan el claxon, mi Zappy, le pegamos la calca, pero de volada. Mira, en estos momentos, totalmente en vivo, estamos pegando una calca de banda 93.3. ¡Saludos, carnal! Ahí va, feliz ya con su calca de la banda 93.3 y la del show del Zappy hoy. ¡Pítale, pítale, pítale!
0: ¡Pítale, huevón!
3: ¡Oh! ¡Arriba el América, Zappy!
0: ¡Hombre, se la pelaron, güey!
2: ¡Sobres! Oye, la gente está feliz aquí porque estamos pegándole la calca de banda 93.3. Y la de el show del Zappy Boy.
0: Dime. Ese güey que dijo arriba el América.
4: ¡Cállese, güey!
2: ¡Epa! No, ya. Ya corrió de volada.
0: Sí, nada más, échale rito por la invitación para que todo el mundo caiga ahí a Santos Cantú y Río Nazas, en la colonia Altamira, en la mera esquinita, donde está la iglesia, está la secundaria.
2: Así
0: ahí
2: es.
0: En la mera esquinita, ahí está la patrulla de regalos. ¡Súbale, niño, súbale!
1: ¡Caliente!
0: Ahorita regresamos contigo, mi rayito.
2: ¡Arre,
0: rayito! Anda en chinga el rayito, pegue y pegue calcas de la banda 93.3 y la del show del Sebi Boy, Sebi Boy, Sebi Boy, Luis Covarrubias. Hoy en entrevista al Sebi Boy a las 19 horas en sinpelos.mx. Sinpelos.mx. Ahí con Víctor Vadillo y Héctor Javier Yáñez Martínez.
4: ¡El peine!
0: Buenos amigos, señores, vamos a estar a ver. ¡Vamos, acá, teniendo!
2: ¡Vamos, compadre!
0: Dice,
4: por aquí, por allá.
0: Súbale, Toñito, súbale, Toñito. Vamos a continuar ese pedido de contacto. Buenas tardes, buenos días.
5: Buenas tardes.
0: Buenos días, güey.
5: Buenos días.
0: ¿Quién habla?
5: Habla Néstor de la Costa.
0: ¡Échale, mi Lester!
5: No, hombre, aquí nomás mandarle un saludo.
0: ¿Para quién y para quién, carnal?
5: Ahí está mi compa el Bull y para toda la raza de Boex que andamos correteando la chuleta.
0: 5 trenes, loco, ya está la machaca. Recuerda, mijes es mijes, mijes es mijes, mijes es mijes, mijes es mijes. Por donde te fijes, tuñito, ¿eh? Todos mijes, mijes, mijes, mijes, mijes, mijes, mijos, mijos, mijes. Todos con mijes. Mijes es mijes, por donde te fijes, ¿ah? ¿Eh? Sí, buenos días.
5: Buenos días.
0: ¿Quién habla, Carlito?
5: El Gorreón es de la Genaro.
0: ¡Échale, Gorreoncillo!
5: Era un saludo para mi esposa Malú, para mi compadre Neto de la Indepe, mi compa el 13 de mayo, el Pavis de Tresca, mi compa Chivo Futuro de Celada. Sí, buen día, compa.
0: Excelente y hermoso día, Carlito. Claro que sí. Tenemos 3 líneas de comunicación. Ya son 3 líneas, güey, ¿eh? El 81-83-44-9393, el 81-83-43-80-51, además del 811-690-8933. ¡Buenos días!
6: Buenos días, mi Cepi.
0: Buenos días, hermanito. ¿Quién habla?
6: El genio de la Talaverna, Cepi.
0: ¡Échale, carnal!
6: Mira, Cepi.
0: ¿Qué pasó, mi
6: Cepi? Para toda la bandita que jalamos en Bicon, acá en Ternium Pesquería, mi Cepi.
0: A todos los de Bicon, allá en Ternium en Pesquería, con el sí, tremendo Javi, ¿verdad?
6: Con los locos y los mafiosos de la Azteca, y
0: huehuevas, todo, mi Javi. Él vive en la colonia de la Talaverna, Toñito, ¿eh? El Javi de Ancalaverna, digo, no, de la Talaverna. Sube, Toñito, ahí nomás tambo, ahí nomás tambo, ahí nomás tambo. Saludos a los tacos del Dandan Boys, Dandan Boys, Dandan Boys. 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Enfrente de la Vulca Coba, Toñito, buenos días. Échame la número 3, Toñito. La número 3, si eres tan amable. Bueno, buenos días.
7: Buenos días, Giuseppe.
0: ¿Quién habla, hermanito?
7: Habla Cristian Castro, Castro.
0: ¿Qué pasó, mi Cristian? Échale.
7: Oiga, unos saluditos, mi Giuseppe, para Echa. César Mosca.
0: Ajá.
7: Para Roy Abrego.
0: Sí.
7: Y toda la fusión colombiana, mi Cepi.
0: Órale, compadre, ya está la machaca. Buenos días.
8: Buenos días, mi Cepi.
0: ¿Quién habla, hermanito?
8: Aquí te habla el Pillo Maracas Boy.
0: ¿El Pil qué?
8: Pillo Maracas Boy.
0: El Pillo Maracas Boy.
8: De la
0: Pil.
8: República. Unos saludos.
0: Adelante, mi Pillo, échale
8: para
0: mi Pillo Maracas Boy.
8: Para Lulú y para Carnes Unión.
0: ¿Cómo no?
8: Para todos mis amigos, que no tengo la lista, pero ellos tienen la bocina, mi
0: Cepi. Reventándola ahí en Carnes Unión. Muchas gracias, mi Pillo. A mis amigos de Carnes Unión. Ahí en la colonia. ¿Qué es, Toñito? A ver, ¿cuál es la colonia? Se te olvidó, va, Sonso.
2: ¿Eh?
0: En la Repu, Sonso. Ahí en la República, Carnes Unión. Cáigale los mejores cortes en carnes para asar, Toñito, ¿eh? Que el tiboncito, que la tablita, que el chuletón, el cirlón. Qué rico, ¿va?
2: Vamos.
0: La carnita, por supuesto, ahí con mis amigos de Carnes Unión, ahí en la colonia, así dice la raza, en la Repu, ahí en la República. Échame líneas de contacto, ¿verdad?
9: Buenos días, Giuseppe.
0: ¿Quién habla, hermanito?
9: Desde la mera estanzuela de la avenida principal, tu compa Vallejo, el taquero influencer.
0: Échale, Vallejo.
9: Un saludo para mi peña de oro, el mejor coordinador de la base de taxis, para los compas de Red Ambiental, Cheche, Iván y Aarón, para el Cacho, mejor contratista de la Fuga 45 y su cuadrilla de Albañilocos,
0: ajá,
9: para el Picho y su cuadrilla.
0: ¡Oye, de... Vallejo!
9: ¡Vande, vande!
0: ¡Oye lo que te dice, Toño!
10: ¡Cállese, güey!
0: ¡Cállese, güey! Bueno, buenos días.
11: Buenos días, aquí voy.
0: ¿Quién habla, carnal? Otro.
11: Hablo Paulín de la Fumara 49.
0: ¡Salud para quién, échale, Paulín!
11: Saludos para mis hijos Ángel de la Alianza, el Byron, el Alex y el Carlos de Panamá Monterrey, la Alexa, la 35, la Tortillería, el Chuy y todos los que estamos aquí en la feria de Mandujano Florida.
0: ¡Está, carnal! ¡Buenos días!
12: ¡Buenos días, padrinazo Cepi Boy!
0: ¡Alacrán! ¿Quién habla?
12: Ahí nomás para que vayan y digan, Aarón de Tresca, mi Cepi.
10: ¡Cállese, güey!
12: Y no me cuelgue.
0: No, no.
12: ¡Cállese,
13: güey!
12: Ayer me colgaste,
0: Cepi. Ayer te colgué, ¿por qué? Es que Toño es el que está poniendo los efectos, güey.
13: ¡Cállese, güey!
12: Voy a mandar unos cordiales.
0: ¡Adelante, de volada, échale de tú!
12: Mire, un saludo para mi compadre Ricky Furin Jackson, que anda en la venta en Chinga Loca, y para toda la raza de Mr. Pluto, Cepi, y para la sabanija que anda allá en Chinga Loca. Cepi.
0: ¿Qué pasó, mi querido Aaron? Échale.
12: Decreto de aquí para adelante, pura totona.
0: ¿Quién lo decreta?
12: Ay, nomás para que vayan y digan Aarón de Tresca.
0: Empezamos contigo, rúmbate al chorizo, güey. ¡Órale! Ya lo decretó el Aarón, ¿eh? Ya lo decretó mi ahijado número uno. El Aarón de Tresca. De aquí para adelante, pura totonita, Toño. Ponte tiro, güey. ¡Bueno! ¡Cállese el hocico! ¡Hinche, Toño! Eres un grosero, Toño. ¡Buenos días! Cállese, compadre, cállese, porque ya decretó el Aarón de Tresca. Acaba de decretar pura totonita, pura pantuflita. ¡Buenos días! Ahí estamos, la número uno. Buenos días.
14: Hola,
0: sí, cuélgale, cuélgale, cuélgale, compadre, cuélgale, cuélgale. Buenos días. Eso, sean educados, güey, cuélguenle a la Berta, ¿verdad? ¿Por qué? Porque el Aarón de Tresca acaba de decretar pura totonita. Y cuando la gente decreta, Toñito, se tiene que respetar, Toñito, ¿eh? Las leyes se hicieron para respetarse, güey. Buenos días.
14: ¿Oye?
0: Cállese, los cinco. Buenos días.
14: Sí, hola.
0: Sí, nana, cuélgale, compadre, cuélgale, porque acaba de decretar el Aarón pura totonita. Buenos días.
13: Hola,
0: Seti. Sí, no, hombre, hasta para maricorear son sus, ¿no? ¡Huepa, huepa, huepa! El Aarón de Tresca, mi ahijao, acaba de decretar pura totona, pura totonita. Sí, buenos días. Sí, cállese el hocico, hombre. Bueno, buenos días, ya, Toño. Eres un malvado, Toño. Bueno.
15: Buenos días, Seti.
0: Buenos días. ¿Quién habla?
15: Karina.
0: ¿Quién?
15: Karina.
0: ¿Karina Rico?
15: Sí.
0: ¿Dónde anda Cari?
15: Trabajando, Cepi.
0: No hay de otra, Karina, hay que levantarnos, agradecerle a papá Dios y a darle para adelante, ¿va, mami?
15: Sí, no hay más.
0: O también por atrás. No va, no va.
15: Por todos lados.
0: Por todos lados, ¿le va? Por donde por donde pueda entrar, ¿va, mami?
15: Eso sí.
0: Por donde te quepa.
15: Claro que sí.
0: Guácala que qué, mi amor.
15: Guácala que rico.
0: Guácala que rico, mija. Quiero mancharme el dedo de Nutella, Karina.
15: Oye. Ya estuvieras, Cepi.
0: Ya estuvieras, perro. ¿Qué edad tienes, Karina? 38 años, bendito mi Dios, mi amor. Casadita, solterita, ¿qué es de tu vida, mi amor? ¿O andas de chifladita?
15: Pues de chifladita.

0: En Escobedo.
1: En Escobedo Bello, mami, se dice Escobedo Bello, Escobedo Guapo, Escobedo Hermoso, porque Escobedo es la capital de la transformación de todo Nuevo León, ¿verdad, mami?
0: Así es.
1: Mijes es Mijes, Mijes es Mijes, Mijes es Mijes, por donde te fijes, Karina. ¿En qué color estás de Escobedo, mi amor?
0: En la unidad.
1: En la unidad, mija. Órale, mi amor. ¿Y hace cuánto que te divorciaste, mi amor?
0: Ya un año y medio.
1: Bendito mi Dios, mi amor. Hace un año y medio que estás respirando, te estás oxigenando, mami, ¿va?
0: Sí, un año y medio que conozco la vida.
1: Exacto. Ah, ¿ya te doy? Fíjate, fíjate hasta dónde llega. Oye, mi amor, ¿y cuánto tiempo duró ese martirio?
0: 23 años.
1: 23 años perdidos de tu vida, mi amor, ¿va? Hijo de su perra, ma, estamos hablando, mi hija, fíjate. O sea, duraste tanto con él, mi amor.
0: Sí.
1: No puede ser posible, mi amor, te aventaste toda una vida, mami, ¿va?
0: Sí, pero hace... hay que aprovecharlo un poquito que queda ese pico.
1: Sí, hace un año te divorciaste, mi hija, y duraste 23 años con él. ¿A poco desde los 14 años estabas con él?
0: Sí, me casé a los 14.
1: Fíjate, Toño, a los 14 años, mi amor. Ese güey te robó tu adolescencia, niñez, adolescencia, mi hija.
0: Ah, sí, ese
1: pi. Apenas, no, mija, usabas corpiño, mendiga, ¿va?
0: Sí.
1: Y a huevo, pues a los 14 años, imagínate, Toño, ¿qué puede haber, güey? Te salen más grandes las espinillas a ti, Toño. Oye, Karina, a los 14 años, amorcito, qué bárbara, mi amor. O sea, ¿pero por qué, mija? ¿Qué dijeron tus papis?
0: No, pues, ¿qué? ¿Ya qué pueden decir?
1: Pues sí, ¿te apreñó el vato luego o qué?
0: Sí, ese pi, pues por eso me junté, porque salí embarazada.
1: ¿Y cómo se llama tu ex?
0: Cristian.
1: El Cristian, mija, ¿y qué edad tiene el Cristian? Cuando tú tenías 14, ¿qué edad tenía?
0: 18.
1: Ah, perro. 4 años, mija.
0: Sí.
1: ¿Eso ya es violación, mija?
0: Ya sé.
1: ¿Lo hubieras acusado el perro para que lo hubieran metido al tamborín, va?
0: Ya sé. ¿Fíjate? Sí, te hubiera encerrado.
1: Sí, mi amor, 18 años, ¿eh? Y tú 14. Esa, eso es violación. ¿Eres una bebé, mi amor?
0: Ya sé.
1: Porque tú todavía no tenías derecho ni voz ni voto.
0: Ajá.
1: O sea, mi amor, ¿y cuántos hijos te dejó, mi amor?
0: Dos,
1: mija. ¿Y luego quién te engañó al güey, mija?
0: Con una amiga, se pide.
1: Chingada, ma. O sea, con una amiga tuya.
0: Sí.
1: Pero porque eso es lo malo, Karina, que le platiquen sus intimidades a las amigas, porque tú, fíjate, le levantas las antenitas a Toño de alerta, que dices, ay, no, hombre, mi marido, no, hombre, mira, me pone así, me empina, y no, no, hombre, va.
0: Oye, Sefi, pero la típica que te dicen, esa pinche vieja me cae bien gorda, hombre, cállate.
1: Sí, claro, para que uno, tú no sospeches, uno va a decir, ah, pinche vieja me cae bien gorda tu amiga, me no la soporto, pinche vieja hipócrita, va. Y nada. Que ya la tenía bien empinadita, va.
0: Ándale.
1: Oye, mija, pero bueno, vamos por partes, a ver, tu amiga, ¿qué platicabas tú con tu amiga? O sea, ¿qué rollo? ¿Por qué se fue interesando en tu marido?
0: No, o sea, no platicábamos así mucho, nos veíamos de repente, pero... pues ya después supe que fue con ella.
1: O sea, pero ¿cómo te enteraste? O sea, ¿él llegó chupetoneado? ¿Llegó oliendo a pantufla de otro hogar?
0: Ya me habían dicho, que la habían visto con ella.
1: ¿Y él qué decía? ¡Nah, me pura pedo, hombre!
0: Sí, decía que no. Dice, no, a lo mejor me confundieron, yo ni en cuenta y que no sé qué.
1: Bueno, y luego, mami, ¿cuándo los torciste? Ya cuando los agarraste, ¿cómo decía Toño? Con las manos en la masa.
0: No, le vi unos mensajes.
1: Ah, hijo de tu perra. ¿Y qué decían los mensajes, mi amor?
0: Pues que la quería y que la esperaba y que no sé qué dijera, hombre.
1: Pero dejémonos de cosas, mija. Pues ya lo que no fue en tu año no te hace daño. ¿Sí está buenota o no está buenota?
0: Pues es más joven que yo, Sepi.
1: Ah, la gran. ¿Qué edad tiene ella ahorita?
0: Yo creo que tiene unos 35, 34.
1: Bueno, pero si te estoy preguntando que está más buenota que tú.
0: Pues que digas tú, pues más buena no, pero pues mejor un poquillo.
1: O sea, sí, está mejor que tú.
0: Sí, sí.
1: Ay, baby. Bueno, pues ni modo. ¿Tú qué talla usas, Karina?
0: Yo soy talla 11.
1: Talla 11. ¿Y ella qué talla será ella?
0: No, yo creo que andamos en las mismas.
1: ¡Bújela, Chihuahua, hombre! Andamos en las mismas condiciones. Oye, mija, bueno, pues ni hablar, que Dios los bendiga. ¿Y sigue con ella, mami?
0: Sí, ya vive con ella.
1: Hijo de su perro. No, ni modo, mija, ¿va?
0: No, ni modo.
1: Ya superaste, mija. Ya superaste. ¿O todavía estás en depresión, mija?
0: No, ya me desquité. ¿Desde cuando? Nunca me dio depresión.
1: ¿Nunca te dio depresión, mija? ¿Y con quién te desquitaste?
0: Pues con varios amigos de él.
1: ¡Ah, la! O sea, ya te metiste con varios.
0: Sí.
1: ¿Pero para qué, mija? ¿Para qué le sigues el juego, mija?
0: No, él no sabe.

0: no saben.
1: No, pero tú tienes tu dignidad, hombre. ¿Para qué andarte revolcando? Dile, yo no soy puerca como tú, güey.
0: No, ah, pues hay que...
1: Ya sacaste el cobre, Lulo, luego tú también revolcándote con los amigos, mija.
0: O sea, soltero, si yo también te pipo, pues no hay más.
1: ¿Pero qué te buscaron ellos? ¿Qué te dijeron? ¿Qué onda, un palito o qué?
0: Sí, me mandaron mensaje.
1: ¿Y luego, mami?
0: O sea, ya los conozco yo desde años.
1: Sí, sí, ¿pero y luego?
0: Pues que si salíamos, que si cenábamos y pues ahí. ¿Y? Ahí andamos.
1: O sea, ¿a cuántos amigos de él te has zumbado?
0: Nomás a dos.
1: Nomás a dos. ¿Y cuál fue el que te lo hizo más chido?
0: Pues uno que tiene 25 años de ti.
1: ¿25 años?
0: Sí.
1: ¡Hija de tu madre! ¡Andas de asaltacunas, mendiga!
0: Ya tenemos como 10 meses que salimos.
1: ¡Hija de tu! ¿Y es amiga de Cristian?
0: Sí, son amigos.
1: ¡Hija de tu madre! Oye, agarraste un colágeno, mija, ¿va?
0: Sí, pues era lo que ocupaba.
1: Eso, mija. ¿Y qué tal? Sí, mija, ¿qué dices? ¿Eh? ¿Sí te llena, mami?
0: Sí, hasta para llevar.
1: ¡Hija de tu madre! ¿Y hasta lavadón de cazuela te da, mami?
0: De todo.
1: ¿A poco también ya te dio por allá?
0: Ya, de todo.
1: ¿Ya, mija?
0: Ya.
1: ¿En serio?
0: Sí, pues así debe de ser,
1: Pepi. ¿Estaba virgencito el chiquito o ya estaba, inaugurado?
0: No, ya estaba.
1: O sea que el Cristian también le dio al chiquito.
0: Pues muy poquitas veces, pero sí.
1: Eso, ¿y ahora el de 25?
0: No, el
1: Zika,
0: que nos vemos.
1: ¡Ay, mendiga! ¡Mendiga gorda cachonda, va, Karina!
0: Ya sé.
1: Dime, pues ni modo, es lo que hay, ¿va?
0: Sí, pues hay que vivir la vida, es lo que hay.
1: Cari.
0: Mandé.
1: ¿Sí o qué?
0: Vamos, Epi.
1: Vamos, amor, ¿o qué? ¿Vamos o qué?
0: Vamos.
1: Yo también quiero darte por el...
0: Por todos lados.
1: Por ahí, mami. Primero, ¿cómo se llama ese, mami? ¿Cómo se llama ese, Karina?
0: El chiquito.
1: Ese por ahí mero, mija, para darle el chupón al chiquito, ¿va?
0: Ya estuvieras.
1: ¡Karina!
0: Ándese, Pi.
1: ¿Qué canción quiere, mi amor?
0: La de Ajena.
1: ¡Vámonos! De Nelson Velázquez, ¿va, mi amor?
0: Así es.
1: ¿Cuál es la radio que manda precios allá en la unidad?
0: La banda 93.3 con el papi de papis, el Cepi Boy.
1: ¡Vámonos! Aquí está la voz de cristal, dice Ramiro, la voz de vidrio, ¿eh? Se llama Ajena, aquí en el show del Cepi Boy. Luis Covarrubias.
2: ¡Cállese, güey!
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0: Sí, hombre, vamos a callar, hombre. Vámonos con el rayito hasta Río Nazas y Santos Cantú. Ahí está la patrulla de regalos, ahí está la patrulla de regalos en la Colonia Altamira, en Santos Cantú y Río Nazas. Adelante, rayito.
1: Claro que sí, mi Zepi, continuamos acá en La Pegadera, que la verdad se está poniendo muy chido aquí el ambiente en Río Nazas y Santos Cantú, en una esquina muy conocida por toda la banda y que está pasando mucha raza. 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
0: 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Ahí nomás, Toñito. 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
0: Vamos a continuar, mi compadre Toño, el padrón de su servilleta, Luis Covarrubias. El Zepi Boy. Cáigale a Santos Cantú y Río Nazas y Santos Cantú. Ahí está la patrulla de regalos. Ahí en Altamira, Colombia, el Rayo Martínez, Arturo Niño y todo el staff de la banda 93.3, la radio que manda.
3: Muchas
0: gracias, muchas gracias, Toño.
3: Muchas puñetas.
0: ¿Éxito? ¡Rayo!
3: ¡Echo puñetas!
0: ¡Cállate, Toño! ¡Ah, no, señor! Vamos a continuar, compadrito. Vamos a continuar con el show del CPO. Échame líneas de contacto. Tenemos tres líneas. ¡Bueno! Sí, buenos días. Claro que sí. ¿Para quién y para quién? ¿De parte de quién? El número dos, Toñito. El número dos. ¡Bueno! Chécame la número dos para que me bloquees ese número. ¡Desbloquéamelo! ¡Bueno! ¿Qué pasó, hermano?
4: Eduardo Tapia.
0: Ajá, ¿qué pasó, mi Lalo Tapia?
4: Aquí andamos hablando.
0: El tremendo Lalo Tapia. ¿Qué pasó, mi Lalo?
4: Unos saludos, Zepi.
0: ¿Para quién y para quién, mi Lalito?
4: Para Lisa, para Ladán, para Juanillo, Nelson y todos los de Securimetal.
0: ¡Órale, carnal, saluditos! Oye, Toño, si me está escuchando alguien de Telmex, ocupo los servicios de un técnico de Telmex, de un chavo que ande ahí en Guadalupe, porque, ¿sabes qué? Tengo una bronca ahí con el internet y quiero que si alguien me está escuchando de Telmex ahorita se reporte conmigo o que me mande un WhatsApp al 811-690-8933 y póngale: yo soy de Telmex, ¿para qué se te ofrece? Y yo, mira, un alivianadón, Toño, ¿no? Porque que me hagan un jalecillo. ¡Ay, babayo! ¡Sí, buenos días!
5: El Rey Mida de todo Monterrey Music, uno va a presentar a todos, el Luis Covarrubias, el Zepi Boy.
0: ¡Ale, ¿de quién habla, hermano?
5: Alex de Santa, ya sabes.
0: ¿Quién?
5: Alex de Santa.
0: ¡El tremendo Alex de Santa! ¿Qué pasó, mi Alex?
5: No me compare, compláceme ahí con algo de mi novio.
0: ¿Cuál te gustaría, mi Alex?
5: Le puse acordeones.
0: ¿Vos de acordeones? Claro que sí. ¡Salud para quién, mi Alex!
5: No, pues mi compadito Powy, que andan en chinga, y pues para toda la banda, ya sabes.
0: ¡Órale!
5: Siempre el Rey Mida.
0: ¡Todo, mi Alex! Allí en Santa Catacha, sube mi Alex. A ver si me está escuchando un güey que sea de Telmex, pero que ande ya por la zona de Guadalupe, ¿va? Que me haga un. Que trae un broncón ahí con el internet, ¿va? ¿No? Que me haga una chambita ahí, digo, lógicamente Paganini, ¿va? Ahí, si tú andas ahí, eres de Guadalupe, mándame un mensaje aquí de audio, un mensaje, ¿no? Aquí al 811-690-8933. ¡Qué huele!
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0: Hoy nomás. Si me está escuchando un güey de Telmex, allá en Guadalupe, ¿va? Que me haga una chambilla, porque es que pues te va pidiendo con mi internet, Toño, y todo, así me puede echar la mano, ¿va? Que me mande aquí un mensajito, aquí al 811-690-8933, 811-690-8933. Bueno, más, Toñito. Sí, buenos días. Buenos días. ¿Quién habla, carnal?
2: Te hablas de Pavi, este es Camino.
0: ¡De volada, mi Pavi!
2: ¿Una rola o qué?
0: ¿Cuál quiere, mi Pavi?
2: La de Zapatillas Doradas, Doble Poder.
3: ¡Cállese, güey!
0: ¡Salud para quién, Pavi!
2: Zapatillas Doradas, Epi.
0: ¡Órale, para quién!
2: Para toda la banda, los hemos locos, de aquí a Tres Caminos, el Gorrón, la Genaro, el Willy Laranca, el Barro Bada, no meto a la banda. Que...
0: ¡Órale, Pavi! ¡Buenos días!
7: ¡Yo no sé, Epi!
0: ¡Qué hongo, carnal! ¿Quién habla?
7: Quiero mandarle un saludo a mis compadres ahí, de Agua y Drenaje, Cuentos Especiales.
0: ¡Órale, Balsaí, de ahí de Agua y Drenaje!
7: Te habla Toño, ¿sí te acuerdas de Toño?
0: ¡El que te puso los huevos de moño!
7: ¡Un saludo a mi Sepi!
0: ¡Saludos, compadre!
7: ¡Un saludo a mi Ojeda también! ¡Un saludo a mi compa Ojeda!
0: ¡Órale, muchachos!
3: Le ¡Cállese, güey!
0: ¡Buenos días! ¡Buenos días! Ahí estamos.
8: Este es mi padrinazo, Sepi Boy.
0: ¿Qué pasó? ¿Qué pasó, hijao? Dígame, hijao.
8: Ya sabe quién habla, padrino. El primero que le empezó a decir padrino.
0: El tremendo Julio Ornelas.
8: De Agua y Drenaje Central Fama, padrino.
0: ¿Andas crudo qué, güey? Se te escucha bien rara la voz, güey. ¿Andas
8: no,
0: qué?
8: No, no, me eché una dormidita. ¡Ah,
0: ¡Epa!
8: No!
0: ¡Epa, está trabajando! Dice Toño que te la avientes despiertita, güey.
9: ¿Para qué dormidita, compadre? ¡Bien despiertita!
0: ¡Cállese, güey! Dile tú, Julio, dile Toño.
8: ¡Cállese, güey! ¡Cállese, güey!
0: No, pero tú nomás dile ¡Toño!
8: ¡Toño! ¡Cállese, güey!
0: ¡Échale la salud, Julio! ¡Échale!
8: ¡Güey, padrino! Un saludo para toda la banda de la ermita, toda la rayadiza de la banda de Santa, padrinazo. Para mi compa El Toro, para el Rex, para los Baldo, para el Ariel Segovia. Un saludo para el POEC y para los de San Pedro, la banda de San Pedro también, padrino. Para Sertuche, para... Nayito y toda la banda de Central Fama.
0: ¡Decrételo! ¡Decrételo, hijao!
8: Padrino, de aquí en adelante, pura totona, pura totonita.
0: ¿Quién
8: padrino,
0: lo decreta? Tú. ¿Quién lo decreta?
8: El Julio Hernández de Huirenaje Central Fama, padrino.
0: Empezamos contigo, rúmate el chorizo, güey. ¡Vámonos, bueno! Pura totonita, ya lo decretó Julio Hernández. ¡Bueno! Sí, compadre, cuélguele, porque acaba de decretar Julio Ornelas de Agua y Drenaje Central Fama, pura totonita, pura totonita. Oye, saludos a Dianita Saucedo, hombre. Allá en Real de 14, Dianita Saucedo. Allá para su vecino, el Capriz, y toda la gente del Real de 14, todo el Real de 14, escuchando la Bamba 93.3 con el Sepi Boy. Bueno, sí, buenos días. Bueno. Sí, buenos días. Ya lo decretó, compadre. Lo decretó Julio Ornelas, que dijo pura pantufla. Buenos días. Totona, totona, estado, carnal, buenos días. Sí, buenos días. Sí, claro, bueno. No hay nadie, el número uno, bueno.
10: Sí.
0: Sí, buenos días. Ahí estamos, pícale, güey, buenos días. Sí, cuálgale, compadre. Julio Ornelas decretó pura totonita, hay que respetarse, sonsos. Una pantufla, va, Toño, que huele a puro fish. ¡Qué rico! ¡Acá la que qué, Toño!
11: ¡Qué rico!
0: ¡Acá qué rico! Se antoja un pescadito en el fino, ¿no, Toño? ¡Qué rico! En el fino, se quiere de la moderna, ¿va? ¡Ah, qué rico! Va un caldito de pescado en el fino, Toño. ¿Qué tal te caería?
11: Muy bien.
0: ¡Súper, rama! Bueno, buenos días.
12: Hola.
0: Sí, cuélguele, compadre, decretaron pura totonita. Buenos días. Sí, buenos días. El Julio Hernández decretó pura totonita. Buenos días.
12: Ay, sí, buenos días.
0: Sí, cuélgame, chécame esa línea, Toñito, por favor, porque lo vamos a bloquear. Bueno. Sí, cuélguele a la Berta. Cuélguele, porque Julio Ornelas de la Central Fama de Huidenac en Santa Catacha decretó pura totonita. Dijo que era pura pantufla, padrino. Bueno. Sí, la número 3. Buenos días. Bueno. Se le colgó. Que la chihuahua, Toño. Buenos días. Sí, cuélguele a la Berta. Buenos días. Ahí estamos, Toñito. Julio Ornelas decretó pura totonita y debe de respetarse. Bueno.
12: ¿Dónde?
0: Y cuélguele, compadre. Cuélguele a la Berta. Buenos días. Chatal. ¿Sí, quién habla?
13: Sepi, soy la Chonita.
0: Ajá, ¿de dónde, Chelita?
13: De la 5 de mayo, ya sabes.
0: Chelita, ¿estás aquí en 5 de mayo?
13: Sí. No, de acá de la FOMERREY 93.
0: De la FOME 93, mi amor. ¿Dónde estás tú, la FOME 93?
13: Acá por Soriana Topo.
0: ¿Prestas?
13: Hey. Oye, Sepi, nomás te hablo porque quería mandar saludos para los pollos de León. Es que, ¿te acuerdas que me habías regalado un pollo?
0: Claro, mi amor.
13: Y fui, y como andaba muy atorado, pues me dijeron que no me lo habían dado y que
0: ya,
13: no sé qué.
0: No, pues es que andaban bien atareados, hombre. Sí. Oye, Chilita, ¿cómo has estado, Chilita?
13: Muy bien, Cepi, tú, gracias a Dios.
0: Oye, ¿te escuchas bien activa, mi amor? ¿Como que andas bien prendida?
13: Es que andaba apurada porque no me contestaba.
0: Ya te contesté, mi amor, aquí estoy. Siempre voy a estar para ti, mi amor, ¿sí?
13: Eso, Cepi.
0: Dime, ahí va, bacho.
13: Ay, tú.
0: Dime, sí.
13: Dime el joto, ay, tú.
0: ¿Eh? Oye, mami.
13: No me las pegas.
0: Chilita, ¿qué edad tiene la Chilita?
13: 21.
0: ¿Estás bien morrilla, mi amor? ¿21 años?
13: Sí, se
0: puro colágeno, mami. Un besote, mija, y se me quito 5 años, ¿ah?
13: Tranquilo, Cepi.
0: Es un decir, sonza. Te doy un besote, se me quitan 5 años. Un besito en el ombligo, 10 años. Imagínate un beso en el bollo, me quito 30 años, Toño.
13: Qué bárbaro.
0: Te robo todo el conágeno, Chilita, Chilita. Oye, mi amor, pero estás casada, rejuntada. ¿Qué es de Michelita?
13: Tengo a mi novio, nomás.
0: Ala, diles que tienes novio. Que yo te adoro. ¿Y que tú qué? ¿Y que tú qué?
13: Que tú me la mamas.
0: ¡Epa! Oye, Chilita, se antoja con este calor chupar un bollo, mami, ¿va?
13: Bien fresco.
0: Bien fresco, mija. A mí me gusta terminar fuera del bollo, Toño. Porque el bollo sea de leche. ¿Verdad, tú, Chilita?
13: Claro que sí.
0: Terminar fuera del bollito para que el bollo sea de leche.
13: Claro.
0: Guácala, ¿qué, Chilita?
13: Guácala, qué rico. Guácala. Sí.
0: No, pero ya hablando en serio, se antoja chupar un bollo, ¿va?
13: Claro.
0: Pero de limón, de frutas naturales, ¿va?
13: De esos, de los gourmet.
0: Ay, güey, qué rico, Chilita. Y hablando del bollo, mija, ¿cómo andamos?
13: Oh, bien, bien fresco.
0: Bien fresco, mija. ¿Y cómo se llama el novio, mami?
13: Le quiero mandar saludos a mi novio, a Misa, y a todos los eléctricos del Topo.
0: ¡Saludos al Misa!
13: Claro.
0: Es todo ese bollo, nomás es del Misa, va, mami.
13: Anda de electricista.
0: Eso, mucho cuidado, no se va a dar un toque el güey, va, un toque se la viene todos los días, va.
13: Es que es un toque y pase.
0: Como el fútbol, toque y pase, ¿va?
13: Claro, Cepi.
0: Desgraciada Chilita, 21 años, mija, pero bien vivilla, ¿va, mami?
13: Claro, desde morrilla.
0: Desde morrilla, bien canija, mendiga. Oye, Chilita, ¿qué es un cri, Chilita?
13: La de Mi Dulce Amor.
0: Mi Dulce Amor, de La Voz de Vidrio, ¿va, mami?
13: Claro.
0: Eso, Chilita.
13: Ey.
0: Ahí en la FM 93, mija, ¿cuál es la radio que manda, preciosita?
13: La 93.3 con el papi de papi del Cepivo.
0: ¡Claro, mi amor! ¡Claro que sí! Aquí está La Voz de Vidrio. Aquí está Nelson Velázquez, se llama Mi Dulce Amor, de Monterrey Music, para todo el mundo, ¿eh, Donito? Una banda 93.3, Cepivo, Cepivo, Cepivo. Luis Covarrubias.

0: El pollo para Perla, la flaca para don Héctor, el carro dice para Piba Gallo, el güero Buga, y de las casas del bienestar, ahí de la Piba Cachonda, que se la come toda la Piba Cachonda, ahí de parte de Oscar Rodríguez, el burger de la XEH.
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2: Con la energía de quién sabe lo que es empezar de cero, el diputado José Luis Garza Garza, el mueblero, puso toda su experiencia al servicio de los jóvenes durante la inauguración del Mercado Joven. Visiblemente emocionado, el legislador de Movimiento Ciudadano reconoció en cada emprendedor la chispa de aquellos que dan su primer paso y prometió desde el Congreso un respaldo sin condiciones para que esas ideas despeguen. Garza Garza dejó claro que el apoyo no es simbólico, es de gestión. Celebró que la Secretaría de Economía y el Instituto Estatal de la Juventud hayan creado este espacio y llamó a los jóvenes a atreverse, porque el futuro se construye con manos activas, no con brazos cruzados. 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
4: Cree en ti mismo con tanta fuerza que el mundo no pueda evitar creer en ti también.
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0: De arrancar las consentidas, vamos a despedir la patrulla de regalos allá en Río Nazas y Santos Cantú. Adelante, mi rayito.
12: Gracias, mi Cepi. Oye, pues un éxito más aquí en Avenida Río Nazas y Santos Cantú, Salinas. Toda la raza ya lleva su calca bien pegada, así que pendientes dónde vamos a andar con más premios y todo lo demás, todos souvenirs, vales de gasolina, boletos para conciertos. Todos siempre y cuando traigan la calca de Banda 93.3 y la del show del Cepi Boy. Así que pendientes dónde va a andar la patrulla de regalo en los próximos días para que le peguemos la calca y sea parte de la pegadera.
0: Muchas gracias, mi querido Rayito Martínez, también Arturo Niño y a todo el equipo de la Banda 93.3. Mañana muy pendientes dónde va a andar la patrulla. ¡Huya, huya la patrulla! Muchas gracias, muchachos. Vamos a continuar, vamos a arrancar las consentidas del Cepi Boy, Luis Covarrubias.
13: Buenos días, Cepi, para las consentidas.
0: Buenos días.
13: Una de Camilo Sesto, la de Jamás.
0: La de Jamás, aquí está Camilo Sesto, sí. Así que arrancamos las consentidas del Cepi Boy. Tenemos una temperatura de 34 grados, qué calor. En la Sultana del Norte.

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3: Buenos días, mi Cepi. Una canción para las consentidas, la de ¿Y qué? Con Inspector. Ay, porfa.
4: Órale, carnal, le complacemos. Son las 11:15. Aquí está Inspector. ¿Y qué?

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6: Señor Cepi, bonito día.
5: Bonito
6: por favor,
5: día.
6: En las consentidas me podrá complacer con la rolita del grupo Zoe, la de Brillas. Por
5: claro, fin. Doña Mimi, aquí está Brilla Zoe. En las consentidas.

0: Sepi, buenos días. A ver si me puedes complacer con la canción de Los Cadetes de Linares, Cosas del Ayer. Se le dedico a mi abuelita.
1: Gracias. Aquí le complacemos. Aquí están Los Cadetes de Linares, Cosas del Ayer. Son las 11 ya con 24 minutitos, 11:24. La temperatura, no me lo va a creer, mi querido Antonio Sánchez. Tenemos ya 35 grados en la Sultana del Norte.

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1: Querido Sefi, buenos días, ¿cómo andamos?
0: Excelente.
1: Si me haces favor, ahora cadabra. En realidad.
0: ¡Claro! ¡Uy, qué canción! Aquí está Abracadabra. Se llama En Realidad. Aquí en Las Consentidas son las 11:30. Tenemos 35 grados ya en Monterrey. ¡Qué calor! En la Sultana del Norte, Monterrey, Nueva York.

0: Se pipo una canción de Muñeca Ojos de Miel.
1: Aquí están los Mier, se llama Muñeca Ojos de Miel. Y las consentidas son las 11:33, 93.3 de tu FM.

0: Vamos a continuar las consentidas 93.3.
1: ¿Qué andas a pedir por las consentidas? ¿Me puedes complacer Amarte a la Antigua de Pedrito Fernández?
0: ¡Chao, chao! Aquí está Pedro Fernández, se llama Amarte a la Antigua, son las 11.37.

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9: 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Súbele, mijo. Súbele, mijo, mijo. Pícale a las consentidas.
10: Buenos días, Epi. Ahí para las consentidas.
9: Buenos días.
10: Una de Maná, relojito cucú, por favor.
9: Aquí está el reloj cucú, Maná. Y las consentidas 11:42.

0: Sepi, buenos días, Sepi, las consentidas de Sepi Boy. Pon por favor la de Noa Noa.
1: ¡Órale, aquí está Juan Gabriel! Se llama el Noa Noa, aquí las consentidas del Sepi Boy. Luis Covarrubias, 93.3, 93.3.

0: consentido del Cepi Cepi Boy. Compláceme con Rueda de Fuego de Mingo Saldívar.
1: Aquí está Mingo Saldívar. Se llama La Rueda de Fuego. Con eso cerramos las consentidas. Cepi Boy, viene Germán Pluma, no te desconectes.

0: 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Waldo Fernández, aspirante a la coordinación de la defensa de la transformación y la soberanía nacional en Nuevo León, acusó al gobierno del gobernador de hacer del agua un negocio a costa de las familias. En 4 años, agua y drenaje disparó 68% la tarifa, más que Rodrigo Medina en 6 años, que fue de un 56%, y más que Jaime Rodríguez en 6 años con un 35%. Waldo señaló que García llegó al cargo cuestionando a sus antecesores y hoy los ha rebasado negativamente en distintos indicadores de su administración. Ya lo superó en deuda, ya lo superó en déficit financiero, ya lo superó en obras tiradas. Rodrigo Medina dejó tirada una línea del metro. Jaime se tardó 3 años en terminarla. Este hombre ya está dejando 2 líneas tiradas del metro, una interserrana también. Los está superando en el pésimo servicio del agua, los está superando en todo, pero de manera negativa, afirmó el senador con licencia. 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
1: El doble impacto del fútbol informa.
2: El equipo de Tigres sigue preparando su partido de este fin de semana ante los Rayos del Necaxa. El equipo felino cuenta en este momento únicamente con 5 puntos, así que está en la parte baja del torneo. Los Rayos nada más tienen 2 puntos más que los felinos con 7, así que será un partido de media tabla hacia abajo.
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hola, hola, oli, oli. Aquí está Pesado en el loco mundo de Germán Pluma. Gracias al papi de papi, Seppi Boy, porque nos transfiere la estafeta de esta universidad de los medios de comunicación. Y bueno, pues a darle, el calor no se va, ¿verdad? Dicen que la canícula ya se terminó. Pues alguien que le diga a la canícula que ya se acabó porque no se quiere ir. Me dijiste.

¿Qué onda? Coco Garay está en el audio, soy Germán Pluma y bueno, pues a darle que es mole de olla. La raza quiere el enigma del coyote y el correcaminos, el enigma de no se quiere ir la canícula, el enigma de farmeando aura y otra bola de estupideces que yo invento para sobrevivir, para no morirme de hambre. Esa es la verdad.

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1: Pues ni el fiero coyote me puede comer, dice el correcaminos. Marca Agme. ¿Dónde está? Ah, está. El correcaminos. Avechuchos rapiduchos. ¿Ya? La 1 al aire, Coquito. Vamos a la 1. ¿Quién es la 1? Bueno, hola. Bueno, ¿quién habla?
4: Gabriel.
1: ¿Eres el correcaminos o qué, güey? Oye, hermano, ¿cómo te llamas?
4: Gabriel.
1: Gabriel, ¿cómo estás, Gaby? ¿Cómo estás, Gabriel?
4: Bien, bien, tú.
1: Qué bueno, es que me estás hablando por el altavoz, ¿o qué rollo?
4: Hey.
1: Quítalo, que se te corta mucho, no te entiendo. Eres Gabriel, ¿verdad?
4: Sí. Gabriel,
1: ahora sí, ¿dónde vives? ¿Dónde estás?
4: Aquí ando en el centro.
1: Órale, güey. ¿Cómo andas en clases de pajarología, Gabriel?
4: Bien,
1: este pájaro que te voy a echar es raro. ¿Cuál es el pájaro que te roba todo el estéreo de tu carro?
4: ¿Eh? Ah, quién sabe. ¿Quién
1: es el
4: sabe?
1: Pájaro, es el pájaro que te dejó todo desbocinado, güey. ¿Cuál enigma quieres tú, Mandibulín?
4: El del Correcaminos.
1: El enigma está fuerte, no importa. El enigma del coyote y el Correcaminos es cuando... Bueno, se cortó. ¿Cortó? Válgame Dios. Es que ese güey estaba con el altavoz. Le dije que lo quitara, el menso. Es que hay teléfonos que se ven bien gachos, no soportan el altavoz.

Vamos a continuar, mis queridos chavacanos. ¿Y quién es este vato que canta? El Conde. Ay, mamacita linda, el Conde Contar o el Conde Pátula o cuál Conde, no sé, me da miedo a mí.

Mandarle un saludito allá a la raza de los tacos del Yuca, ahí por la avenida Madero. Saludos a mi buen amigo Ramón Soto y al vaquero taxista. Ramón Soto, pues lo más rescatable ahí de la mejor, ¿eh? Lo más rescatable. Lo más rescatable. ¿Cómo estarán los peores, güey? No es cierto. No es cierto, no creo nada.

0: Vámonos, mis que... Saludos a toda la raza aquí en el Mesón, aquí por la calle de Espinosa y Colegio Civil, la racita ahí de Runner Alimentos. Qué rico, hombre. Siempre escuchando la 93.3, la raza de Runner Alimentos, que nos mandan unas botanas, unas papitas Natural Sol. Están aquí en el Mesón. Y toda la raza del Mesón es pura banda 93.3 aquí en el centro de la ciudad. Corte, volvemos.
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0: 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No sé, muy mal. Vamos a las líneas de contacto, mijo, la voz al aire, ¿quién te la dos? Bueno, buenas tardes, bueno.
5: ¿Qué onda, Germán?
0: ¿Quién eres, papi?
5: Jared.
0: Jared, ¿cómo estás?
5: Bien, bien.
0: Qué bueno. Oye, bájale al radio, ¿no, Pulserín?
5: Ya le bajé.
0: Bájale al radio, tú, mandibulín.
5: Ya le bajé, mijo.
0: ¿Cómo ves, mijo? Oye, güey, ¿cómo andas en clases de...?
5: Pregunta.
0: Dime.
5: ¿Dónde dejaste al Wipiri?
0: Está anexado, güey.
5: Pues
0: ya sabes, está anexado.
5: Ya está anexado.
0: Oye, güey, ¿cómo andas en clases de pajarología?
5: Pues igual que tuna.
0: Este pájaro que te voy a echar es un pájaro muy raro, carnal. ¿Sabes por qué, güey?
5: ¿Por qué, padre?
0: Este pájaro es bien extraño. ¿Cuál es el pájaro que se orina sobre las señoras que hacen aeróbics? Se orina sobre las ñoscas que hacen aeróbics. Es el pájaro que mea guangas. Ándele, güey. ¿Qué onda, güey? ¿Cuál enigma quieres?
5: El gusano gobernador, ¿cómo ves?
0: Pero te lo voy a decir estilo María Julia. Ahí te va, estilo María Julia. Oiga, compañero, le voy a echar, oiga, ¿qué le parece el enigma del gusano barrenador, oiga? Oiga, ya comió.
5: Ya.
0: El enigma del gusano barrenador es...
6: Pues mi esteroso, yo te me puede comer.
0: ¿Cómo ves, güey? ¿Qué te pareció, güey? ¿Cómo ves?
5: Ah, no, pues está bueno.
0: La 1 al aire, Coquito. Otra llamada a la 1. ¿Quién da? No hay nadie. Los teléfonos siguen sonando. Coco Garay en la producción de audio. También pueden marcarnos a través del 811-6908-933. Si ustedes así lo desean. Línea número 1 al aire, Coquito, por favor. Bueno.
5: Contesta, imbécil.
0: ¿Cómo estás, hermano? ¿Cómo estás?
5: Bien, bien.
0: Qué bueno. ¿Qué te dedicas, brother? ¿Qué haces?
5: Chofer.
0: Ah, está bueno. ¿Cómo andas en clases de pajarología, mi querido Chofi?
5: Como tu Instagram.
0: Empinado. Este pájaro que te voy a echar es raro, carnal. Este pájaro, fíjate que es influyente y tiene una fábrica de vino. ¿Cuál es?
5: Ala, no.
0: Es el pájaro que está bien parado y hace vino. ¿Cómo me río de Janeiro? 93.3.

Ahí se acabó la canción de los dos carnales. Soy de todas y de nadie. Quiero mandar un saludo para toda la gente allá por Riberas del Río. Saludos, mis queridos chavacanos. Gracias, vámonos. Ah, qué buena rola.

Raza, aquí por la calle Arteaga, 20 de noviembre, en Hotel Plaza 2020, echando patita, qué calorón, enclimado, sopa, aquí por Venustiano Carranza. Saludos, chavos, centro de la ciudad. Un saludo para la raza aquí también en la colonia Buenos Aires.

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0: Ahorita me aventé un Pedrito Sol ahorita, ¿verdad? Con la mención anterior. Mil disculpas, a ver si no me llaman de dirección general y me dan un susto. Vamos a continuar, mis queridos chavacanos. La raza quiere enigmas, quieren el enigma del coyote y el correcamino. La dos al aire, Coquito. ¿Quién está en la dos? Bueno, nadie. Los teléfonos siguen sonando. Bien, pueden marcarnos a través del 811-6908-933. Repito, 811-6908-933. También pueden marcarnos a través de esa línea, que es la línea número 3, que la tenemos habilitada ya para que usted nos marque. Y pues ya podamos establecer el contacto, mijo. ¿Cómo la ven, muchachos? Quiero mandar un saludo para toda la gente que nos escucha en Cadereyta Jiménez, Nuevo León. La raza en Cadereyta, qué bárbaro. Saludos a la raza ya de Cadereyta Jiménez, Nuevo León. ¿Cómo nos oyen? Allá por la avenida Loy Cavazos, adelantito el fraccionamiento Galerías de Camino Real. Saludos allá en la 13 de mayo frente a la GAS. La raza de tacos de carne asada de Borrado, los más virales allá en Ciudad Guadalupe. Saludotes, qué rico. Hermano, ¿cómo te llamas tú, papi? ¿Cómo te llamas?
4: Hola, Germán.
0: ¿Te llamas Germán?
4: No, digo, ¿cómo estás, Germán?
0: Ah, ¿cómo te llamas tú?
4: Alfredo Delgado.
0: ¿Qué pasó, Alfredito? ¿Cómo andas en clases de pajarología, mi querido Alfredito?
4: No, pues ando bien empinado, así como
0: germinando. Este pájaro que te voy a echar es raro, carnal. ¿Sabes por qué, güey?
4: Sí, dime.
0: ¿Tú sabes cuál es el pájaro navideño? ¿Cuál es el pájaro navideño? ¿Sabes o no?
4: El que te saca la posada, güey.
0: No, el pájaro navideño es el que te dice ten pino en casa.
4: Ah,
0: ten pino en casa. No, me estás inmenso.

¿Qué onda? Un saludo para toda la raza aquí en el centro de la ciudad, hombre. Aquí por la avenida Colón, en la Sarabia, la raza del Charco de la Rana. Qué rico. Ahí entre Cortes, entre qué. Entre micheladas y cócteles. Saludos.

cuando Pedro andaba vendiendo tacos. Ese Pedro se me hace que estaba. Vamos a continuar, ya vienen las bromas, ya vienen las bromas de la banda. No, se los llevó todos. Vámonos.

0: 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El gobierno de Monterrey, que encabeza el alcalde Adrián de la Garza Santos, presentó, junto con Red Ambiental, una nueva aplicación móvil gratuita que permitirá a la ciudadanía consultar en tiempo real la ubicación del camión de basura y conocer los días y horarios en que pasa por su colonia. En Monterrey se recolectan, en promedio, más de 34.500 toneladas de residuos sólidos urbanos al mes, equivalentes a más de 414 mil toneladas al año. Esta herramienta busca facilitar la organización de las familias para sacar sus residuos en los horarios adecuados. Además, ofrece un nuevo canal para consultar información relacionada con el servicio, avisos, campañas y noticias. 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
2: Cucharadita clásica, pero siempre efectiva. Trata a los demás como te gustaría que los demás te trataran.
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12: A la raza aquí en la Independencia, aquí en Michoacán, y 2 de abril, el racita ahí de Qué Carnes, apoderándose, haciendo presencia, qué rico, aquí en la Independencia, en Monterrey, en Michoacán, y 2 de abril, qué rico, hombre, qué rico, qué rico. Los cortes, charrones, barbacoa, qué rico. Y más estoy hablando de comida yo, ¿no? todo el rato nos lo pasamos hablando de comida aquí en esta empresa, qué rico. Pues es que es muy sabrosa la comida. Germán, cuando comiencen las bromas, te voy a pasar una. Dice, márcale, se dedican a hacer fletes, haz la broma. Hace rato dejaron un centro lavado en Valle Verde y no lo pudieron subir. Coméntenle que la señora que atendieron es tu mamá, que le hablaron de mala manera y que no quisieron realizar el trabajo. Que si están débiles o qué onda. Están débiles. O que no han desayunado o qué. Vamos a marcarles a esos güeyes. ¿Cómo se llaman los fletes? ¿Cómo se llaman los fletes? ¿Cómo se llaman los fletes? Pásame el nombre de los fletes. El nombre. O de la mueblería, o no sé. Pásame más datos. Sí, pues sí, güey. Por favor, Coquito Bray está en la producción de audio. A ver, espérame, Coco. Bueno, buenas tardes, dígame. Hola.

0: Vámonos.
1: Vámonos, mis queridos chavacanos. Dice por aquí, broma para este vato, esta personita. Vamos a marcarle, pero ¿cómo se llama la mueblería o sí? A ver, vamos a ver. 813-913. Ponme el nombre ahí de la mueblería o del negocio, no sé cómo se llame. 913-50, sí, perfectamente. La calle, ponme más datos, no seas huevón, güey. ¿Cómo se llama la mueblería? ¿Cómo se llama los fletes? Al fondo, no. Bueno, está sonando. No contesta. Bueno,
2: tu llamada se reenvió.
1: Ya ves, pedazo de baboso. No contesta. No hagan perder tiempo, hombre. Por favor, a ver, vamos a ver. A ver, vamos a marcarlo otra vez. La 1 al aire, por favor, poquito. Chéquense primero siempre lo que les digo, que haya gente.
2: 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La persona.
1: Ya nos hizo perder tiempo este pedazo de socotroco. Ajá. No, no, no. Vamos a ver. Tara, tara, tara, tara, tara, tara. Caray. Tiene por un ahorro que está muy difícil. Calle Unidad Proletaria, ¿en qué colonia es? Dice un ahorro 813-591-64. Dice una broma para José Estrada. Tiene un árbol afuera de su casa, un árbol que está muy crecido y está estorbando la banqueta. Los vecinos están molestos. ¿Qué colonia? La colonia, güey. Hay Unidad Proletaria, pero ¿qué colonia? ¿Cómo se llama el vato? Aquí está. Tiene un árbol que está estorbando. Los árboles, de repente, la banqueta empiezan a levantarlas. Empiezan a levantar las banquetas. Oye, pero cuando tú quitas un árbol de tu casa, Coquito, ¿sabías que? Es que hay municipios que son bien abusivos, güey. Los municipios. Quitas el árbol que es de tu propiedad y te hacen que pongas, te piden como 12 o 15 árboles. Y espérate, güey. Ellos te dan el lugar donde los vayas a comprar. ¿Cómo vas? Que nomás. Eso se maneja en algunos municipios. No sé si en todos, pero eso se me hace un abuso. Una jalada, güey. O sea, ¿cómo, güey? Si es un árbol de tu propiedad, pues más quita y
2: pon otro. El número marcado no es.
1: O sea, quita y pon otro árbol, o sea, ya. Ah, pero no. En algunos municipios hacen esa jalada, güey. Es neta, Coco. Haz de cuenta que tú tienes un árbol, lo quieres quitar por una causa de fuerza mayor que te está levantando la banqueta. Bueno, tienes que poner 15 árboles, 12 o 15 árboles. Y los güeyes del municipio te dicen dónde los vayas a comprar, ¿cómo ves? Te dan opciones. Mira, cómpralos de aquí. Pues, ¿a qué te suena eso? ¿Ya? Está el más idiota, lo comprendes, o sea. Lo lógico es, si quitas el árbol de tu casa, ok, lo voy a quitar porque me está madreando algo la banqueta. Déjame ponerlo, recupero el árbol. Ah, pero no. ¿Quién hizo eso de jalada? O sea, ¿sobre qué criterio? ¿Quién es el güey que se aventó eso? Hijos de la chingada. Fíjate nomás, cosas que pasan. No sé si en todos los municipios, pero en algunos. Los tengo y te voy a decir cuáles son. No, luego se enojan los señores. Vamos a esto, Coquito. ¿Y dónde vende la casa? Dice, una broma para Alejandro Padilla, vende una casa. ¿Y dónde está la casa? O sea, pasa los datos bien, güey. O sea, ¿dónde está la casa, la dirección? Pasa los datos bien. ¿En qué colonia? ¿Y dónde la está anunciando? ¿Dónde la está anunciando la casa? Ay, no te digo, no, esta raza chinga, hombre. 811. Por más que no quiera enojarme, me hacen enojar. 18. Ahora vamos a ver. ¿Dónde se anuncia la casa? ¿Dónde la está anunciando? Está re güey ese vato, no saben escribir. Sus contactos, dice el Daniel Inútil. Bueno, buenas tardes.
3: Sí, buenas tardes.
1: Disculpe, me pasaron su contacto por la casita que está vendiendo, amigo.
3: Por la casa que estoy vendiendo, sí, dígame.
1: ¿Cómo está, amigo? Buenas tardes. Pues quería informes ahí de la casita.
3: ¿Quién le pasó el detalle?
0: ¿Quién pasó el contacto, mijo? Fue tu hermana, tu hermanita, tu tía Concha. A ver, amigo, pues aquí mi cuñada me lo pasó.
3: Sí, pero ¿quién te dio mi teléfono y que yo estoy viniendo a la casa?
0: A ver, ¿quién te pasó el teléfono, mijo?
4: ¿Lo vieron ahí?
0: ¿O fue tu tía? Pues me dice mi hijo que fue la hermana de mi vieja.
3: Pero
0: ¿sí venden ahí una casa o no? Estoy equivocado.
3: Pero ¿con quién desea hablar?
0: Pues quiero informes de la casa, amigo.
3: Sí, pero ¿quién le dio mi número?
0: A ver, amigo, yo quiero informes de la casa. Si no me la quiere vender, pues no se ponga tan al pedo, ¿verdad? Porque yo le estoy comprando la casa, quiero informes. Usted se pone muy así, muy al pedo, señor. Si no, pues nomás dígame que no la quiere vender y ya no lo molesto, ¿verdad? Porque me está haciendo muchas preguntas.
3: ¿En qué casa dónde está?
0: A ver, no le entiendo nada, hable bien, ¿qué dice?
3: ¿En qué casa le dijeron el domicilio de esa casa?
0: A ver, me dijeron que están viendo una casa en Apodaca.
3: No, señor, está equivocado. Yo no la estoy vendiendo en Apodaca. Yo estoy vendiendo en una casa en otra parte. Sí. Le dieron mal el número.
0: Pues le estoy hablando para matarle el hambre, para que venda la casa, pero no quiere vender.
3: No, mejor póngase a comer, hombre. Si me va a matar el hambre, yo no necesito eso.
0: No sea mamón. No me hable así con tantos tanates, güey. Por favor, bájale.
3: Yo no soy mamón.
0: Oiga, señor. No sé,
3: dígame.
0: Qué, es una broma de la banda 93.3, ¿no es cierto?
3: No le escucho.
0: Que es una broma de la banda, soy Germán Pluma, ¿no es cierto? Te mandaron a hacer una broma, ¿no es cierto?
3: ¿Quién me mandó a hacer una broma?
0: Pues algún vato que te ha de querer mucho. Junior, ¿quién es Junior?
3: Junior,
0: sí.
3: Pues tengo un hermano que se llama Junior, de acuerdo.
0: Pues a lo mejor él te mandó a hacer la broma, güey, pero no te creas, güey, es una broma, ¿no es cierto? Soy Germán Pluma.
3: ¿Y luego qué hacemos?
0: No, pues no te enojes, es una broma que te mandaron a hacer, güey, nada más, güey, no te enojes, güey.
3: Ah, ¿y luego?
0: Está mal enojada. No, pues...
3: Dile a esa persona que Junior o el que te dijo, pues que te dé la información completa, güey.
0: Pues lo que le digo al idiota, porque nomás puso, vende una casa en Apodaca al imbécil. ¿Cómo ves?
3: No es en Apodaca. Bueno, si fue mi hermano, si me está escuchando, carnal, no seas tan pendejo, por favor.
0: Tu hermano es un pendejo, pero tienes razón. Espérame tantito, Es que el hermano le mandó hacer la broma, pero la casa, o sea, el hermano es un idiota, porque la casa la tiene en San Nicolás, no en Apodaca. O sea, desde ahí, pues yo les digo, manden bien los datos.

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0: Vamos con las bromitas. Un saludito para la raza allá por la avenida Maravillas, en la colonia Los Nogales, en García, la racita ahí del Pollo Sónico, apoderándose del poniente de la ciudad. Mi Pollo Sónico, qué rico. Gracias, saludos, chavos, por estar sintonizando 93.3. Vamos a continuar. Y bueno, pues vamos a ver qué rollo. Qué rollo con el pollo. Ya le hablamos al vato que tiene el árbol crecido. ¿Le hablamos o no le hablamos? A ver, o no, a ver, ¿qué? O no me contestó. A ver, 813. 591. 64. ¿Me contestó o no me contestó? Ya me saqué de onda. No me contestó, ¿verdad? Vamos a hablarle a José Estrada. Tiene un árbol afuera de su casa, está muy crecido y está estorbando en la banqueta. Los vecinos están molestos. Bájale un poquito al fondo. Está sonando el teléfono. Bájale más, nomás. Ahí está sonando el teléfono. Por favor, hombre, ya no veo ni cómo decirles. Cuando manden a hacer una broma, chequen, primero marquen, chequen que hay gente. Si no hay gente, no la manden, porque me madrean el programa y la gente, que la raza, el público, son los que salen afectados porque la raza quiere bromas. Ya. Yeah. Álgame Dios. No, no contestaron. Ya perdimos tiempo con este pedazo de socotroco. Ah, vamos a ver, espérame tantito. Caray, caray. Qué bonita es mi tierra, qué bonita. Taran, taran, taran. Una broma para mi cuñada, se llama Grecia. Acaba de abrir una agencia de viajes, se llama Grama Traveling. Aún no tiene local, solo en línea. Haz de enojar, pregúntale por destinos, costos, lugares para personas lujuriosas. Pero ¿quién le digo que me recomendó? ¿Quién le digo que me recomendó en esta agencia? ¿Cómo se llama la agencia? Bueno, ¿quién me dijo que me recomendó? ¿O en dónde se anuncia? Pon ahí datos, no seas loco. 030. Entre más nutrida me manden la información, pues la gente pues cae más, ¿verdad? Facebook, ¿por qué rumbo está ella? ¿Por qué rumbo? ¿Alguien que me haya recomendado con ella? ¿Alguna recomendación de alguien que la conozca? Se llama Grama Traveling. Grama, la 1. Julio, ¿qué? Está sonando el teléfono de la agencia. Bájale al fondo. Está sonando el teléfono de la agencia. ¿Hasta acaso yo tu sonada, Coco? Mira, está sonando.
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0: Mira, la misma jalada. Ya no hay yo cómo decirles, en serio, güey. Primero chequen. O sea, es que hay gente, hago la broma. No, no hay gente, no mando nada. Ahí por la avenida Alfonso Reyes, pasando Ruiz Cortines, frente a la Coca-Cola, en el Hotel Plaza Regina, echando patita en climaditos, papá. Qué rico, ¿eh? Climado, servicio de habitación y lashing. Otra vez lo estoy marcando a la agencia de viajes, Grama Traveling. Sonando el teléfono. Ya, no, no contesta.
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0: Adelante, Coquito, por favor. Listo por aquí, Germán. Márcalo otra vez a mi carnal, hombre, Yair, el que tiene animales, que los maltrata ahí en Tuxpan, Nayarit. Ya me mandó otro número, dice que este sí funciona. A ver, vamos a ver si es cierto. Vamos a marcarle por otra línea. La 1 la. Bueno.
3: Bueno.
0: Buenas tardes.
3: Buenas tardes.
0: Con el señor Oscar Yair Bernal Sánchez.
3: Hola, soy yo.
0: ¿Cómo está? Buenas tardes. ¿Podría moverse un poquito? Porque hablamos de la Secretaría de Protección al Animal.
3: Ok, ok.
0: Buenas tardes. Mire, tenemos tenemos una denuncia en su contra, señor, ahí de la colonia Zaguarda.
3: de la colonia Zaguárdaga.
4: Sí, usted al parecer tiene animales en su posesión, caninos, felinos, perros, gatos, patos. ¿Los tiene usted en condiciones inestables e insalubres? Es una queja que sus vecinos han conformado en contra suya, señor Oscar Yair. Entonces queremos saber, pues, qué está pasando, porque ahorita el maltrato animal es un delito, ¿sí lo sabía usted?
3: Sí, pues estoy entrenado, pues, como todas personas.
4: ¿Ya? Podría hablar un poquito más fuerte, hable un poquito más fuerte, señor, porque esto es muy delicado, señor.
3: Sí, le digo, oiga, que sí estoy enterado, oiga, pero la verdad, pues no sé qué pasaría ahí, oiga, porque dicen que maltrato animal.
4: Una denuncia en contra suya por el maltrato animal. El personal usted tiene perros que los tiene mal alimentados, tiene gatos que no los tiene vacunados. Tiene, pues, una denuncia muy fuerte, señor.
3: Sí, oiga, de hecho, la verdad, tengo patos, la verdad.
4: Sí, patos.
3: Son mi casa, cerrados, les doy de comer. Compro alimento, no sé qué pasó ahí, por qué me denunciaría por cosas así, oiga, verdad.
4: Es un delito, mire, déjame checar aquí el acta, por favor, que obra aquí en mi poder. Cuando el tema de su denuncia, señor Bernal Sánchez, Oscar Yair, ¿verdad? ¿Se puede mover un poquito? Porque hay mucho ruido, señor.
3: Sí, oiga, para que no escuche en el patio de la casa, oiga.
4: Sí, un poquito donde no se escuche ruido, porque, mire, ahorita de hecho hay una multa. Para ahí en su domicilio, una multa de 19,800 pesos. ¿Verdad? ¿Tiene usted para pagar la multa, señor Bernal?
3: No, oiga, no tengo.
4: Entonces, ¿cómo se dará cuenta? El asunto es delicado, caballero, ¿verdad? Entonces, dígame, ¿cuándo puede recibir al inspector para checar, pues, las condiciones ahí donde tienen los perros, los gatos, los patos?
3: Cualquier día puede ir a mi casa, oiga.
4: Hay una denuncia donde dice aquí, a ver, hay una persona que ahorita por lo pronto omitimos su nombre, pero que se la vamos a hacer de su conocimiento cuando se presente ante a la audiencia.
3: Ajá.
4: Donde dice que usted utiliza a los perros para venderlos a taqueros, señor.
3: No, que pues, oiga.
4: Dígame la verdad, señor. Dígame, ayúdame a ayudar, porque aquí los vecinos dicen que usted los perros se los vende a los taqueros.
3: No, que pues, oiga, ¿qué onda con eso? ¿Le dio nada de eso? ¿De qué me están hablando?
4: Pues lo están acusando, señor. O sea, de que tienen, aquí hay fotos y videos donde usted trafica con perros, señor.
3: No, nada de eso. Ya.
4: Dígame la verdad, yo quiero ayudarlo, señor. Ayúdame a ayudarlo. ¿Usted alguna vez ha vendido perros para los taqueros?
3: No, jamás.
4: ¿Seguro?
3: Segurísimo, oiga.
4: Es un delito, aparte de maltrato animal, es un delito contra la salud vender carne de perro, señor.
3: Sí,
4: ¿Usted por cuántos perros tiene actualmente en su casa? Pásame la cantidad de perros. Quiero que me diga la verdad, no me mienta. ¿Cuántos perros tiene?
3: Perros no tengo, ya tengo patos, tengo gallinas.
4: A ver. ¿Cuántos patos tiene?
3: Una pata, dos, tres,
4: ¿tiene una
3: cuatro?
4: Pata. A ver, cuatro patos. Muy bien, cuatro.
3: Ajá.
4: Yo le voy a creer, yo lo estoy creyendo de buena fe, ¿ok? Dígame, okay. ¿Qué más animales tiene aparte de los patos?
3: Pollos.
4: Pollos, ¿cuántos pollos tiene?
3: Dos
4: pollos, muy bien. ¿Gatos? ¿Cuántos tiene? ¿Cuántos gatos?
3: Gatos, ninguno.
4: ¿Ningún gato?
3: Mi vecina tiene, y de hecho, el gato de mi vecina, ese sí está trasizado.
4: A ver, ¿cómo dice?
3: El gato de mi vecina sí está trasizado.
4: ¿Está
3: traficado? Yo no tengo gato, la verdad, oiga.
4: ¿Que su gato está traficado de la vecina? No entiendo, ¿cómo?
3: Sí, o sea, que no lo alimenta.
4: ¿No lo alimenta? Está mal alimentado.
3: Ándale, eso.
4: Ándale, muy bien. Bueno, mira, vamos a hacer una cosa, señor Bernal San. Yo le recomiendo que esto no se lo tome a la ligera, señor. Si es posible, consigas un abogado. Porque puede ser detenido por maltrato animal, señor. ¿Me explico?
3: Sí.
4: Mira, vamos a hacer una cosa. Le voy a dar el nombre de la persona con la cual se va usted a comunicar el día de mañana. Yo lo quiero ayudar, señor. Señor Bernal San, yo lo quiero ayudar. Pero quiere que usted me diga la verdad, señor.
3: Okay.
4: Usted no vende perros para cocinarlos.
3: No.
4: ¿Jamás?
3: No, jamás.
4: Bueno, anote por favor el nombre de la persona que mañana se va a comunicar con ella para que pues ya se pongan de acuerdo, ¿ok?
3: Ok.
4: Esta persona que se va a encargar de esto es una persona de origen, bueno, él es estadounidense, pero ahorita está haciendo una labor muy importante. Soy un perro, señor.
3: No.
4: Sí, soy un perro. ¿Qué soy yo?
3: Es un clásico.
4: Ah, perfecto. Esta persona es un biólogo norteamericano, pero que nos está ayudando mucho aquí en lo que es Tuxpan, en Nayarit, toda esta zona, ¿verdad?, de la República.
3: Ajá.
4: ¿Verdad? Anote el nombre, por favor, de la persona, por favor.
3: Sí. ¿Sí
4: sabe escribir usted?
3: Sí,
4: Bueno, por favor, es el biólogo.
3: Ajá.
4: El biólogo Jopper.
3: Jopper,
4: el apellido es Foretus.
3: Foretus,
4: sí. Segundo apellido es Hoyos.
3: Jopper Foretus Hoyos. ¿Qué fue, oiga?
4: ¿Perdón?
3: Jopper Foretus Hoyos.
4: A ver, señor, ¿qué es lo que le causa risa, señor?
3: Gracias. Pues el nombre.
4: A ver, caballero, ¿en qué parte de la conversación me estoy riendo yo con usted, señor? Me estoy jugando.
3: A ver, digamos, ya lo conté.
4: Usted está metido en un problema muy grande por la denuncia de su vecino, y aparte usted se burla de lo que le estoy diciendo. ¿Qué es lo que le causa gracia, señor?
3: Pues que pienso que me están albureando.
4: A ver, señor, yo no tengo la culpa que usted sea una persona ignorante. Esta persona es estadounidense, es un biólogo, ¿verdad?
3: Okay.
4: Es de origen ruso, su nombre. O sea, ¿entiende? Por favor, compórtese a la altura, señor. ¿O quiere que le aplique la multa de 19,800 pesos?
3: ¿Se la aplico? No.
4: No, entonces, ajá, por favor, le encargo seriedad. Repítame el nombre completo del biólogo, por favor.
3: Yo perforé tus hoyos.
4: No le escucho, ¿cómo?
3: Yo perforé tus hoyos.
4: Muy bien. Entonces, mañana, ¿qué horas puede recibir al ingeniero yo perforé tus?
3: No, por la hora que sea.
4: Dígame la verdad, señor. Yo lo noto que usted está nervioso, caballero. ¿Qué le pasa? Diga.
3: ¿A usted
4: cocinado carne de perro?
3: No, guácala.
4: Dígame la verdad, señora, ayúdame a ayudarlo.
3: No, guácala.
4: A ver, ¿qué es lo que le causa gracia, señor?
3: No, pues...
4: O sea, ¿por qué está usted riendo? O sea, ¿está usted idiota o qué tiene? ¿Está retrasado mental o qué tiene? ¿Eh? Señor.
3: Hey, bueno.
4: ¿Está usted idiota o qué le pasa, señor Oscar Yair Bernal Sánchez? ¿Qué le pasa?
3: Bueno, vamos a recibir a la persona a la hora que sea.
4: Mañana lo va a recibir a las 10 de la mañana. Primeramente le va a marcar por teléfono. Anota el teléfono, 8140.
3: Ajá.
4: 3014.
3: Sí.
4: 81.
3: Ok.
4: A ver, repítame el teléfono, por favor, el número que le di.
3: Lo apunté, no,
4: a ver,
3: espera.
4: Repítamelo. Quiero que me lo repita, si no lo anotó, porque usted está jugando. Repítamelo, por favor.
3: El 81.
4: Ajá. 43,
3: 43, 80, 51.
4: Exactamente, con terminación 22.
3: Ah, con terminación 22.
4: A ver, repítamelo, por favor.
3: No, pues ya me revolvió, ya.
4: A ver, anótelo, por favor, anótelo.
3: Pues lo estoy apuntando, a ver, dígamelo otra vez.
4: 81-40-30-14-22.
3: 81-14-40-22.
4: 31.
3: Ah, 31. 31. 22.
4: A ver, repítamelo.
3: 81-14-31-22.
4: 22, señor, 22, el último, 22.
3: Ah, 22.
4: A ver, repítamelo, por favor.
3: A ver, 81-14-31-21.
4: A ver, repítamelo.
3: 81-14-21-22.
4: A ver, es 91, señor. Está usted idiota, ¿o qué? Ya ve, por comer carne de perro, ya queda usted idiota. A ver, el número, repítamelo. Pues es que me obliga usted a hablarle así. Usted parece un retrasado.
3: ¿Quién es usted? ¿Quién es usted?
4: No le escucho. ¿Cómo dice?
3: ¿Quién es usted?
4: Tiene mi nombre, anótelo, por favor.
3: A ver.
4: Anótelo, por favor.
3: Sí.
4: Ahí tiene que anotar. ¿Está anotando?
3: Mande, a ver, sí.
4: Anótelo, por favor.
3: Sí.
4: El ingeniero Fernando Mier.
3: ¿El qué? ¿El ingeniero Fernando Mier?
4: Mier Dávila.
3: Mier Dávila, ¿qué? Pues.
4: A ver, repita mi nombre.
3: No, ¿qué fue? Sí.
4: Repítame el nombre del biólogo que lo va a visitar mañana.
3: Sí, yo perforé tus hoyos.
4: Perfectamente, ese es el que va a visitar. Oiga, repítame el nombre del teléfono, el número del teléfono.
3: No, ese no me lo sé.
4: Anótelo, parece usted idiota. No, repítamelo, por favor.
3: A ver, pues dígamelo,
0: pues. Ya. Ay, no. Bromas a Tuxpan, Nayarit, allá en la colonia Zaguarda. Saludos, gracias, ya complacimos a este canal. Ya está Nayarit, saludos, hombre. No, hombre, el idiota parecía yo quedé como un idiota. Allá por la calle, aquí en el centro de la ciudad, por la calle Hidalgo, entre Rayón y Aldama, aquí en el centro de Monterrey, la raza ahí de Visa Consulting. 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Saludos, chavos, aquí en el centro de la ciudad, así como también toda la raza en la colonia Pío X, cerquita.

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5: Continuar con las bromas de la banda 93.3. Saludo para toda la raza que está en la hora de la comida, allá por la avenida Vasconcelos, entre Santa Bárbara y Doblado, la racita ahí del taller Embajador Mafre, ahí apoderándose de San Pedro, ¿verdad? Dosis, se llama esta rola.

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0: Queridos chavacanos, en el loco mundo de Germán Pluma, en esta única y auténtica universidad de los medios de comunicación. Fíjate que mi teléfono, Coquito, está bien lento ya, bien lento. ¿Qué se deberá? Que ya no veas Porky, Germán, ya no veas Porky. Solo para la raza aquí por la avenida Madero y Carvajal y la Cueva, las niñas del AREM, que voy a trabajar con ellas el viernes 18 de septiembre, su fiesta mexicana, habrá shots y habrá antojitos, ¿no? Va a estar bien rico. Saludos, gracias. Un saludo para toda la gente que nos escucha allá en la colonia Plutarco Elías Calles. Ah, cómo no, saludos, gracias. Toda la racita aquí por la avenida, bueno, ahí por la avenida Juárez y Lázaro Cárdenas, a la raza del casino Aries. Qué rico allá por Riberas del Río. Saludos al Juanote de la Constituyentes del 57. ¿Dónde queda esa colonia? Me suena. La Constituyentes del 57. Me suena. A ver, vamos a ver. Ay, Dios mío, ¿dónde está la...? Ahí está. Vamos a marcar otra vez a la agencia de viajes. Una broma para mi cuñada, se llama Grecia. Acaba de abrir una agencia de viajes, se llama Grandma Traveling. Ahora vamos a marcarle. Voy a marcar a la agencia de viajes otra vez, tú, muchacha. Perdón, es que le dije que era un menso. ¿Cómo le dije? Ya no hiciste perder tiempo, idiota. Y era una morra, pensé que era un vato. Yo pensaba que era Julio. Y no era Julio, era una morrita. Perdóname, morrita. 8:12. Es que no hagan perder tiempo, de verdad. Chequen primero que haya gente. Ahora vamos a marcar aquí a la agencia de viajes, ojito. Agencia de viajes se llama Grama Traveling. A ver si nos contestan de la agencia de viajes. La 1 al aire, Coquito, la 1. Quita el fondito. Si nos contesta. ¿Qué se oye, Coco? Son tus mensajes, ¿eh? Silencialos, Coquito, silencialos, ya ven. Ahí están sonando, mira, ¿ya ves?
1: Bueno.
0: Buenas tardes, es la agencia Traveling.
1: Sí.
0: Buenas tardes, mira, me pasaron el teléfono ahí de la agencia, ¿me podrías dar informes?
1: Claro, más o menos, ¿qué tienen
0: pues,
1: en mente?
0: Pues mira, yo trabajo, bueno, aquí en la empresa donde yo trabajo queremos, hasta cuenta como tipo para, o sea, igual y tú me puedes ayudar. Quiero claro. Estimular a los muchachos, tipo, pues hacerles un regalo y pensamos en unos viajes.
1: Claro.
0: Aquí al personal, haz de cuenta que pensamos regalar 5 viajes. Todo esto tipo como para estimular a los, pues a los trabajadores, ¿sí me entiendes? ¿Sabes cómo?
1: Sí, sí.
0: Entonces, pues, quiero algo que no sea ni tan caro ni tan barato, destino playa de México. ¿Qué me recomiendas?
1: Pues básicamente, bueno, para mí el más económico es Puerto Vallarta.
0: Puerto Vallarta es, pero ¿por qué? Son, o sea, se me hacía como que era Acapulco más barato, ¿no?
1: No, fíjese que está muy, muy bonito, pero sí, o sea, es uno de los más económicos y hace poquito coticé ahí.
0: Sí.
1: Y salía como 11,000 pesos por persona.
0: Oye, qué bien.
1: 4 días, 3 noches.
0: ¿Esto en qué? ¿Viajando en avión?
1: Sí, en avión.
0: Oye, pues está muy barato, amiga. ¿En qué hotel, amiga? ¿Cuántas estrellas?
1: Mira, es el Hotel Puerto Vallarta, el Buenaventura Gran Hotel.
0: ¿Cuántas
1: y es todo incluido.
0: Por ejemplo, el Puerto Vallarta, ¿cuántas estrellas es?
1: Ese es 4 estrellas.
0: 4 estrellas, ándale.
1: Sí, y es todo incluido. Yo lo coticé del 26 de septiembre al 29. Tres noches.
0: Mira, vamos a hacer una cosa, mira. Yo quiero regalar paquetes familiares. 4 paquetes familiares.
1: Claro.
0: ¿Sabes cómo? Entonces, digamos, un paquete, digamos, para... Vamos a hacerlo práctico. Marido, esposa y 2 niños. ¿Cuánto me saldría ese paquete? Más o menos. Puerto Vallarta me parece bien.
1: Pues, es en específico por 2 personas.
0: 2 personas, 2 niños.
1: Puede... 22,000 pesos.
0: ¿Y los menores no los cobras o cómo? ¿No se cobran o cómo?
1: No, es que ese específico no va a ser a 2 personas. Yo creo que por menores depende mucho.
0: Sí, depende. ¿De qué depende? Sí. ¿De la edad o de qué depende?
1: Sí, de la edad.
0: Ah, muy bien. Pues me interesa, amiga, mira, cotízame, ¿qué te parece? 5 paquetes. Hazme una cotización. ¿Cómo ves?
1: Claro.
0: Sí, te dejo.
1: Cualquier día.
0: Sí. Mira, vamos a hacer lo que te parece. Yo los quiero para el mes de noviembre, para regalarlos en noviembre, las últimas 2 semanas.
1: Ok.
0: Sí, igual sácame pues un aproximado de cualquiera de las 2 semanas, de las finales.
1: Sí, claro.
0: y pues me pasas el dato. ¿Con quién tengo el gusto?
1: Grecia Grana.
0: Grecia, ok, Grecia. Y pues ya lo platicamos y pues igual hacemos negocio, ¿sabes cómo? O sea, igual hacemos business. ¿Cómo ves?
1: Sí, claro.
0: ¿Qué otra cosa te iba a decir? Bueno, esto ya sería para mí algo, pues algo mejor, ¿verdad? Porque, o sea, si yo soy bien picky para viajar, ¿sabes cómo? Me recomendaron claro. Costa Rica. Me recomendaron mucho Costa Rica.
1: Sí. ¿Qué sabes tú? No he tenido la oportunidad, pero sí me han comentado y tengo compañeros que ya cotizaron y dicen que está muy, muy bien.
0: Me gustaría ir para mí, para mi pareja, pero me dijeron, o sea, que hay una... Bueno, tú, yo soy de la comunidad, ¿sabes cómo?
1: Sí.
0: ¿Sí me entiendes? Que hasta que una playa para gente de la comunidad en Costa Rica me dijeron.
1: Entonces, claro, no sé si yo puedo investigar y...
0: Investígame, no seas mala, porque sí quisiera ir con mi pareja, con mi novio. Pero sí, cuenta claro. Que tenemos algo muy íntimo, o sea, muy, muy así, muy, ¿sabes cómo? Muy picky.
1: Sí, sí, sí.
0: ¿Sabes cómo? ¿Me entiendes? Bueno,
1: sí,
0: mira,
1: vamos a... La verdad, los vuelos están muy económicos con Viva Aerobús.
0: Ajá. ¿Cuánto sale un vuelo redondo a Costa Rica, más o menos?
1: Ahorita, es que depende mucho la
0: temporada. Bueno, digamos, en temporada alta, ¿cuánto anda? Para darme una idea.
1: En temporada alta, sí. Yo los he visto como en... 15,000 pesos redondo.
0: Ay, está bien, oye, está perfecto, está bien, está muy bien, muy accesible. Chécame eso, Grecia, por favor, te lo encargo, sí. Y pues mira, igual hacemos negocio, vamos a trabajar, ganar. ¿Cómo ves, amiguis?
1: Claro, mira,
0: sí.
1: Puerto Vallarta, entonces quedamos últimas semanas de noviembre.
0: Sí, cinco paquetes.
1: Cinco paquetes.
0: Y me investigas lo mío. Mira, voy a entrar a una junta ahorita. Ahí voy. Es que me están hablando para una junta. Mira, te doy sí, el claro. Teléfono, por favor, 8140. Sí.
1: Ajá.
0: 30.
1: Uh-huh.
0: 22-21, ¿sí?
1: Okay.
0: Te doy el teléfono, el nombre de mi asistente, porque yo me manejo por medio del asistente para que cuando me tengan la información. ¿Cuándo me estarías hablando? ¿Hoy o mañana?
1: Yo creo que entre hoy y mañana.
0: Perdón, casi no te escucho. ¿Cómo?
1: Yo creo que entre hoy y mañana, lo más seguro es que mañana.
0: Bueno, mira, vamos a hacerle así, mira. Mañana me podrías hablar como a las 10 de la mañana.
1: Claro, sin ningún problema.
0: Bueno, mira, te comunicas por favor con mi asistente, todo el nombre completo, por favor. Sí. Anótalo, por favor. Es Alma.
1: Ajá.
0: Sí, el apellido es Canudo.
1: Ok.
0: Rosas.
1: Ok.
0: Sí, me repites el nombre completo de mi asistente, por favor.
1: Alma. ¿Qué, perdón?
0: A ver, Canudo, es Canudo.
1: Ajá, Rosas.
0: Rosas, repítemelo todo completo, por favor. ¿Sí lo notaste?
1: Sí, sí, sí.

Ay, no, pero yo sé que una broma. Ay, no, no, no, no, la Treviñosa de Monterrey, mis queridos chavacanos, a continuación en el Locomundo de Germán Pluma. Ábrele coquito a la una, a ver si contesta la muchachita esta. La de la agencia. La broma se la mandaron a hacer sus primos. Sus primos hermanos. La broma se la mandaron a hacer Julio y su cuñada. Julio y su cuñada. No contesta esta perrilla. Esta perruchis.

Treviñosa, hombre. Oye, fíjate que viene el evento Gringos Invadiendo México en la Arena José Sulaimán. Ese 13 de septiembre va a estar mamalón, hombre. 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Y la preventa empieza este 5 de septiembre en la Arena José Sulaimán. 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Y no se me vayan a quedar fuera de este gran evento porque va a estar mamalón, mis queridos chavacanos. Va a estar mamalón. 93.3, la Universidad de los Medios de Comunicación.

0: vamos a la parte final ya de esta universidad de los medios de comunicación. Ya las bromas ya se acabaron, ya fue mucho. Ya fue demasiado, dice Coco que ya fue mucho. Dice Coco que a la tarde unos tacos pipe con salsazo norteño, unos 10 bañados, unos pipe. Te esperas, Coco, eres mentirosa, lo te largas. Ya cuando ya no, dice Coco, Coco quiere tacos pipe con salsazo norteño. ¡Qué ole, papá! Con mucha salsa. Coco le gustan mucho los tacos pipe con salsazo. A ver, vamos a ver, mis queridos chavacanos. Oye, le marcamos otra vez a la chava de la agencia para decirle que fue una broma. Porque no, pues no. Ahorita no me quiso ya contestar. La uno al aire, Coquito. A ver si contesta la muchachita. Para decirle que fue una broma que le mandaron a hacer. No, no creo que conteste. Se llama ella Grecia, ahí de Grama Troubling. Grama Troubling. No contesta la mujer. Grecia se llama, ¿verdad, Coquito? Qué bonito nombre. Grecia, me gusta ese nombre.
1: Buzón de voz.
0: No quiere contestar Grecia, está bien enchilada, está enojada, está encabritada. No quiere contestar esta muchacha. Ah, verdad, mis queridos carnalitos. Ah, verdad. Qué huele, gracias. Ya no tiene que llegar el maestro Tomás Valdés, que se la sabe de todas, todas en medios de comunicación. 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Siempre escuchando 93.3, Caldito de Res. Viene a las 5 de la tarde el Rey Midas del rating, Sappy Boy. A las 5 de la tarde, 8 de la noche, el güerito Henry Barra. Gracias. Hasta aquí el show de los 400 millones.
2: 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En Escobedo se sigue trabajando intensamente en ofrecer una mejor seguridad a la población, dijo el encargado del despacho de la presidencia municipal, José Antonio Quiroga Chapa. De acuerdo a estadísticas, la reducción de delitos de alto impacto en el municipio, como los homicidios, que disminuyeron 50% en comparación con el 2025, al pasar de 14 a 7 casos. En delitos sociales se registró una reducción del 49% en los casos de violencia familiar, al pasar de 641 en 2025 a 325 en 2026. En delitos patrimoniales, el robo de vehículos disminuyó un 64%, esto como resultado de las estrategias de seguridad diseñadas. 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
4: Tigres no podrá contar con Fernando Gorriarán para el partido ante los Rayos del Necaxa. Sí, por hacerse expulsar doble amarilla allá en el partido contra Santos Laguna. ¿Qué pasa? Es el capitán, es el que debe de poner el ejemplo. Y ahora Buse no podrá contar con él.
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0: ¡Excelente! ¡Excelentísimo! Muy buenas tardes, señoras y señores. Bienvenidos al turno de un servidor, Tomás Valdés. ¡Huracán! En el micrófono de la estación más encendida en toda la FM en Monterrey, la banda, la que manda, banda 93.3, en este jueves 3 de septiembre del 2026. Un gran gusto saludarlos. Felicitar a quienes hoy cumplen años, a quienes están de manteles largos, a quienes están festejando algo especial, no sé, alguna pedida de matrimonio, algún aniversario de novios, ¿verdad? También, o algún aniversario de cuando se conocieron. También hay gente que celebra ese tipo de fechas. A mí se me olvidó, ching. Pero bueno, felicidades a toda la gente que está celebrando algo en este 3 de septiembre. Cucharadita de hoy. Palabras que alguien necesita escuchar. Resiste un poco más. Incluso la peor tormenta tiene su fin.
1: Órale.
0: Es que cuando parece que los problemas no terminan nunca, ¿verdad? Cuando sales de uno y entras a otro. Sales de un pago y entras a otro. Sales de alguna cuestión pendiente, alguna situación ahí que aqueja tu casa y entras a otra. Cuando parece que todo, nada tiene su fin, es cuando llega la luz, es cuando llega la luz al final del camino, la salida al final de cuentas. Resiste un poco más, incluso la peor tormenta tiene su fin. 811-6908-933, señores, esta es la radio que manda.
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1: Pues yo creo que la nota más relevante, sin duda alguna, con la que amanecimos en este jueves, es la victoria de Rayados del Monterrey ayer contra el América. Ayer ganó la temible raya. Ponte el himno, Coco. El himno de los Rayados del Monterrey. Si es que está por ahí, por algún lado. Lo cierto es de que ayer se llevaron la victoria de una forma con... Bueno, no tan contundente, ¿verdad? Ponle que un poquitillo de... Un poquitillo de ayudillas, pero una de cal por tantas que van de arena, compadre. Tantas y tantas que han hecho al América, que una que se les desbalague no pasa, no hace mella, al contrario, para que sientan el rigor, para que prueben una sopa de su propio chocolate. ¡Súbele! Tengo una nieta que le va a los Rayados, por eso estoy feliz. Yo soy Puma de coraza, pero tengo una nietecita chula que le va a los Rayados, es bien rayada. Y pues, por ella doy todo. Toluca y Monterrey se enfrentarán en la final de la Leagues Cup. Eso significa que para la edición 2026, este torneo tendrá un nuevo campeón, ya que estos dos equipos nunca la han ganado. ¿Por dónde lo podrán ver? Bueno, pues por Imagen TV. Aunque la final se jugará en el Shell Energy Stadium de Houston, Texas, el trofeo llegará a México. El Monterrey, de la mano de Matías Almeida, se despachó al América en tanda de penaltis después de empatar 2-2 en tiempo regular, mientras que el Toluca de Antonio Mohamed eliminó a León 2-0. El Toluca es el rival. América 2, Monterrey 2, 5-4 en tanda de penaltis, mientras que el Toluca le ganó 2-0 a los Panzas Verdes de León. La final de la Leagues Cup entre Toluca contra Monterrey se juega el domingo 6 de septiembre en punto de las 7:15 horas en el estadio Shell Energy de Houston, Texas. La transmisión del partido va a ser por Imagen TV en señal libre, ¿verdad? Por Imagen TV, mientras que en Estados Unidos estará disponible en Apple TV y en Univision. Así es que ya pueden ir armando el plan entre camaradas, la carnuca, la carnita asada, que chille el asador, compadre, o los pollos, los pollitos violados, o la discada, la discadita matona. En fin, está ideal para armar un buen plan con esa victoria de los Rayados del Monterrey. Y ayer jugaron un buen partido, ¿eh? Estuvo bien peleado, estuvo bien aguerrido. Un poquitillo de ayudillas, pero ¿qué tiene? ¿Qué tiene? El América está acostumbrado a que le siempre le ayuden, y una que le vayan en contra no pasa nada.
2: Dilo como es, Tommy, que no te gane la playera de Pumas. Dilo como es, un robo, nunca hubo penal. El Rayados estaba contra las cuerdas.
1: ¿Pero qué? Pero lo que te digo, el América tantas que le han regalado que una no pasa nada, compadre.
2: No, el partido no hizo nada. Ese tiro,
1: ¿cómo no?
2: El Rayados era un centro y puro milagro cayó el gol. Dilo como es, como tiene que decirse, que no te gane el...
1: ¿Pero qué tiene?
3: Las lloronas del América que le robaron sin sabiendo que son más ratas. Imbéciles.
1: Claro, claro, compadre. El América hace esas una y otra. Si hubiera sido en México, si el partido hubiera sido aquí en México, no se lo marcan.
4: Buenas tardes, Tomás Valdés. Excelente tarde con este calorcito. Un saludo para todos los pelorrucos de Mario Vega. Oye, Kazán ya tiene plática para el sábado. Ya tiene comentarios, va a ser.
5: Yo estoy bien en contra que haya perdido el América. Voy a comprar unas campechanas y unas gringas y bien caciqueadas, estos güeyes, ¿qué onda? Yo culpa tengo que haya perdido, pinches aguiluchos. Saludos, Tomás.
1: Los chilaquiles, los chilangos.
6: Sí, la verdad sí se le ayudó a Rayados, así como se le ha ayudado muchas veces al América.
1: Sí.
6: Pero una cosa es muy cierta, Tomás. Si llegas a la final y no logras el título, pues no le veo yo mucha relevancia, porque lo bueno es el título. Puedes llegar a la final, si no ganas, no le veo mucha relevancia.
1: Ya están ahí, compadre. Están a un paso de traerse el título de la League's Cup a esta ciudad, definitivamente. Y al América, pues, no es porque el árbitro es guatemalteco y fue el partido en Estados Unidos. Y además sí hubo un contacto en la rodilla, muy leve, pero sí hubo un contacto en la rodilla. Se han enchilado más.
7: No está por ahí, don Robert, que sabiendo un comentario, Tommy.
1: Sí, campeón. Vamos a corte comercial y retornamos.
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0: A los rayos les dicen los actores porno, Tomás.
1: ¿Por qué? Porque
0: siempre gozan y terminan afuera.
1: No, esta vez no, compadre. Ojalá y esta vez la boca se te haga chicharrón.

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1: La mera punta del tren.
0: ¿Qué ole?
1: La mera punta del lápiz. Compare, ayer nada más vi que te sorteaste con la flechita.
0: Ah.
1: Con la flechita y las ultra.
0: No,
1: no, pues acá estamos chambeando, compadre. Saluditos.
0: Saludos, afectuosos, buena onda. No, no, pues ayer, sí, el flechazo en el alma que llevó mi carnal. Y, ultras, no, pues no puedo tomar. Tomo la modelo negra cero alcohol.
2: Ganaron de panzazo.
0: Ajá.
2: Y con ayuditas, Tommy. Si no se vale.
0: No, sí, tan se vale que están en la final, compadre, contra el Toluca. Sí,
3: no, hombre, mi Tommy, no, hombre, por mí el América y los Rayos se pueden ir a...
0: Es una cortina de humo el triunfo de los Rayados para desviar la atención de los Sultanes de Monterrey. Y no hablemos de Sultanes que fueron eliminados de una manera... tremenda, desastrosa, una paliza de 10 carreras a una contra los Toros de Tijuana. No, puro deporte. Vámonos a corte comercial, volvemos 2 de la tarde con 47 minutos.
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0: corte de las 2:55 y entramos de lleno con el cotorreo del WhatsApp en la siguiente hora del turno de un servidor aquí en la banda, banda la que manda. El cotorreo es el siguiente. Para lo que somos buenos los mexicanos. Ya estamos en pleno mes patrio, en el mes tricolor, en el mes del orgullo de ser mexicano. Para lo que somos buenos los mexas. A ver, ¿para qué? ¿Para qué somos buenos, muchachos? Echen a volar su imaginación y dejen un comentario al 811-6908-933. ¡Vamos a cotorrear!
1: 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En Guadalupe, tras años de representar un riesgo para los vecinos de la colonia El Sabino, el municipio recuperará los terrenos que ocupaba la desaparecida empresa Remosa para convertirlos en un espacio de servicio y convivencia para las familias del sector. Al señalar lo anterior, el alcalde Héctor García indicó que en una primera etapa el inmueble funcionará como oficina municipal y luego contará con canchas de usos múltiples para que los vecinos tengan espacios destinados al deporte y el esparcimiento familiar. 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

0: Cotorreo del WhatsApp para lo que somos buenos los mexicanos. Dejen su cotorreo al 811-6908-933. Echen a volar su imaginación, muchachos. ¿Para qué somos buenos los mexas?
1: Mi Tommy.
0: ¿Qué onda?
1: Comenta con la ayuda y sin ayuda, pero estamos en la final.
0: Ya pasó.
1: Los vecinos van a decir que esta copa no vale.
2: Sí. ¿Qué onda, mi huracán?
0: Hola.
2: Para lo que somos buenos los mexicanos es poner apodos. También anúnciame bonelas y hamburguesas, la bombona de Chippendale allá en la Peña Guerra, por favor.
0: Órale, para poner apodos, sí, somos apoderos de coraza siempre, ¿verdad? En todas las, siempre hay un chino, hay un güero, hay uno que le dicen el pollo, hay un chaparro.
1: Cálmate.
0: ¿Qué onda?
1: Para lo que somos buenos todos los mexicanos.
0: A ver.
1: Pues no hay ninguna cosa que no hagamos mal. Todos queremos hacer la cosa y si no lo aprendemos y si no lo pirateamos, lo copiamos, pero lo hacemos, mi Tommy. Así somos de canijos los mexicanos.
0: Si no, le ponemos un ganchito y con eso mero, así, a lo
3: mexa. Los mexas somos buenos para hacer mexicanadas.
0: Sí, esas nos salen con ganas, ¿verdad, compadre? Con una tela adhesiva, con una cinta scotch, en fin, nos damos nuestras habilidades.
4: Huracán, Valdés, oye, para lo que somos buenos los mexicanos somos para tirar carro bien machín. Para eso somos bien buenos, ultra buenos, ultra buenos, hijos de buenos también.
0: Y sabes, los mexicanos cuando nos tiran carro, sabemos aguantar, sabemos cómo llevar el carro y luego contraatacamos, güey. Eso es algo muy, muy nuestro, una habilidad natural.
1: Los mexicanos, que nos dio Dios. Somos buenos para las caguamas y para la carne asada. ¡Y ay, ay!
0: Bueno, en el norte somos buenos para eso, porque ya más para el sur es otro rollo. Allá están casados con las quecas, con las tlayús, los guaraches, en fin.
5: Oye, toma, los mexicanos somos buenos para echar mentiras, ¿verdad, Ramiro Galicia?
0: No, nos sobra estrategia para echar mentirotas. Vámonos, 3:10, los mexicanos somos buenos en...
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0: Los mexicanos somos buenos para estar echando hueva en el jale todo el día y terminamos cansados cuando salimos.
1: Y vemos vacaciones. 3:19 minutos. ¿Para qué somos buenos los mexicanos?

0: esto. Caminando sobre espinas. Aquí en la banda 93.3. Oye, históricamente los mexicanos en los Juegos Olímpicos, por ejemplo, nos hemos destacado por dos cosas. La caminata, hemos tenido grandes campeones olímpicos y en el boxeo, güey. Para aguantar fregazos y para caminar como burros. Para eso somos los mexicanos, sin duda alguna, al menos en los deportes olímpicos, eso ha sido, aunque últimamente también en el Tochito Bandera somos potencia mundial, güey.
1: Ese mi Tommy, los mexicanos somos buenos para el albur. Y el que diga lo contrario, que me lo pruebe.
0: Sí, saludos, somos buenísimos, para el doble sentido.
2: Los mexicanos, pues es para chingarle, es para trabajar.
0: Eso.
2: Aquí donde andamos trabajando, acá en el gabacho, han reventado güeros, morenos, venezolanos, colombianos.
0: Los morenos son huevones, güey.
2: Seguimos aquí, ¿verdad? Echándole chingazos. Saludos, mi Tommy.
0: Esos nomás sirven para... No. Son flojonazos. Fíjate que los que vienen de Haití, de Panamá... Míralos, andan pidiendo en lugar de ponerse a trabajar, güey.
3: Compadre Tommy, ¿para qué somos buenos los mexicanos? Somos buenos para el jale, compadre. ¿Quién chingado nos va a superar? Los mexicanos somos la mera paipa. A todos lados andamos zumbándola. Y somos buenos para la pisteadera también.
0: Para las viejas, para la pisteadera y para... No, en los Estados Unidos no hay mejor trabajador que un mexicano, ¿eh? Eso dicho por los gringos, por los meros güeros. Dicen, no, con los mexicanos sí hay que quitarse Tommy, el sombrero.
3: ¿Para qué somos buenos los mexicanos? Somos buenos para el jale, compadre. ¿Quién chingado nos va a superar? Los mexicanos somos la mera paipa.
4: Los mexicanos somos buenos para ser infieles, mi Tommy. Y buenos para el chile.
0: No descubra, caramba. Es secreto de Estado.
5: Buenas tardes, Tomás.
0: Viene, ¿qué onda?
5: Los mexicanos somos buenos para tener varias parejas. Para tener, ¿cómo se llama?
0: Varias velitas encendidas.
5: Echarle mentira a nuestras parejas. Pero también somos buenos para ser, juntarnos para cuando hay un, ¿cómo se llama?
0: Ser solidarios.
5: Un precedente, sí. Un terremoto o algo. Somos solidarios.
0: Exactamente.
5: Para eso somos los mexicanos. Somos más solidarios.
0: Sí, en todo el mundo, es reconocido a nivel mundial la solidaridad. Pues el desprendimiento que tiene el mexicano siempre que hay una tragedia. Vámonos a corte, volvemos. 3:25. ¿Para qué somos buenos los mexas?
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0: 50 bares, Alberto.
1: Los mexicanos son buenos para llevarse el aterrín de los compañeros.
0: Ajá, compadre. Yo pensé que ibas a decir para llevar y traer chismes. Ajá, también son buenos para eso y más. Los mexas, sin duda alguna. El cotorreo del WhatsApp, aquí en la banda, la que manda para lo que somos buenos, los mexicanos. Déjanos tu mensaje al 811-6908-933. Saludos a los amigos de Septiembre Negro, el equipo de fútbol, mi equipo de fútbol, nuestro equipo de fútbol, el que hicimos en honor a mi carnal Rubén, el Septiembre Negro, que ahora vive en el cielo, mi carnal, ¿verdad? Y hicimos aquí un equipo de fútbol y estamos jugando los domingos. Ahí saludos para el Varela, para el Chompa, para el Cochi, para Julián Tey, saludos Teisa. También para mi compadre César Zapata, para el Coque, para el Dormis, el Papo, Julio Pastilla, ya supe de la Casa Club, Julio. Ahí los domingos, compadre. Para Misi, para el Pelé, para el Quiñones, para toda la raza, Lizac también. Saludos afectuosos ahí a todos los amigos de Septiembre Negro. Y los que se me escapen, hombre. Es que son muchos y se me escapan a la mente. También al equipo El Soyate de mi compadre César Zapata. Saludos a Carlos Garza, a Lalo Blanco, a Carlos Lac, al Chapa, al Muñe, al Rorro, al Brian, a Fernando y todos los chavos que juegan en el Soyate, el equipo de mi compadre Zapata.

0: está el MT con ITVC, TVC.
1: Somos los mexas, somos los mexicas.
0: Los mexicanos, ¿para qué somos buenos? Según la raza, 811-6908-93.3. Una probadita de las inmortales.

0: mayo, en el mes más mexicano que el mole. ¿Para qué somos buenos los mexicanos, los mexas? ¿Para qué? ¿En qué nos arrastra las ganas, la enjundia? Y para lo que somos buenos, muchachos.
1: Sí, ¿para qué somos buenos los mexicanos? Como dice el compa, muy buenos para la chamba, para el trabajo. Y más los chirigüillos, Tommy.
0: Ah, esos son buenísimos, son los mejores, güey. Son los más efectivos para trabajar, los que llegan temprano, los que no ponen barras, esos vatos. Y a sol y a sombra, a todo lo que da.
2: Los mexicanos somos muy buenos, Tommy, para idear cosas.
0: Canales digan,
2: no sabemos hacer algo, no mexicanadas. Para cuando no sabemos hacer algo, idear.
0: Que no se te cierra el mundo.
2: Una manera de hacerlo. Con el simple hecho de verlo, para eso somos muy buenos.
0: Sí, güey. O sea, con la pura observación, tiene un tío que nomás viendo las cosas sabía cómo funcionaban las marinolas y las arreglaba, güey. A veces hasta le sobraban piezas y ya estaba funcionando el aparato.
3: Esto más. Oye, ahí en lo que somos buenos los mexicanos. Ew. Los mexicanos somos buenos también para el albur. Para el albur, nada como los mexicanos. Saludos, Tomás.
0: Ah, sí, compadre. Saludos para el taller Espinosa, allá en Santa Catarina, Nuevo León, a Miguelito Espinosa y a todo su equipo de trabajo que siempre están echando ganas y escuchando la banda 93.3. Vámonos a corte, volvemos.
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0: 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Sale, vamos a corte y entramos de lleno con las inmortales aquí en la banda 93.3.
1: Oye, Tomás, estoy escuchando que varios, varios compas están diciendo que los mexicanos somos buenos para tener más de dos viejas y que para ser infieles y que...
0: Sí, mentiras.
1: Yo terminé la carrera de licenciado en Derecho. Ya no litigo así al 100, pero... seguido me buscan amigos, Tomás, y para hacerme consultas así de divorcio y que esto y que la pensión alimenticia y que y la mayoría, Tomás, sin mentirte, me buscan porque para platicarme que la vieja se le fue con otro o que le agarró el celular y que la agarró, la cachó con otro y Tomás, son bien sorderitas las mujeres, Tomás.
0: ¿Sordeadas?
1: Pero, tienen también sus batitos escondidos, también son buenas infieles. Si no es que me atrevo a decir que ya hoy en día, Tomás, es más infiel la mujer que el hombre.
0: Sí, güey.
1: Saludos, Tomás.
0: Sí, sí, o cuando menos 50-50, pero sí, güey, sí. Donde quiera se cuecen habas.
2: Tommy, buenas tardes. Lo que es bueno un mexicano es lo tranza. Cómo sacar billetes fácil. Y eso, para ejemplo, un botón. Los políticos, cierto o no cierto.
0: Uf.
3: Buenas tardes, Paquetón Valdés. ¿Para qué son buenos los mexicanos? Pues para tirar basura en las calles. Para eso sí son buenos, bola de mugrosos.
0: Sí, güey. Lamentablemente.
4: Como si fuera una tormenta de arena, mi Tommy. Se mira para acá, para estos rumbos de Salinas, de Interpuerto. Como si fuera lluvia, pero de pura tierra, mi Tommy.
0: Sí, se nota.
4: Los remolinos están haciendo para allá, para qué lado, donde están las fábricas baldías, solas.
0: Y se nota el horizonte aquí desde el edificio latino, así cafezusco del polvo que está
5: mi Tommy, soltando. Buenas tardes.
0: Soltándose.
5: Oye, a ver
0: por allá.
5: Si me puedes complacer ahorita para las inmortales con la cancioncita de Jesús Ojeda, el libro de recuerdos, por favor. Si no es mucho molestia también con la ni recompensa ni esperanza de Ramón Ayala.
6: Oye, Tomás, sí es cierto, fíjate que los de San Luis son muy buenos para ganarle a los Rayados del Monterrey.
0: vámonos a corte, volvemos con más aquí ya de lleno con las inmortales.
7: 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El gobierno de Monterrey, en coordinación con autoridades de municipios del área metropolitana y representantes de cámaras del transporte de carga, sostuvo una reunión de trabajo para fortalecer el corredor seguro que conecta a Linares con Monterrey. Durante el encuentro se abordaron diferentes medidas para facilitar el tránsito de las unidades de carga pesada, así como mecanismos de coordinación entre las autoridades y los organismos del transporte. Eduardo Sánchez Quirós, titular de Seguridad y Protección Ciudadana, destacó la importancia de mantener una comunicación permanente con el sector para atender situaciones que puedan afectar la movilidad y la seguridad vial. 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
8: Previo a comenzar la fecha número 7 de la Liga MX, así están los 8 mejores. Las Águilas del América arriba con 16 puntos. Toluca en segundo con 13. En 3, Tijuana con 13. Cuarto, Atlas 12. En quinto, las Chivas 11. sexto, Querétaro con 10, séptimo León 10 y en el octavo se encuentra el Puebla de la Franja con 10.
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0: Así comenzamos las inmortales aquí en la banda, banda, la que manda, banda 93.3, el besito cachichurris del Dani Luna en la 93.3. Comenzando las vías de contacto totalmente libres para ti, están a tu entera disposición 83449393 y el 83438051 para que nos marques y nos digas qué rola inmortal ponemos en el programa de los 29 años ininterrumpidos, día con día, al salir el sol. Aquí han estado las inmortales en 29 años en forma ininterrumpida. A todo lo que da. A ver, atendemos llamadas, Coquito. Caray, atendemos. Coquito está en controles maestros en la consola digital de la banda. A ver, bueno, buenas tardes.
1: ¿Cómo anda, mi compadre, Tommy?
0: ¿Qué onda, compadre? ¿Cuál ponemos en las inmortales?
1: Ahí para las inmortales se podrá la de Rezaré de Grupo Pesado, compadre.
0: Rezaré, órale, sale. ¿Para quién
1: aquí
0: dedicas?
1: Aquí te estamos escuchando en Los Ángeles, toda la banda, compadre.
0: Allá en Los Ángeles, Califa, en el Califa.
1: En Los Ángeles, Califa. Ayer vino el Monterrey y nos dio una friega a los del América, pero ni modo, compadre, así es esto del fútbol.
0: ¿Y tú le vas al América?
1: Yo soy americanista, compadre.
0: ¡Ah!
1: No, pero no. Pues ya sabes, es parte del show, compadre.
0: Así es.
1: Es parte del show.
0: Así es,
1: así
0: compadre.
1: Es que, ya sabes, aquí te estamos escuchando. Mándale saludos a toda la pandilla de... los chilangos, oaxaqueños, guatemaltecos, salvadoreños. Hay muchas razas que te estamos escuchando aquí, compadre, en Los Ángeles.
0: Saludos a todos ahí en el Califa, en Los Ángeles particularmente. Y pues, ni modo, a los
1: ni modo.
0: A los chilaquiles.
1: Pero nos vamos a desquitar con los Pumas, compadre, no te preocupes. Ya, Boti.
0: Ya.
1: Bendiciones, mi compadre Tommy. Bendiciones, bendiciones.
0: Gracias.
1: Muchísimas gracias por atender mi llamado. Muchísimas gracias, muy amable.
0: Gracias, hasta luego. El Califa, hasta Los Ángeles, Califa. California, escuchando las inmortales. ¡Vámonos! Tenemos a

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Rezaré pesado, una complacencia en una buena razón merece una canción para nuestros amigos allá en Los Ángeles, California, que nos pedían esta rola del grupo Que Vale Lo Que Pesa en Oro. 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

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Viene el plan a continuación. Se llama Él No Te Quiere. La anterior fue de Forajido. Por lo pronto, el plan. Y este cover de Pegaso, que le salió muy bueno. Muy bien. Él No Te Quiere.

0: Sin duda. Sin duda, uno de los mejores covers que nos ha tocado oír con el plan. Ahí él no te quiere. Son las 4:26, 4:26. Vámonos un corte y volvemos con más aquí en Las Inmortales.
1: Tomás, con la de ¿Sabes amor de los García Bros, porfa?
0: De los García Brothers.
2: Poner la de Ana de Pegaso o la de los rehenes. El amor es una jaula. No existe el amor, creo que se llama así. Saludos, Tommy.
0: No existe el amor.
2: No, Tommy. Es buenas historia. Tardes. Ahí en Las Inmortales, ponte algo de los payasónicos. Ahí la de en mi pancita. Gracias.
3: Buenos días, mi Tommy. Oye, no sé si me pasa aquí con placer, algo romanticón, con demasiada romántica, de Pegaso, del Pollo Estaba. Muchas gracias y saludos para toda la bandita.
0: Saludos.
3: Desde Nuevo León.
0: ¿Pero dónde saludos. Estás tú, güey? ¿Estás aquí en Nuevo León, compadre?
4: ¿Qué ha habido, Tomás?
0: ¿Te oyes?
4: Buenas tardes.
0: Foráneo.
4: ¿Algún popurrí que tengas de Paco Barrón, el que tengas a la mano? Larga vida al maestro.
5: Buenas tardes, Tomás. Buenas tardes, habla Francisco. Quiero que me quieras. Compláceme con esa de Gael García, Tomás. Saludotes, buenas tardes.
0: Es la veintiúnica, es la única que hizo Gael García, ¿verdad? Le propusieron grabar un disco completo y él no.
6: ¡Ándame, no Tomasito! Quiso. Ahí para las Inmortales. Una de Fito Olivares.
0: ¡Saxofito!
6: Mi compadre Pablo y para el May. Andamos laborando todavía, andamos en chingo todavía. Saludito.
0: Salud para Beto Huerta, Autopartes Beto Huerta, ahí en el Mall del Yonke, en el local. Saludos, compadre. Están escuchando la banda 93.3. Está el Kalimba, el Betillo y toda la raza. También para los carnales de Beto Huerta. Saludos afectuosos. Que tienen una misión bien, bien canija, ¿eh? A ver si sale.
7: Buenas tardes. A ver si me puede complacer con la canción Carta número 3. De los humildes.
0: Y la carta número 3.
7: A ver si me puedes poner a los 20 años. Y si sabes quién canta con él. El humilde maestro. Creo que es un vocalista tejano, pero pues no le he atinado todavía.
0: De la diferencia. Es el vato que canta de la diferencia, pero no sé el nombre exacto. Es el cantante, el que canta esa rola a dueto.
8: Mi compadre con él. Tomás, ¿qué tal? ¿Cómo estás, compadre? Muy buenas tardes. Órale, compadre. Oye, una de las inmortales, allá de mucha remembranza, y a veces se puede. Vamos a recordar a los ídolos de la música norteña, Carlos y José, con el Manicero.
0: Tan, paran, paran. Órale, compadre, el Manicero. Vámonos a corte, volvemos 4:29.
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0: Vámonos con algo de Flash por una noche contigo.

Salud para Pepe, ahí de Sound Connection. Saludos, compadre. Siempre escuchando la banda 93.3. A todo lo que da. Sound Connection. Mi compadre Pepe, reparador de equipos de sonido machín, restaurador, reparador, adaptador. Le ha hecho trabajos al fantasma, entre tantos otros. ¡Vámonos!

Un saludo a Javier, anduvo malillo. Saludos al Careta. Vámonos. Triste y solitario, aquí está Topa. En las inmortales.

0: Vamos a corte, volvemos con más de Las Inmortales. Ya estamos en la parte final del programa. ¿Qué se les antoja para la Doble Fuego, muchachos?
1: Tommy, buenas tardes, Tommy. Oye, no sé si me puedes complacer con una canción de Grupo La Fusca. Grupo La Fusca, Pero Vas a Llorar. Se merita una inmortal noventera.
0: Noventera, sí,
2: ahí, ¿no? Ponme, por favor, una rola que casi nadie escucha ya, o que no he escuchado como en 15 años, se llama Nadie Como Tú, de Los Extraños. Chulada.
3: Sí, buenas tardes, Tomás. Ahí para Las Inmortales, a ver si me puedes poner una del Renacimiento 74, compadre. La de Por Si Quieres Regresar, creo que se llama.
4: ¿Qué onda, Tomás Valdés? Así me puedes complacer con una inmortal. Reinalda. Grupo El Tiempo.
0: Quítate la minifalda.
5: Hola,
6: ¿cómo estás?
0: Hola.
6: Oye, siempre pido la canción y nunca me la ponen.
0: ¿Cuál?
6: Es la de Grupo Cariño, Arrepentido y Solo. ¿Me la pones, please?
0: Órale, pues, Janet.
7: La Chica Fea de Pegaso.
0: Sale, vámonos a corte. Volvemos en la parte final del programa. ¿Qué se les antoja para la Doble Fuego, mijo? Dos de Los Temerarios, quizás. Dos de Super Brujo, dos de Super Sammy, puede ser. Dos de Los Vázquez. Crucen sus apuestas.
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0: Sonidos de Isaías, Ventanas al Viento, y ¡vámonos!
1: ¡Y esta va!
0: ¡En la primera semana de clases!

0: Listo, señores, nos vamos. Viene a continuación el rey del rating, el show del Sappy Boy, el programa más escuchado de la radio en Monterrey. Después, Germancito Pluma llega a las 6 de la tarde con el mundo loco de Germán Pluma, segunda edición. Y a las 8 de la noche, el güerito Henry Ibarra. O sea, los mejores locutores, los mejores programas, espalda con espalda, aquí en la banda 93.3. Quédese con nosotros. Gracias. Soy Huracán. Mañana regreso en punto de las 2 de la tarde. Nos vamos con este Double Fire.
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0: 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En Santiago, durante su reciente informe de gobierno, el alcalde David de la Peña Marroquín destacó una inversión histórica de 790 millones de pesos en obra pública. El nivel de satisfacción ciudadana del 95% en los servicios públicos, el cambio del 100% de las luminarias de la zona urbana a tecnología LED, el impulso económico a las comunidades de la sierra y el acercamiento a estas zonas de mejores servicios básicos. Celebró también la llegada de decenas de nuevos negocios que generaron más empleos para la comunidad. El impulso al turismo que puso a Santiago en el top 10 de los pueblos mágicos más visitados de México y la creación de la primera orquesta municipal. 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
2: La juventud no es un tiempo de la vida, es un estado del espíritu.
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7: Definitivamente, súbele Antonello. Muy buenas tardes. Buenas tardes. Acaba de terminar el Master de Master, ¿va? El huracán Tomás Valdés, que ahorita ya se va a las huracatortas, ¿va? Ahí en Chambula 539, las huracatortas, que ya fuimos, ¿va, Tonito? coco de pavo, su música. Muy buenas tardes. Cáigale todo el mundo a las huracatortas, huracatortas, huracatortas, huracatortas.
8: Ahí en Chamula 539, ¿no?
7: Ahí en el presionamiento Azteca, qué rico, una torta, güey, ¿ve? Se antoja, güey. ¿Es una qué? ¿Qué qué? ¿Por dónde? Por todos los por... ¡Súbale, Antunero! Voy a servir la sangre.

0: mi cumbia. Muy buenas tardes, bienvenidos a esta segunda edición del show del Sammy Boy. Con un calor, Toño, está nublado, güey. Hay 35 a 36 grados ahorita la temperatura. Está el bochorno de su perra máquina. Y nada que llueve, por favor, ya que llueva, Toñito. Que llueva, la virgen. No, ya que hace falta la agüita, ¿va? Que llueva, pero machín, Toño, para que se refresque todo, ¿va? Para que se refresque todo, machín, la tierra, el planeta. Y recuerden, hay que cuidar el agua. Hay que cuidar el agua, ¿eh? ¿Eh? Recuerda que las banquetas se barren, no se riegan, ¿eh? Aprendan, o sea, no pueden andar regando. Las banquetas se barren, no se riegan, ¿ok? Tienes la... Así para tener, digo, más agüita, Toño, cuidarnos, el agüita, ahorre, enseña a sus hijos a ahorrar el agua. Cuando usted vea a un güey que está, pase por la cuadra y lo vea con la manguera lavando un carro, dígale, ¡mames, güey! ¿Eh? Porque el agua es de todos. Si es que yo la pago, ¿y eso qué, perro, que la pagues? El agua es de todos y hay que cuidarla, ¿eh? Si pasa por ahí, arránquele la manguera al güey, ¿va? ¡Vámonos! Vamos a arrancar, muy buenas tardes, bienvenidos, Toño el Padrote en la consola digital, con esa barba asquerosa. ¿Y quién está el día de hoy? ¿Coquito Garay? ¿Dónde está la Coco?
1: ¿Salió?
0: ¿Cómo que salió, güey? O sea, ¿con permiso de quién? ¿O qué, aquí se mandan solos o qué? ¿Que estoy pintado o qué, güey? O sea, no tienen por qué salir, no tienen por qué moverse, tienen que pedirme permiso, Toño. O sea, por favor, por el amor de Dios. O sea, ¿cómo se van a mover de la chamba, güey? O sea, ¿cómo, Toño? No entiendo, güey. También quisiera. O sea, no, güey, hacen lo que les da su chingo. ¿Eh?
2: Espérame.
0: Es neta eso que me están diciendo.
2: Sí, compadre, se fue.
0: Es neta eso que me estás diciendo, güey.
2: Sí, compadre, sí.
0: O sea, se salió sin permiso.
2: Ya me voy.
0: O sea, ¿cómo puedo hacer eso? Vamos a correr, entonces. ¿Pero por qué? O sea, ¿qué te dijo, güey?
2: No tengo mandado.
0: Bueno, ya ahora sí, lo bueno que nadie nos escuchó. ¡Súbale, Antonello! ¡Que empiece el ambiente! ¡Vamos a arrancar! ¡Muy buenas tardes! 5 de la tarde, ya con 5 minutitos, ahorita a las 7 de la tarde. Quiero que todo el mundo sintonice ahí en el YouTube, Toño. Ahí se llama el programa, el podcast. Se llama Sin Pelos MX. Sin Pelos MX. Sin Pelos MX. Con Víctor Vadillo y Héctor Javier Yáñez Martínez. Ahí va para allá su camarada, su amigo, el Sammy Boy. Y ahorita todos, ahí en casita, si estás en la chamba, póngale ahí. Ahí en el YouTube, Atoito. Ahí le pongan el podcast, ahí póngale Sin Pelos MX. Sin Pelos MX. Sin Pelos MX. Ahí va a estar su servilleta, el Sammy Boy. ¿Qué huele? Sin Pelos MX. A las 19 horas, con Víctor Vadillo y Héctor Javier, el Peine Yáñez, como invitado.

Cruz, Santa Cruz de mis amores, ¿eh? Ah, pues cómo no, fíjate que he sido un trotamundo nomás aquí. Nací en la colonia Independencia, Veracruz y Laguna de Tamiagua. De ahí me traslado a La Huerta, ahí en la calle General Anaya, 622. De ahí brinco a Santa Cumbia, ¿eh? Y luego de Santa Cumbia brinco, ahí ya me quedé ahí. ¡Súbele! Ahí nomás, mi lindo barrio querido, Toñito. Ahí en Santa Cumbia, ¡súbele, Toñito! Está mi compadre Toño el Padrote con esas barbas asquerosas. Y un servidor, Luis Covarrubias. Saludos al Tremendo Queso. ¡Ay, es el Queso, es que por qué no le mando saludos! ¿Ah? Saludos al Tremendo Arturo Velázquez, el Tremendo Quesos. Que tiene la bocina reventándola ahí en Los Cometas. Ahí viven Los Cometas, ahí en Juárez, Nuevo León. ¡Súbale, súbale, Quesos! ¡Saludos a todos los vecinos! ¡Aquí de Los Cometas! ¡Aquí estoy con mi compadre el Quesos! ¡Aquí está el Zappy Boy! ¡En la casa del Quesos! ¡Vengan, se va a ver caguamas gratis! ¿Eh? Que todo el mundo vaya a la casa del Quesos. Va a haber caguamas gratis para todos. ¿Tú crees, Toño? ¡Ah,

0: helada, vete al Oxxo. Un agua, pero bien helada. Ah, dile a Vero, que me manda, dile a Vero que te mande un agua bien helada, por favor. Ahí en la recepcionista, por favor. Sí, dos aguas heladas, bien helada, ¿verdad, Toño?
1: Por favor.
0: Por favor.

0: Chappy Boy. Oye, qué calor está haciendo, en serio, pero bochorno, bochorno, ¿eh? Saludos a todos los amigos automovilistas, a todos los que van manejando, tuito, a todos los que van por esta gran urbe metropolitana. Todos tienen, sus manos al volante, su mirada al frente y sus oídos en el show del Chappy Boy. ¡Ay, perro! ¡Que ayer pasó la pandilla! Y el cheque ni sus luces, ¿verdad?
1: ¡Cobarde!
0: ¡Oh, qué, Toño, dile!
1: ¡Cobarde!
0: Sí, no, mendiga, águila descalza. Me mandó un mensaje, dice, con ayuditas. ¿Ayuditas de quién, güey? ¿Eh? Mendigo americanista, ¿verdad? ¡Súbele! No, un saludo muy especial y para nuestro buen amigo, el cheque, ¿va? Ahí de la Coca-Cola Universidad, ¿eh? Que siempre está con nosotros. Fiel radioescucha, Toñito, ¿eh? Buen amigo, buen amigo, buen amigo. Ahí, una vez lo invitamos a una pachanga, ¿va? Él cayó ahí, el cheque. Una vez que hicimos una carnita asada, lo invitamos y cayó ahí en la casa, en el Huracapatia, mija. Ahí llegó con un chinchuntal de coca, ¿va? Oh, saludos, buen amigo. Dijo, ya no, nunca me invitaron. Dijo, no, le dije, es que pues, le caíste gordo a Toño, güey.
1: Es que caes mal, compadre.
0: Digo, Toño, que no, ya pedito, te transformas.
1: Que ver. ¿Te gusta besar hombres?
0: ¿No? ¿Le gusta qué, Toño?
1: ¿Te gusta besar hombres, no?
0: No. Le dijimos, andaba a ver si beso con Toño, güey. Dijo, no, güey, ya nada. No se crea, mis cheques, chao. La cumbia de los qué, Doñito.
1: Los
0: ¿La cumbia de qué?
1: Los pirlos.
0: Todo, Toñito. Hoy no más. Líneas de contacto, tenemos tres líneas. Tanto el 81-83-44-9393, el 81-83-43-8051, además del 811-690-8933.

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Caldito de re... Ahorita póngale a todo el mundo ahí en Sin Pelos MX. Ahorita estará el Sebi Boy ahí en el podcast. Ahí de Virgo, de Víctor Vadillo y Héctor Javier Yáñez. ¡Todos! A ver, Toñito, me escucho medio raro. Súbele un poquito aquí si eres tan amable. Súbele un poquito nada más, ya está. Todos, quiero que ahorita a las 7, a las 19 horas, a las 7 de la tarde, todo el mundo ingresen ahí al podcast de Víctor Vadillo y Héctor Javier Reáñez Martínez. Sin Pelos MX, Sin Pelos MX, Sin Pelos MX. Ahorita a las 7 de la tarde, salgo de aquí y me voy disparado, Toñito, al podcast ahí de Sin Pelos MX. Pero todos, güeyes. Sí, todos ahí en Sin Pelos MX, Sin Pelos MX. Ahí nomás ingresa ahí al podcast, ahí al YouTube, Sin Pelos MX.

0: un millino, es un go. Vamos a arrancar, Rita, tenemos tres líneas, ¿eh? Tanto el 81-83-44-9393, el 81-83-44-9393, el 81-83-44-9393, y el 81-83-43-8051, además del 811-690-8933. ¡Buenas tardes!
1: ¿Qué onda, mi Pepi?
0: ¿Qué hongo, carnal? ¿Quién habla?
1: El Mario de la Croc.
0: ¿El Mayito de la Croc? ¿Qué anda haciendo, Mayito?
1: Ando trabajando en la choferiada.
0: ¿Todavía, Mayito?
1: Sí, no, ya casi hasta las 6.
0: ¿Pero en qué trabajas, Mayito? ¿En las aplicaciones o qué?
1: No, reparto material variado.
0: Bendito
1: como
0: Dios.
1: De ferretería.
0: Qué bueno, Mayito, qué bueno. Lo más importante es que tengamos salud, Mayito, ¿eh?
1: Es correcto,
0: sí. Y portarnos bien, güey, porque el portarte bien te hace ser una persona más grande, ¿ok?
1: Eso sí.
0: Eso sí, usted nunca agarra lo que no es suyo y nunca le falta el respeto a nadie, carnal, ¿eh?
1: No.
0: Ah,
1: ¿no?
0: Es todo.
1: El respeto ante todo.
0: Ante todo, dijo el benemérito de las Américas, don Benito Juárez, el respeto al derecho ajeno es la paz.
1: Es correcto.
0: Yo por eso cuando veo a una chiquita mamá nomás la empino y le hago paz. Oye, Benito. Ahorita a las 7 de la tarde, cuando estés en tu casita, güey, te metes al YouTube, le pones ahí en Sin Pelos MX, voy a estar a las 7 de la tarde como invitado, ¿ok?
1: Órale, ya dijo Tepi.
0: Ahí para que estés en el chisme. ¡Échale, Mayito!
1: Para los camaradas acá del jale, que andamos en la chofereada del Julio y al José.
0: Órale, ¿y para quién más?
1: Pues para mi hijo y para su mamá, que está allá en García.
0: ¡En García!
1: Sí.
0: Órale, ya está, Mayito. ¡Súbala para chisme, Mayito!
1: Órale, a reventar bocina.
0: A reventar, no, hombre, se toca reventar, pero una bajé. ¡Epa! Échame líneas de contacto. Bueno, buenas tardes.
2: Buenas tardes, mi don Luis Covarrubias.
0: ¿Quién habla, hermanito?
2: ¿Sabes? El DJ AA,
0: compadrito. El DJ AA. Ahorita mi DJ AA, quiero que usted a las 7 de la tarde entre al podcast ahí de Sin Pelos MX, ¿ok?
2: Claro que sí, vamos y compartimos en todas las redes.
0: ¡Órale, órale! Hay que compartir en todos lados para que impacte ahí la entrevista. Oye, ¿salud para quién, mi DJ?
2: Pues mira, aquí para toda la bandita de Libres y Locos, para mi mujer que ya está en la casa esperándome con una caguamita bien helada y un asadito de puerco.
0: ¡Hijo de tu perra, mal! ¡Qué envidia, güey!
2: Un besote para mi amorzote.
0: No, güey. Quien tiene a su mujer, quien te trata bien, güey, trátala bien, güey. Más dice Toño que él también le manda un beso porque él también quiere asado, dice Toño.
2: Dile,
0: cálmate, Toño.
3: Tu padre, con todo respeto, un besote.
2: Ponme el audio.
0: ¿Qué? Dile, ahora sí, dile tú a Toño.
2: Sí, no, yo respeto a...
0: Pero tú grítale, tu show, dítale, Toño.
2: Toño.
4: Muchas puñetas.
2: Oye, Sepi.
0: ¿Qué pasa, hermano?
2: Una rolita y
0: la que usted quiere, guste y mande, hermano.
2: La de Cantis, ahí por favor.
0: ¡Órale! ¡Se la ponemos saliente, carnal! Vamos a continuar, mi compadre Toño, el padrote en la consola digital. Un servidor, Luis Covarrubias, el Sepi Boy. Bueno, se le fue la comunicación rápidamente a la otra línea, Bueno, buenas tardes.
5: Buenas tardes, Sepi Boy.
0: Muy buenas tardes, hermanito. ¿Quién habla?
5: Habla este Iván, desafanado de la fiel, Sepi.
0: ¡Adelante, Ivancillo!
5: Para mi compa, el Neto Temiloco del INDEP, bebé de la 13 de mayo, Sandre Villajuárez, y de rato voy a verte, Sepi.
0: A las 7 de la tarde, carnal, en Sin Pelos MX.
5: Ya está, Sepi.
0: Órale, compártelo ahí con el tremendo Vadillo, Víctor Vadillo. Quiere que todo el mundo comparta, todos a las 7 de la tarde. Hay que estar ahí, por supuesto, todos conectados en Sin Pelos MX, Sin Pelos MX, Sin Pelos MX. Bueno, sí, la línea número 3, mija, bueno. ¿Se acordó?
6: Pero.
0: Ahí estamos, ¿quién era? Dijo el Toño. ¿Para qué le cuelgas, pinche Toño? Buenas tardes.
5: Sepi.
0: ¿Quién habla, hermanito?
5: El Rigo, compa, y la banda de Tierra Propia.
0: ¡Adelante, mi Rigo!
5: Sepi, un saludo para mi compa el Cremas.
0: Ajá.
5: El Pelón y toda la banda de los Eléctricos, compa, que me pidieron que les mandara saludos y que les pongas un cumbión.
0: ¿Cuál cumbión quiere, mi Rigo?
5: La chiquilla.
0: Ella no da la muralla.
5: Oye, la chiquilla.
0: ¿Conquistaste o ya te rumbaron de allá, güey?
5: ¿Dónde? Esa nalguita siempre va a ser mía.
0: ¡Sí! ¡Esta también, güey! ¿No quieres esta también?
5: No, ya tira León.
0: ¡Ey, conócela a Toño! Dijo, ¿y aquí dónde, Rigo?
5: No, déjasela a Toño.
0: ¡Dile a Toño!
7: ¡Toño!
4: ¡Muchas puñetas!
0: ¡Cálmense, perros! Vamos a continuar, mi compadre Toño, el padrote. Échame la línea número 3, línea número 2, línea número 1. La que usted guste y mande, mi Toñito. Rápidamente. Bueno, buenas tardes. Sí, buenas tardes. Se le fue la comunicación rápidamente a la otra línea. Buenas tardes.
8: Buenas tardes, Chepi.
0: ¿Quién habla, carnalito?
8: Hernán, de Hyundai Guía.
0: ¿Hernán, de dónde?
8: Hyundai Guía, acá de pesquería.
0: ¡Hyundai! ¿Estás en la Hyundai?
8: Así es.
0: Ahora le saludo para quién, Hernán.
8: Para todos los de Hyundai Pesquería y Decreto Totona.
0: Dígalo yo, el tremendo Hernán, Decreto Pura, ¿qué?
8: Yo el tremendo Hernández, que tu pura totona.
0: Empezamos contigo, rúmbateme al chorizo, güey, de aquí, órale. ¿Eh? ¿Quieren pura totonita, Toño? Pura chiquita mamá, que huele a fish. Oye, hablando de fish, se me tocó un caldito del fino, Toño. Mañana voy a echarme un caldito al fino, seguí la moderna. ¡Ea! ¿Eh? Ya me hacía falta agüita. Buenas tardes.
6: Totona.
0: Cuélguele, güey, porque decretó Hernán pura totona. Bueno, cuélguele, cuélguele, compadre, porque decretaron pura totonita y se debe respetar, loco. Lo que dijo Hernán se respeta. Buenas tardes.
7: Buenas tardes, Epi.
0: Cuélguele, carnal. Decretaron pura totonita, güey. Dijeron pura totonita. Lo decretó el tremendo Hernán. Dijo, quiero pura totonita, loco. Y se tiene que respetar, ¿eh? Hasta el próximo llamado que sea mixto. ¿Verdad que sí, Toño? ¡Toño!
4: Me hice puñetas.
0: ¡Ya! ¡Párale, güey! Te fuiste para Reynosa, Toñito. Rápidamente, el número 3. Bueno, buenas tardes.
9: Buenas tardes.
0: Cuélgale, compadre, cuélgale. Decretaron pura totonita. El tremendo Hernán dijo, quiero pura totona. Bueno. Cuélgale, cuélgale, compadre. Decretaron pura totonita. Hernán decretó pura totonita. Bueno. Sí, cuélguele, compadre, porque a las 7 de la tarde estaremos todos conectados ahí en Sin Pelos MX. En Sin Pelos MX, hoy a las 7 de la tarde, póngale usted ahí en el YouTube, todos en el podcast. Sin Pelos MX, Sin Pelos MX, Sin Pelos MX. Ahí estaremos con Víctor Vadillo y el tremendo Héctor Javier Jennings, el peine. ¿Eh? Estaremos a las 7 de la tarde, bueno. Una totonita, compadre, cuélguele, de que está Hernán pura totonita, bueno. Sí, cuélguele, mijo, cuélguele, hijo de su, cuélguele, Toño, cuélguele, hijos de María Morales, por no decirles hijos de su... ¿Ah? Mínimo, digo, ¿eh? ¿Qué huele, pura totonita? El 81-83-44-9393, el 81-83-43-80-51 y el 811-6908-933, bueno. Sí, buenas tardes. Sí, pura totonita, compadre, cuélguele, pura totonita, bueno.
10: Bye.
0: Bueno.
10: Bueno.
0: ¿Quién habla?
10: Ana Mari.
0: ¿Ada Maris?
10: Ana Mari.
0: ¿Ana Mari?
10: Ana Mari.
0: Ana Mari, vamos. ¿Qué onda, Ana Mari?
10: ¿Qué onda? Oye, si batalla bastante para
0: pues que... Pues es que se saturan las líneas. ¿Dónde nos hablas tú, Ana Mari?
10: De Ciénega de Flores.
0: ¿Dónde te machucan los huevos?
10: Ándale.
0: La capital de la machaca. ¿Qué quema a mí?
10: ¿Se los machuco?
0: No, a mí nomás me gusta que me los hagan con la lengua para allá y para acá. Oye, ¿de qué colonia tú, Ana Mari?
10: Aquí de Villas de Alcalá.
0: ¡Villas de Alcalá! ¡Órale! Saludos a toda la gente ahí de Villas de Alcalá. Todo el mundo escuchándonos ahí en Signa de Flowers. Ahí escuchando la banda. Oye, ¿qué tal de bochorno tú, Ana Mari?
10: Muy nombre.
0: Está bien gacho, mija, tal pinche. Ya se nubló, mija, nada que llueve, pero tal bochorno, mija. Ahorita hay 36 grados todavía, mami.
10: Y luego se fue la luz.
0: ¡No, hombre, no mames! ¡Digo, no manches! ¿Dónde?
10: En toda la colonia.
0: No, hombre, mi amor, Dios se apiade de ustedes, ¿verdad?
10: La verdad.
0: O sea, ojalá y me esté escuchando alguien de la CFE, que no sean mendigos, güey, vayan y pongan en la luz. Oye, Ana Mari, pero ¿alguna plantita de luz? ¿No tienes nada, mami?
10: Hombre.
0: No tengo ni plantas ni artificiales, güey, ¿verdad?
10: No, ni nadie que me la
0: plante. Yo te la planto, mija. Yo te la siembro. Oye, Ana Mari, ¿cuánto tienes tú, Ana Mari?
10: 35
0: años, mi amor. ¿Qué es de su vida, mi amor? Aparte del hinche calorón, mija. ¿Casada, soltera, viuda, dejada, abandonada, rejuntada, Ana Mari?
10: Soy divorciada, soltera.
0: ¡Ala!
10: Desde hace
0: 10
10: años.
0: ¿Desde hace 10 años?
10: Sí.
0: O sea, a los 25.
10: Sí.
0: Bien morrilla, mija. ¿Por qué? ¿O qué pedo, o qué?
10: No, pues el vato tenía otra familia, pero bueno.
0: Hijo de su perra. ¿A poco nunca te diste cuenta, amor?
10: No, me di cuenta cuando su otro niño tenía 4 años, pero ya.
0: A ver, va, no, nos gusta el pinche chisme, ¿va? ¿Nos gusta el chisme? ¡Sí! ¿Quieren saber? ¡Sí! ¿Les gusta el chisme? ¡Sí! A ver, amor, chismosos de la madre. Oye, sí. Mari, a ver, tú te casaste y ¿cuántos años tuviste en el matrimonio, mi amor?
10: 9 años casada, me casé a los 16.
0: Hijo de eso, ya te, mi amor, a los 16 años, y luego te separaste a los 25, mi amor. Bien tiernita, mija, o sea, hombre, mami. Todavía de esos dientitos salían leche, mami, ¿va?
10: Pero estuvo bien.
0: ¿Eh?
10: Estuvo mejor.
0: Bueno, sí, estuvo mejor porque tú ya lo ves desde este plano. Pero a ver, vamos por partes. Duraste 9 años con tu marido, pero ¿cuántos hijos te hizo?
10: Tuve 2 hijos con él.
0: 2 hijos. ¿Y en total tienes nada más 2?
10: 3.
0: Y, cabrón. ¿Y quién te hizo el tercero?
7: Pues otro que anda por ahí.
0: ¿Y también fracasaste?
7: Pues sí, nomás.
0: Hombre, puta madre, está mal. Hay que llevarte la petaca, mija, para barrerte con los dos huevos y el pirul. ¿Verdad?
7: Pues sí.
0: Oye, mija, bueno, entonces te deja bien joven, amor, ¿va?
7: Sí.
0: Y luego, mija, te divorcias y te juntas con quién.
7: Estuve de novia con otro vato.
0: Con otro güey, mija, chinga su madre. Y también nomás te embarilló ya.
7: No, pues ese sí se hace responsable de la niña.
0: Ah, ok. ¿Y el primero no se hizo responsable?
7: No.
0: Bueno, mija, ¿y luego cómo te das cuenta que él estaba casado o que tenía otra familia?
7: No, es que yo era la esposa y él, pues, cuando se enojaba, se iba para su rancho porque me lo agarré de San Luis.
0: A ver. Tú eres la esposa.
7: Yo era la esposa.
0: ¿Y la amante estaba en San Luis?
7: Sí.
0: ¿Y allá hizo otra familia?
7: Cuando se enojaba, se iba para allá.
0: ¿Pero él es originario de allá o qué?
7: Él es de allá, de San Luis.
0: ¿De dónde, mija?
7: Tamazunchales, si alguien
0: sabe. Qué bonito, Tamazunchales. ¡Mande!
7: Si alguien sabe de él, que se reporte.
0: ¿Cómo se llama, mija?
7: Sabino Cruz Hernández.
0: Sabino Cruz Hernández, no te hagas, que la Virgen te habla, güey.
11: ¡Sabino!
0: ¡Sabino!
7: ¡Sabino!
0: ¡Sabino!
7: De razones, ¿verdad?
0: Dile, ¿hace cuánto que se fue? ¿Hace 10 años?
7: Pues es que venía y se iba.
0: Pues ya, mija, déjalo, hombre, hija, ¿va?
7: Pues sí.
0: Dile tú, mi amor, dile tú, ¡Sabino!
7: ¡Sabino!
4: ¡Me hice puñetas!
0: Oye, Ana Mari.
7: ¿Qué pasó?
0: ¿Y qué talla usas, mi amor, a tus 35 años, amor?
7: Bueno, en enero usaba un talla 15.
0: A la 15. En enero. Pues ya estamos en septiembre.
7: Ya bajé 20 kilos.
0: ¡Vamos, cabrón! O sea, ¿qué talla usas ahorita?
7: Pues si te soy sincera, estoy comprando pura ropa americana. Dice talla 12, no sé qué talla es.
0: Talla 11, mija, talla 11. Como que ya te estás un poquito gordita, hay que bajarle más, mija, ¿eh?
7: No, es que estoy muy petacona.
0: ¿Estás bien petacona, mija?
7: Sí.
0: Petacona. Oye, mija. Pero bueno, mija, fíjate cómo la vida. ¿Y a qué te dedicas, mi amor? ¿A qué te dedicas? ¿De qué vives?
7: Trabajo en un puesto de tacos aquí en la colonia.
0: ¿Tuyo?
7: No, es de mi amiga.
0: Ándale, ¿tú le trabajas a la amiga?
7: Le trabajo a mi amiga.
0: ¿Y te va bien, mo?
7: Gracias a Dios, sí.
0: Bendito
7: Dios. Para sacar a mis hijos adelante.
0: ¡Bendito Dios! ¡Bravo! Ahorita lo que quieres es que llegue la luz.
7: Que llegue la luz.
0: ¡No mames! ¡Eso es la comisión!
4: ¡Pinche puñetas!
0: ¡Órale!
7: No, ¿ah? Si ya llegó, acaba de llegar.
0: ¡Mande!
7: Acaba de llegar.
0: ¡Esa! ¿Vale? ¡Bravo! A ver, mija, nomás tal que presione Sepi Boy. Gracias. Sepi para diputado. A ver, mija, mi voz pesa, mami.
7: Ya sé, ahora tramítame las becas.
0: ¿Eh? También, mija, yo te tramito las becas y todo, mija. Y te pongo un puesto para ti, mami. ¡Fuerte el aplauso para Sepi, diputado! Yo les prometo, meto, y les repito, pito, ¿verdad? Que para no trabajar se tiene que estudiar. Ay. Oye, no, es chau, Ana María, ¿eh?
7: Bueno, lo que yo sí te quería decir es que estuvo mejor que me divorciara.
0: ¿Por qué?
7: Mi esposo fue mi primer hombre y después de él, gloria a quien sea que conocí otra.
0: A ver, ¿cómo?
7: Pues yo no sabía lo que era el... ya sabes.
0: Pues no sé, dinos, aquí estamos abiertos, mija, ¿verdad? ¿Eh?
7: Ah, pues supe lo que era, no nada más 3:50.
0: Ándale, mija. O sea, ese güey no te aguantaba nada, mija. No, o sea, nunca terminabas.
7: No.
0: No mames.
7: Sí, tú dijiste que te gustaba el chisme.
0: Sí, que me encanta el chisme. ¡Eh! Oye, entonces ya no le digas el Sabino, dile el 3:05.
7: Ya sé, 50 segundos.
0: 50 segundos. Oye, mija, entonces pues, conociste y sí conociste, o sea, lo que es verdaderamente terminar, mami.
7: Sí.
0: Bendito Dios, ¿y qué dijiste? ¿Qué es esto?
7: ¿Qué es esto?
0: ¿Verdad?
7: Sí.
0: Y de ahí para adelante dijiste más cachonda, ¿verdad?
7: Y por eso ya no me junté, dije, si este está bien, va a haber mejores.
0: ¡Alacrán! ¡No, polo, mami! ¡Nos apuntamos! ¡Sí!
11: ¡Qué pasa por Face! ¡Pasa por Face!
0: ¡Cuelga, dice Toño! Ana Mari.
7: ¿Qué pasó?
0: ¿Y de ahí para el Real Pantas has probado, mija?
7: Pues...
12: ¿Y el hombre que tiene, pues qué?
7: Mira, no, no es como que tantas, pero de un tiempo para acá me he hecho... Me estoy reservando, vaya, para mí.
12: ¿Cómo?
7: Este año nada más he estado dos veces con alguien.
12: ¿Quién es?
7: Un morrito que anda por allá, por Santa Catarina.
12: Un morrito que no tiene brazos ni patitas, está morrito.
7: No, no tiene.
12: Oye, amiga, y cuéntanos, ¿quién más aparte ese?
7: Ah, pues, un vecino.
12: Ah, la, está casado.
7: No.
12: ¿Qué tiene, hombre? Dicen que a su madre, dicen que va, lo ha prohibido lo más sabroso.
7: Ya se fue mi vecino.
12: ¡Oh, que la Chihuahua se fue!
7: Sí.
0: Pero si te alcanzó a zumbar.
7: Sí, se lo desconocí antes de que se fuera.
12: Oye, mija, esto es lo chido, la adrenalina, ¿verdad? Que se siente el peligro.
7: Se huela peligro.
0: Oye, mija, no, yo hablando en serio, el vecino vivía solo.
7: Sí, es que viven varios, son como trabajadores y salí con un muchachón.
12: Pues le has dicho a todos, hagan fila, güey, si todos que han dado. Ya su madre, pues qué. Como película Porky's acá con las manos y órale, ya su madre.
7: Ya sé, ¿verdad?
12: A huevo, me cagó, dice el dicho mundo, ahí te quedas. Nada, no te creas. ¡Es show, Ana Mari! Dice Ana Mari. Dice Ana Mari, pero no sería mala idea.
7: Vengas a probar lo que tengo acá.
12: Manda mami.
7: Que vengas a probar lo que tengo acá.
12: Sí, mija, voy para allá porque quiero chupar bollo.
7: No, yo hablaba de los taquitos que
12: venden. También, mija, va. Porque tengo ganas de ahorita, se me antoja un bollo bien helado, mami, va.
7: Y cuando quieras te invito a los tacos de Rosy.
12: ¡Órale! 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
7: Sí.
0: Oye, en Villos de Alcalá, ¿cuál es la radio que manda, Ana Mari?
7: La 93.3 con Zipi Boy.
12: ¡Es todo, mami!
0: ¡Así arrancamos! Así iniciamos el show del Zipi Boy a través de la radio que manda Banda 93.3, la radio que manda a las 7 de la tarde, todos viendo Sin Pelos MX, Sin Pelos MX, Sin Pelos MX, Sin Pelos MX. ¡Adiós!

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0: Saluda a todos los depósitos del Rey de Mil Coronas, al Rey de Mil Coronas, al Rey de Mil Coronas, al Rey de Mil Coronas, al Rey de Mil Coronas, todos los depósitos ahorita, Toñito. ¡Súbele, Roque, súbele, Roque, súbele, Roque! A la gente de Rebosa de Escobedo Bedo, Escobedo Bello, Escobedo Bello. Recuerda, Mijes es Mijes, Mijes es Mijes, Mijes es Mijes, por donde te fijes. ¡Todos con Mijes! Échame la línea número. La número 2, Cristian Amale. Bueno.
1: Bueno.
0: Sí, bueno, buenas tardes.
1: Hola, Sofi.
0: Hola, buenas tardes. ¿Quién habla?
1: Abby.
0: ¡Abby! ¿De dónde nos hablas, Abby?
1: De San Francisco.
0: ¿De San Francisco? ¿La colonia San Francisco?
1: Sí.
0: ¿Dónde está la colonia San Francisco, mi amor?
1: En Juárez.
0: En Juárez, Nueva York. ¿Dónde está la pluma? ¿Buloque? Que la chica. Oye, ahí en la colonia de San Francisco, Abby, en la colonia de San Francisco, en Juárez.
1: Sí, Sepi.
0: ¿Qué andas haciendo, mi amorcito?
1: Haciendo de comer.
0: Qué rico, o sea, pues ya será de cenar, ¿no, mami?
1: Ya, pero...
0: Pues es que imagínate, mami, pues ya casi son las 6 de la tarde, mija, pues yo creo que... Es que aquí en el estado de Nuevo León, Toñito, aquí en el norte, en otras partes de la República, no, Toñito, aquí se acostumbra de que desayunamos a las 8 de la mañana, almorzamos desayuno, ¿verdad? Se puede decir desayuno, almuerzo, pues a las 8, más o menos, o 9. Comemos al mediodía, a la hora del año, o a la 1 de la tarde, ya estamos todos echando papita. Y cenamos como a las 7 de la tarde, esto lo hacemos aquí en el norte, ¿va? Porque en la Ciudad de México, no, güey. Allá no, güey, allá no, allá desayunan, yo creo que desayunan como a las 11, güey, 10, 11, y comen como a las 4 de la tarde o 5. ¿En serio? Y ya la cena, ya pues ya no hay cena. ¡Ah, no te creas! Oye, Abby.
1: Mande.
0: ¿De dónde eres originaria, Abby?
1: De aquí, de Monterrey.
0: Ah, porque tiene la voz de que como a lo mejor pensaba que eras allá del Estado de México, ¿así no va?
1: No, no.
0: Abby, 100% regiomontana, mi Abby.
1: Claro que sí.
0: Bendito mi Dios, mi amor. Te escuchas muy pequeñita, se te escucha la voz así como de ardillita, mami, bien bonita.
1: Ah, gracias.
0: ¿Qué edad tienes, Abby?
1: 27.
0: Ay, no, hombre, mami, estás en la plena flor de la vida, mami.
1: Sí.
0: Puro colágeno, mami. ¿Estás casadito o solterita tú, Abby?
1: Casada, Sepi.
0: Todos. Espérate, Abby, espérate que todos te pichoneemos, si no, ya te casas. Dime que...
1: Felizmente, Sepi.
0: Dime que si ese es perro, ¿eh?
1: Exactamente.
0: Felizmente casada, ¿cómo se llama el güey que la hace feliz?
1: Giovanni.
0: Giovanni, che, Giovanni, cara de perro, ¿eh, mami? Nos hizo un gane. Ahí está contigo, Giovanni.
1: No, anda trabajando, Sepi.
0: Ah, qué bueno. ¿Quieres llegar, mi amor, Giovanni?
1: Hasta la noche.
0: Ah, cabrón, pues tenemos chance de sanchar. No. Pórtese bien, va, mami, ¿estás feliz? No, imagínate, mi amor, 27 años, una talla 7, una talla 5, mami.
1: Una
0: 7. Una, no, estás bien, güey, con todo el debido respeto, mija, pero era... ¿O que sí, mi amor?
1: Sí,
0: es
1: claro.
0: Usted toda una auténtica chiquita mamá, mi amor. No, me imagino cómo te hace ver con unos leggings, amor, ¿va?
1: Sí.
0: Sin presión. ¿Paras todo el pinche tráfico ahí en la San Francisco, va, mami?
1: Ah, bebé.
0: Ay, güey. ¿Cuántas bendiciones tú, Abby? Abby.
1: Ninguna.
0: Ah, cabrón. ¿Y eso?
1: No, Sepi, todavía no, espérate.
0: Pues espérame, pues ¿cuánto tiempo tienes con Giovanni?
1: Ya, apenas tengo un año de casada.
0: Ah, bueno, un añito de casada. ¿Pero tienen casa propia o son de arrimadillos?
1: No, vivimos en casa propia.
0: Bendito mi Dios. ¡Bravo! ¡Esos son hombres, no pedazos! ¡Vamos, mami!
1: Exactamente.
0: Oye, mija, no, hombre, pues cálmate, mami. Estás en tu casita solita. ¿Trabajas o 100%
1: hogar? 100%
0: hogar. Hombre, mami, bendito mi Dios, mija, agarraste buen partido.
1: Sí.
0: Qué bueno, sí. Mi amor. No, pinche Giovanni te llega y luego sobre el bollo, va, mami.
1: Sí, ese que. Tienes que se quita lo estresado.
0: Pues es que claro, mi amor, imagínate, tú te llega todo acalorado, mija. ¿Qué es lo que se te antoja ahorita? Tenemos 35 grados. ¿Un caguamón ya le tienes ahí en el refri o no, mami?
1: Ya, un 6.
0: Un 6, mami. Ay, desgraciada. Y luego, mija, y le decís, oye, si no se te quita la sed, chupa bollo, güey, ¿va?
1: Sí, exacto.
0: ¿Y qué tal, mija? Sí, baja y chupa el bollo.
1: Sí, muy bien.
0: Ah, huevo, mija, en el mero clit. ¡Eh! Oye, Abby, fíjate, como ahorita habló Ana María, dijo Ana María que duró 9 años casada con su marido, desde los 16, ¿va? Duró 10 años hasta los 26, ¿verdad? ¿Sí?
1: Sí.
0: Y dice que nunca terminó, nunca terminaba.
1: No,
0: ¿Sí, sí no, escuchaste, pues, va?
1: Sí.
0: Digo, el Giovanni sí hace que termines, ¿o no?
1: Sí, sí, ese sí.
0: Sí, ese sí, mija, sí, sí descansas, mija, se te quedan las perritas como chivito recién parido.
1: Ándale así.
0: ¡Ay, mamá! Ya me imagino, pinche Giovanni, hasta lavadón de cazuela, mami, te anda dando.
1: Todo.
0: Todo, mija.
1: Todo.
0: ¿A poco también sí, también te da vía por allá?
1: No, para ahí no se pide. Sí quiere, pero le digo...

0: dámelo. Le digo, no.
1: ¿Pero qué te qué? O sea, ¿el qué, mija? ¿Que le des el qué?
0: El...
1: Dígalo, mami, dígalo. ¿Qué? Pues no pasa nada.
0: No, no.
1: ¿Qué? Me no pasa nada. Somos adultos, hombre. ¿El qué? ¿El qué? ¿El qué? ¿El qué? ¿El qué?
0: El que acepto.
1: No, pero ¿cómo se llama? Pues dilo, mami, no, no pasa nada.
0: No, no, sí.
1: Dilo, mami, el chicloso.
0: Su trabajo y...
1: Pues, ¿qué tiene, mija? Pues el chicloso, él no me niegues. ¿Eh?
0: Ándale.
1: ¿Y qué le dices? No. ¿Qué le dices tú? No.
0: No,
1: ¿qué le dices?
0: No,
1: está, no. ¿Qué le dices? Estate, güey, ¿va?
0: Sí,
1: dile,
0: repente.
1: dile, a ver, pícatelo tú, güey, va.
0: Ándale.
1: ¿Eh? Dile, a ver, ándale, güey, va. Ese es el mofle, mija, ¿va?
0: Sí.
1: Ese no se debe usar para eso, ¿verdad, Toño?
2: No.
1: Ese es para hacer, es pa nomás para tirar la basura, mami.
0: A Toño sí le gusta.
1: ¡Ah, qué onda, Toño!
2: ¡No descubras, caramba!
1: Oye, ¿cómo supiste, mija, que a Toño sí le gustaba?
0: Cuando habla los...
1: Sí, sí.
0: Los cotillos.
1: ¡Ah, qué onda, Toño! ¡Jalame! ¡Ya estás bien quemado, güey!
2: ¡Yo soy activo!
1: Oye, mami...
0: Mande.
1: Pues es que digo, pues es que Toño dice que él es feliz porque su mujer sí le daba la cazuela su mujer a Toño. ¿Verdad, Toño?
2: Sí, bien.
1: ¿Y cómo estás?
2: Muy enamorado.
1: ¿Qué hubo? ¿Qué hubo? Es que dicen, amor, no me consta a mí. No me consta porque también tengo aquí a mi compadre Alejandro Ugalde y a Rayo. A ellos también les lava la cazuela. Y dicen que están bien enamorados. Dicen que se enamoran más, que se empelotan más de la mujer. ¿Cómo es? ¿Verdad que sí, muchachos?
2: ¡Sí!
1: ¿Están enamorados?
2: ¡Sí!
1: ¿Les gusta que les den por Detroit?
2: ¡Sí!
1: No, güey, que le laven la cazuela, Toño. También, yo te dije, Toño cochino. Avi.
0: ¿Dónde?
1: Es chao, mami, es chao. ¿Va?
0: Yo sé.
1: Nomás para divertirnos un ratito, mija, para salir del estrés, mija, para que te diviertas fuertemente aquí en el show del Sepi Boy. ¿Verdad que sí, mami?
0: Sí, Sepi.
1: Avi.
0: Veo.
1: Sí, ok.
0: ¿Vamos a qué?
1: ¡Estaba, mamá! ¿Qué canción quiere mi Abby?
0: La de...
1: ¿Cuál, mi amor?
0: Ay, se me mala, mi dulce...
1: ¿Mi dulce amor?
0: Sí.
1: ¿De Nelson Velázquez?
0: Sí, esa.
1: Vamos a complacerte, mi Abby. Grítelo fuerte, mi amor. Ahí en la colonia de San Francisco, en Juárez, Nuevo León, mamita. ¿Cuál es la radio que manda?
0: Sepi, unos saludos para mi marido que ahí anda trabajando.
1: Saludos al tremendo Giovanni, hombre, que te llegue con muchas, muchas ganas de verte, de abrazarte y de apapacharte, mi amor. Sí, quiénense mucho y respétense mucho, mi amor, ¿ok?
0: Exactamente, que ahorita se anda muriendo de la envidia, Sepi, porque como sus pinches gatillos no pasaron.
1: ¡Ah, no enojado! ¡Ah, porque perdieron sus tigrillos!
0: Sí, porque...
1: Ah, está bueno, mija, ¿tú le vas a los Rayados?
0: Claro.
1: ¡Es todo, mami! ¡Avi!
0: Mande.
1: Ahorita a las 7 de la tarde, mami, ponle ahí, entra al internet y ponle en el podcast, ahí ponle Sin Pelos MX, porque ahí voy a estar como invitado ahorita para que lo veas.
0: Ahí vamos a estar, Cepillado.
1: 7 de la tarde y compártelo, mami, ¿ok?
0: Exactamente.
1: La radio que manda, preciosa.
0: La banda 93.3 con mi amorzote,
1: el Cepillado. ¡Chiquit! ¡Vámonos! ¡Yule! 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
4: ¡A como lo traigas, mi amor!
0: ¡A como lo traigas, mi amor! Sí, mira, es allá por... Déjame informarte, déjame decirte que es allá por... Sí, ahí por... ¿Cómo se llama el arroyo que está por San Nicolás? Sí, el arroyo de San Nicolás, está la avenida Jorge Treviño y eso, ¿eh? Por ahí es, ahí por las puentes, por ahí por el sector. Ahorita llegamos, ahorita vamos a ir disparados para allá. Es que está el tráfico pesadito, mijo. ¡Nos vamos a ir despacito, mijo, mijo! ¡Nukis, nukis! ¿Ha puesto universidad, tigre, va?
5: Pero es un desmadre.
0: Tú eres un desmadre. El papi de papis, el papi de papis. Calzada Madero. Y luego vamos a ir por Platón Sánchez. Todo Platón Sánchez. Vía Tampico. Brincamos a los del 47. Y ahí nos vamos tonceando. Hasta salir ya, digo, Díaz de Berlanga. Aquí está, ya nos vamos. Mi compadre Toño el Padrote. Ustedes recuerden, a las 7 de la tarde, Sin Pelos MX. Todo mundo viendo el podcast Sin Pelos MX. Sin Pelos MX. Sí, ahorita a las 7 de la tarde, todo mundo sintonizando. O no, más bien dicho, usted ingrese ahí al podcast de Sin Pelos MX. Sin Pelos MX. Ahorita a las 7 de la tarde, todos ahí en el podcast Sin Pelos MX. Sin Pelos MX. Sin Pelos MX. Ahí con Víctor Vadillo, Héctor Javier Yáñez y el Cepi Boy. No, hombre, no se escucha bien esto, Toño. Oh, sí, güey. ¿Lo cambio de lugar? A ver.
6: Le canto la cumbia. A Panamá yo le canto la cumbia.
0: No, quedó peor, güey. Échame línea de contacto, amigo, amigo. Línea número uno, línea número dos. ¡Bueno!
7: Hola.
0: ¡Hola! ¿Quién habla, mi amor?
7: ¿Cómo estás, Cepi? Hola,
0: ¿Dulce?
7: ¡Güense!
0: ¡Ah! Ya me quemé, gacho. ¿Qué onda, Güense? Es que hace la voz bien jotinche, Güense, ¿verdad? Bien femenina.
7: Ya está quedando un poquito mala, ¿eh?
0: Eso que andas mala, Güense. Güense también anda disputando el amor de Toño el Padrote, ¿verdad, Güense?
7: Sí, estoy escuchando que todas andan sobre Toñito.
0: Siete puro joto, Toño. Puro joto, ¿verdad? Ya le hablaron los güeyes, esos los deslechados, ¿verdad?
7: ¿Han hablado ellos?
0: Dicen que los deslechados se divorciaron, Toño. Dicen. Ay, no, no dijo el chismoso el Larry.
7: Toño es el culpable de eso, ¿eh?
0: ¿Quién fue el culpable?
7: Toño.
0: Toño es la manzana de la discordia, ¿verdad? Fíjate, la Pacorra, el Zacatecas, el Güences, está Alexa, güey, los deslechados. ¿Quién más? Larry, güey. Andan como 5 o 6 pipilullos. Oye, Güences.
7: Sí, dime.
0: Pero bueno, tú ya no, Güense, porque tú me platicaste que ya te ibas a casar, ¿va?
7: Sí, ya hace 2 semanas.
0: Ya 2 semanas, güey, hasta la bola tienes así. Pinche vato. ¿Y cuál es tu voz normal, Güense? A ver, tu voz normal, Güense.
7: Esa es.
0: Ah, normal, güey, de machín, güey.
7: Pues que no puedo.
0: Sí, cómo chingando, hombre. Si aprendiste a jotear, que no puedas hacer la voz maciza.
7: No,
0: esa
7: es mi voz.
0: Ay, ay, ay, ¿por qué naciste con la voz así? Ay, ay, ay, ay, ay, ay. Nada, dile bien, güey. ¿Qué onda? Soy Wenceslao. ¿Qué onda, hombre?
7: Soy Wences.
0: Nah, háblale bien. Como hombre, güey. ¿Eh? Como hombre.
7: No puedo.
0: Chama chingada, no vas a poder, hombre.
7: No, no puedo. Sefín.
8: Dile, ¿qué onda, compa? Soy el Wences. ¿Qué onda, tigre?
0: ¿Así?
7: El Wences de
0: acá,
7: de la estancia.
0: ¡Ay! ¡Aush! Oye, Wences, no, pues es que de tanto jotear se te cogió así la vocecilla, ¿va?
7: Pues así la tengo, en serio.
0: Sí, no, no, yo te creo, Wences. No te estoy faltando al respeto, ya sabes que todo esto es chau. Wences, ¿de qué colonia, Wences?
7: De la estancia.
0: De la estancia en San Nicolás.
7: San Nico.
0: Oye, me platicas, Wences, que tú eres el único hombre en tu casa.
7: Afirma y mis hermanas.
0: Y tus hermanas, güey. Imagínate, pobre tu padre. Así, pinche, algo joto, güey.
7: No,
0: wey,
7: mi papá ya es otro rollo. Ya cambió sí, mucho.
0: No, comida. No, pero ya, tú, bueno que tu papá ya te perdonó, ¿va?
7: Pues ya.
0: Es que, digo, ya en estos tiempos, Toño, ya los padres ya, pues, aceptan. Antes, hace 4 décadas o 5 décadas, no, hombre, cálmate, escóndanse, va. Que no supiera papá que te andabas de jotillo, porque no, hombre, te partía en gajos, ¿va? Oye, vi un podcast ahí, no sé si tú lo viste, Wences, de un güey que se está pintando, ¿va? En su cuarto, y lo entra el papá y le dice, ¿y qué estás haciendo? Y el morrillo no quiere voltear para que no le vea pintelo. ¿Qué estás haciendo? Y lo, no, papá, es que discúlpelo. Y luego el papá empezó a jotear, el papá dijo, ay, no, yo también ni quería salir, pero nunca pudo. No, papá, dices es que yo soy payaso. Y ya, papá, salió pipí,
7: Luis. ¿Cuántos años tienes tú, Cepi?
0: Yo tengo 50 y tantos años.
7: Ah, no te voy a pasarte la prueba.
0: Sí, ¿de qué, güey?
7: Muchos de los 40 y tantos.
0: Ah, son puras mentiras, hombre. Son puras mentiras, puras payasadas, eso, hombre. ¿Va? Al que le gusta como tú. Nacen, les gusta desde morrillos, ¿ah?
7: Desde chiquillo,
0: ¿qué tienes? Dígame, se piensa con eso. Oh, sí, cuando llegas a los 41. Y claro, son puras mamás, eso, hombre. Puras tonterías.
7: Son mañosos.
0: Sí, son mañosos. No, Wences, aquí debe respetarse. Mire, no somos homofóbicos. Aquí respetamos diversidad de géneros. Aquí en su deporte, ¿va?
7: Pues sí.
0: Aunque te portes bien, seas buen ciudadano, te portes bien, no le hagas daño a nadie. Eso es lo más importante, Wences.
7: Lo importante es que me gusta que me hagan daño a mí.
0: ¿Que te hagan qué?
7: Que me hagan daño, Cepi.
0: ¿Que te hagan mañas?
7: Que me hagan daño.
0: Que te hagan daño. Sí. Pues ya tienes tu pareja, güey. ¿Cómo se llama tu pareja?
7: Que Juanito me haga daño.
0: ¿Quién?
7: Juanito.
0: ¿Quién es Juanito?
7: Pues mi esposo,
0: Juan. Por eso, Juan. Ya Juanito va a ser tu marido. ¿Y pues ¿cuándo se van a casar o qué?
7: Ya me casé hace 2 semanas.
0: Ah, no nos invitaste, pinche sordo.
7: Pues es que me casé fuera de 15.
0: Ah, chingado. ¿En Saltillo dónde?
7: Sí, en Saltillo.
0: Pues en Saltillo se pueden casar, sí, va. No nos invitaron, güey, hoy nomás. Toño, te lo ganaron, Toño.
8: Que Dios te perdone, malvado.
0: ¿Eh?
7: Es que también anda de fácil, Toño.
0: ¿Eh?
7: Anda de fácil.
0: Ya ves, andas de fácil también, Toño. Oye, Wences, no, qué bueno, Wences, que ya te matrimoniaste, que seas feliz, carnal. Que sobre todo, pues sí, pues qué te puedo decir, Wences, que sean felices nomás, ¿eh?
7: Sí, muchas gracias, Epi.
0: Es todo. ¿Y dónde andaba tú? Pero, aquel, digo, no es de camión de volteo también.
7: Pues a lo mejor lo voy a intentar un día de
0: pues esto. Es que sí, no, digo, pues ¿cuánto tiempo tienes con él?
7: No, hombre, ya como 3 años.
0: 3 años, bueno, y en esos 3 años nomás él te da.
7: He intentado, pero dice como que le da toques.
0: Ah, ok. No, te pregunto, no. O sea, tú nomás, él nomás te da, sí. Tú nunca le das a él.
7: Sí, todos los días, no, yo él intenté una vez, pero no.
0: ¿Qué te dijo? ¿Qué pasó, güey?
7: No, o sea, él no, dice que es machín.
0: ¿Qué te dijo? Que aquí el hombre soy yo, cabrón. Oye, Wences, no, hombre, que sean felices, mi Wences, lo más bonito, Wences, ¿va?
7: Sí, así es.
0: ¿Qué canción quiere la chiquilla, la recién casada?
7: Mande.
0: ¿Qué canción quiere la recién casada?
7: Ponme una de Los Diablitos.
0: ¿Cuál quieres de Los Diablitos, Wences?
7: Ponme la de Camino al Cielo. Sepi.
0: Vamos a ponérselo, Toño, Camino al Cielo. ¿Cómo no? Camino al Cielo, vamos a complacerle a Wences, que... Bueno, cuando tú te casas, es lo mismo, el cuarto huele a pura verija, ¿verdad? Ah, no. Dicen estos, güey, no, dice, huele a puro... a puro garrote.
7: Lo traemos más limpio que las mujeres.
0: Ah, ¿qué onda, Toño? Ándale, güey.
7: Tenemos buena alimentación, Toño.
0: Dice Toño que huele puro fufurufu.
7: Que se cale para que vean.
0: ¡Órale, Toño!
8: Que no me cuelgo ahorita.
0: Ay, güey. La radio que manda, Wences.
7: La 93.3 con el Cepi, el papi de papi.
0: ¡Amanas! ¡Qué qué relajo con esa güense. No, nada, es show, hay que reírnos, hay que estar felices, contentos. Ya me voy, voy al programa ahorita todos a las 7, Sin Pelos MX, Sin Pelos MX. Todos ingresen al podcast, Sin Pelos MX, ahorita con Víctor Vadillo, Héctor Javier Yáñez, invitados en vivo, y ya voy para allá.

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1: 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Con la entrega de 50 certificados de cirugías de cataratas para personas de bajos recursos, el municipio de Guadalupe fortalece las acciones en favor de la salud visual de la población en el marco del Día del Adulto Mayor. El alcalde Héctor García y su esposa Blanca Treviño, presidenta del sistema DIF municipal, destacó la labor del programa Crecemos para Vernos Mejor, con el que se espera llegar a 250 cirugías en este año 2026. Estas acciones forman parte de la alianza estratégica del municipio con el Centro Oftalmológico Club de Leones, Villa de Guadalupe, AC. 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
2: A un jugador del equipo de Tigres que se le debe de pedir un poquito más es a Diego Lainez. Viendo una estadística de él, tiene 28 partidos de no meter un gol con los Tigres y 25 de no dar una asistencia. Imagínese nada más, necesitan los felinos tener más explosividad y que sea productiva por el lado de la derecha, así como lo ha hecho el Chicha Sánchez por izquierda.
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